0: ¿Cómo andan? Buen día.
1: Bien, muy bien, muy bien.
0: Bueno,
1: ya despuntando casi el fin de semana, cuando nosotros lo escuchamos desde casita, a usted hacer su programa.
0: Sí, ahí vamos el sábado, pero nosotros vamos a preparar la previa, va a ser larga desde la mañana hasta la noche, claro, pero
1: va
0: bueno.
1: Va a ser larga, la mañana va a ser largo el sábado, efectivamente.
0: Va a ser largo.
1: Efectivamente.
0: Sí, exacto.
1: Contanos, César.
0: Bueno, apareció en las últimas horas un nuevo informe del OCLA, del Observatorio de la Cadena Láctea, que habla de la productividad lechera en nuestro país, el seguimiento que hace desde hace varios años. Y quizás el título más importante es que los tambos vuelven a tener números rentables después de algunos meses en los cuales acá hay que discriminar y según este informe, discriminar desde los tambos más pequeños a los tambos más grandes. Quizás los tambos más grandes que tienen mejor tecnología, que pueden manejar de otra manera los insumos, los procesos más eficientes, tienen números más rentables y los más pequeños no llegan todavía a esa rentabilidad, por eso se habla de un número general, un número nacional, ¿no?
1: Así es.
0: Entonces, bueno, hoy superan los costos, pero muy ahí, muy muy cortito, porque, por ejemplo, el litro de leche cruda promedio se está pagando en 509 pesos, en tranquera, como se dice, y los costos estimados están en 505 pesos, o sea, casi estás trabajando a precio de costos. Pero hoy por hoy el número está en un 0,31% por encima de los costos. Lo que habla el OCLA, que considera como un valor equilibrado, es que el productor pueda llegar a una ganancia del 5%, que obviamente aún se está lejos, pero que para lo que es la productividad tambera salir por debajo de los costos es un importante avance. Más allá de los números que habíamos hablado semanas atrás, donde la productividad está teniendo buenos números y que de darse estos números que se vienen dando cada uno de los meses, recordemos que septiembre, la parte de la primavera, es donde más se produce leche en la República Argentina, ¿no?
1: Efectivamente. Efectivamente. César, ¿tenés algo más para cerrarnos?
0: Bueno, hoy en este seguimiento que estamos haciendo, obviamente, del tema de puertos, hoy es la reunión, 11 de la mañana.
1: Ah, cierto,
0: que hemos mencionado
1: cierto,
0: ayer,
1: sí.
0: Así que estamos pendientes con eso y lo iremos informando a lo largo de la programación.
1: Bueno, situación que empieza entonces con un descontento, si querés, laboral sindical, pero que termina teniendo ribetes ya a esta altura políticos, ¿no? Así que
0: sí,
1: vamos
0: sí,
1: a...
0: Sí, sí. Denunciado
1: incluso
0: ayer,
1: por las partes involucradas esto, ¿no? Así que...
0: Totalmente. Y lo que no habíamos mencionado ayer, a ver si hay un acercamiento. Hubo acercamientos, pero no de que haya un acuerdo en primera instancia hoy a la mañana. Recordemos que a las 15 horas ya vence la conciliación obligatoria. Veremos si en el parcial de esas horas se puede llegar a ese acuerdo.
1: Efectivamente. César, muchísimas gracias. Que tengas hermoso día.
0: Gracias, igualmente para ustedes.
1: Abrazo grandote, es César Tapia.

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0: Minutos ahora de las 7 de la mañana, ¿cómo estamos amaneciendo, María Fernanda Heras? Y bueno, la invitación de siempre a los oyentes para que participen de este programa.
1: Por supuesto, con una temperatura muy agradable para esta época del año, 8 grados 8 décimas de temperatura, con una térmica de 8 grados 2 décimas, la humedad 64%, el cielo algo nublado, la salida del sol será en unos minutitos, Nico, a las 8 de la mañana, un minuto. Y los oyentes están a pleno, ¿eh? En un ratito vamos a ir, porque varias consignas tenemos. Ajá. Están respondiendo de si
0: Messi juega o no Messi. Y todos dicen que sí. Bueno, si algunos no, dicen que
1: todavía no lo leí. Decime, ¿no? ¿Qué sí. se olvidaron alguna vez en un taxi, en un auto de aplicación? También están respondiendo.
0: Ah, ayer nació una niña a la que le pusieron
2: Messi en Mar del Plata.
0: Pero Messi. Ahora hubo una desregulación de los nombres por ponerle cualquier cosa. Pero Messi. Decían Mesita, le hubieran puesto Mesita.
3: Mesita. Mariel decía Leonela, hermoso nombre.
0: Pero María Diez, ¿no es cierto?
1: Lo que la van a pero manejar.
3: Messi, no.
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3: 8 de la mañana en la República Argentina. El gobierno argentino expresó su solidaridad con el pueblo venezolano. Se puso a disposición para colaborar con la asistencia humanitaria que pudiera requerirse en coordinación con los organismos internacionales tras los terremotos que provocaron pérdidas de vidas humanas. A través de un comunicado, el presidente Javier Milei manifestó su fraternidad con las familias afectadas y con los equipos de rescate que trabajan sin descanso. El Poder Ejecutivo venezolano informó que por el momento hay 164 fallecidos, aunque temen que ese número aumente con el correr de las horas. Por Radio Nacional, desde Caracas, el periodista Omar Lugo dijo que hay una zona de catástrofe en su país.
5: Muchos países están ofreciendo enviar ayuda de rescatistas, pero también se están haciendo centros de acopio. Hay muchos damnificados, especialmente en Vargas, gente que perdió por completo sus hogares. Hubo edificios colapsados también cerca de la ciudad de Maracay, la ciudad central que queda a unos 120 kilómetros al sur de Caracas. Familias enteras perdieron todas sus pertenencias y sus casas, ¿no?
3: Ahora el estado del tránsito con Romina Wiener.
6: Atentos en la provincia de Mendoza, el paso internacional Cristo Redentor, ubicado en Ruta Nacional 7, que conecta a Argentina con Chile, estará operativo a partir de las 9 de la mañana para camiones, colectivos y vehículos particulares. Misma situación, paso Pehuenche, situado en la ruta 145. Además, buena circulación en el complejo Zárate Brazo Largo, Ruta Nacional 12 al Mercosur, en los puentes Mitre y Urquiza, en la provincia de Tierra del Fuego, en la Ruta Nacional 3, entre Tolhuin y Ushuaia, precaución en diferentes sectores. Calzada húmeda y resbaladiza.
3: Nacionales Mundial, el informe de Rodrigo Ruiz.
7: Mundial de fútbol, ayer por la noche se cerró el grupo A del Mundial. Sudáfrica le ganó 1-0 a Corea del Sur y México derrotó 3-0 a República Checa. Con estos resultados ya hay un cruce confirmado de 16avos de final, el encuentro entre Canadá, uno de los anfitriones, ante Sudáfrica.
3: En Córdoba, donde nos escuchás a través de AM750, la temperatura es 3 grados 5 décimas. El cielo está despejado y la humedad es de 86%. Aquí, en la ciudad de Buenos Aires, 8 grados 8 décimas la temperatura, la humedad 64%. La presión 1014.9 hectopascales, el cielo algo nublado.
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0: esperando el día.
1: 4 minutos nos separan ahora de las 8 de la mañana en la República Argentina de este día jueves 25 de junio de 2026 en todo el mundo.
2: Y nos quedamos con Nico Jacobi hasta las 10 de la mañana en primer round, con una temperatura en la ciudad de Buenos Aires de 8 grados 8 décimas, con una térmica de 8 grados 2 décimas, la humedad relativa ambiente 64%, cielo algo nublado. Repasamos rápidamente el pronóstico.
1: Por favor, yo no puedo hacer el programa en estas condiciones con las manos llenas de almíbar, ¿no es cierto?
3: Qué pero envidia, no es de pastelito, ese almíbar no es de pastelito.
1: Era de pastelito, ya comí mi pastelito. Pero por
2: les
1: supuesto,
2: algo más.
3: Y ahora una, sí, facturita, una facturita, claro,
1: qué
3: por eso.
1: Qué genia, qué genia. Escúchame, por supuesto el de membrillo, porque sí, no voy a agarrar el pastelito de batata, que no es pastelito.
2: Que no es pastelito. O sea,
1: eso ya está claro.
2: Definitivamente.
1: Y después que nos cuenten si los comen como lo comimos nosotros. ¿A ver cómo come usted el pastelito? No, eso no es así, no es así. Tienes que ir primero comiendo orejita por orejita, no, orejita, y después llegas al corazón y te lo comes.
3: No, la orejita por orejita es otro pastel que hago yo.
1: Ah, no, ustedes ya lo muerden así todo, así, crack de una. No puedo creer. No,
3: claro,
1: puedo
3: creer. Que haga crack.
2: Bueno, repasamos el pronóstico por regiones para este jueves 25 de junio en la República Argentina. En el NOA, cielo despejado con nubosidad variable, heladas en sectores del noreste, especialmente en el centro y norte de Salta, Tucumán y este de Jujuy. En el NEA, despejado parcialmente nublado con probabilidades de heladas en el centro y sur del Chaco, centro y este de Formosa y sur de Corrientes. En el Cuyo, cielo parcialmente nublado a despejado con heladas en gran parte de la región, fría en horas matutinas. En el centro, estable con cielos despejados o nubosidad variable y riesgo de heladas en amplias zonas, especialmente en el oeste y sur de Buenos Aires, La Pampa y Córdoba. Patagonia, frío polar con heladas generalizadas, nubosidad variable con posibles nevadas en la cordillera de Chubut y Santa Cruz. En el sector antártico argentino, islas del Atlántico Sur, clima polar extremo con temperaturas muy bajas, más moderadas en bases costeras, nevadas y vientos fuertes frecuentes.
1: Muy bien, ¿qué hay que saber entonces hoy, jueves 27 de junio a esta hora? Terremoto en Venezuela, hay al menos 32 muertos, 700 heridos y sigue la búsqueda de sobrevivientes entre los escombros. Fueron dos sismos con una magnitud de 7.2 y 7.5 grados respectivamente. El epicentro fue cerca de la costa norte del país y se sintió con fuerza en Caracas, donde se vieron escenas de pánico y evacuaciones masivas. Esto decía Delcy Rodríguez, presidenta interina en Venezuela.
4: A esta hora tenemos reportes de 32 fallecidos, sin contar aún con las cifras que pueda arrojar el estado La Guaira, y más de 700 heridos que hemos estado recibiendo en emergencia, tanto de hospitales públicos como de centros de salud privados. Igualmente, quiero recordar a la población la plataforma VENAP, que nos informen si ha sido afectada su vivienda o si tiene personas, familiares o amigos desaparecidos.
1: Se aprobó la media sanción del Super Rigi en diputados, con 130 votos a favor y 106 en contra, más 7 abstenciones. La Cámara Baja aprobó el régimen para incentivar grandes inversiones en sectores estratégicos de la economía. Los proyectos, que deberán superar los 1.000 millones de dólares, tendrán beneficios fiscales por 30 años. Esto decía Gabriel Bornoroni, jefe del bloque de diputados nacionales de La Libertad Avanza.
5: Estas reglas claras que queremos proponer nosotros los argentinos es importante para decirle al mundo que estamos preparados para recibir todas las inversiones que vengan a Argentina. Son reglas claras para todos los que quieran venir a invertir. Es imposible que haya un costo fiscal porque esta industria hoy no existe en la Argentina. También que no exige empleo ni transferencia de tecnología. Esta ley obliga a tener el 20% de adquisiciones de bienes y servicios locales.
1: Es ley el acuerdo de renegociación de pago con holdouts. La Cámara de Diputados también aprobó, en este caso con 139 votos a favor y 97 en contra, el proyecto de ley enviado por el Poder Ejecutivo, que ya contaba con media sanción del Senado. El acuerdo prevé el pago de 171 millones de dólares por parte del Estado argentino a los holdouts defaulteados en el año 2001. Adrián Rabier renunció a su banca y asume el viernes como vocero. El flamante funcionario y ahora exdiputado aportó al quórum, pero iniciada la sesión se aprobó su renuncia y juró quien completará su mandato. Asumió en su reemplazo el pampeano Martín Matzkin, con mandato hasta diciembre del año 2029. La justicia imputó al ex senador Eduardo Cuéder por presunto lavado de dinero con operaciones inmobiliarias en Paraguay. La fiscalía sostiene que el ex legislador, junto a su secretaria Yara Guincel, compraron departamentos y estacionamientos en Asunción con dinero ilícito. Caso Agostina, se conocieron fotos de la casa de Barrelier y hallaron rastros de sangre. En las últimas horas se difundieron imágenes del interior de la vivienda del principal acusado por el asesinato de Agostina Vega. Además, estudios realizados con luminol detectaron rastros compatibles con sangre en un baño de la vivienda, una evidencia incorporada al expediente y pendiente de analizar por la fiscalía. Colombia, el candidato oficialista reconoce el triunfo de Abelardo de la Espriella, es Iván Cepeda que admitió su derrota en el balotaje. Por lo tanto, el presidente Gustavo Petro anunció también el inicio de la transición de la Espriella, empresario y abogado sin cargos públicos previos, se impuso por un estrecho margen de menos del 1% de los votos.
0: He decidido aceptar el resultado que surge de dicho proceso. Y que señala que Abelardo de la Espriella es el nuevo presidente de la República. Lo hago como un acto de responsabilidad democrática. Lo hago para contribuir a la convivencia, a la paz y al diálogo entre colombianos. Lo hago porque creemos profundamente en la democracia y porque estamos convencidos de que las diferencias políticas deben resolverse mediante la participación ciudadana, el respeto a las instituciones y la deliberación pública.
1: Miriam Mariotto, muy buen día, bienvenida. ¿Cómo le va?
6: Buen día, ¿cómo están? Aquí estamos en el Centro Venezolano Argentino, obviamente para ver las repercusiones y cómo están siguiendo el terrible terremoto que hubo allí en Caracas, en las inmediaciones. Estamos con Luisa Vera, que es vicepresidenta de este centro venezolano. ¿Qué tal, Luisa? ¿Cómo están manejando el tema? Me dijiste que no durmieron en toda la noche, que estuvieron toda la noche contactados como podían, ¿no? Con allá, con su país.
7: Sí, son momentos muy difíciles. Toda la noche estuvimos viendo las imágenes, recibiendo información, creando un vínculo de conexión para tratar de que los familiares que están fuera de Venezuela puedan saber dónde están sus familias en Venezuela. O sea, de
6: no se pudieron contactar porque además está todo caído, ¿no?
7: Sí, no hay electricidad, están caídas las redes sociales, pocas personas tienen teléfono, pero ya existe un canal centralizado en donde estamos a través de un link en la página de Alianza por Venezuela. Se pueden buscar a aquellas migrantes que necesiten saber ubicar familiares en Venezuela, puede colocar allí sus datos.
6: ¿Cómo es? Repetí eso.
7: A través de la página de Alianza por Venezuela o la red social Alianza por Venezuela está un link para vincular, para registrar todas las personas que están desaparecidas. O sea, si hay familiares que necesitan ubicar, estamos tratando, nuestro interés el día de hoy es tratar de buscar información, apoyar y contener a todos aquellos migrantes que están acá en Buenos Aires y necesitan saber dónde están.
6: ¿Cómo es la zona más afectada por el terremoto? ¿Qué nos puedes contar?
7: Sí, bueno, la zona más afectada es La Guaira, bueno, Caracas y La Guaira. Lamentable es las cifras que están, cada momento están subiendo. Ya ahorita indicaron que van por 179 muertos, más de 900 heridos, y todavía no se ha removido gran cantidad de edificios que cayeron.
6: Es una zona de vivienda.
7: Sí, Caracas, que es la capital de la ciudad, es una zona que tiene más de 3 millones de habitantes. Muchos edificios, no hay la cultura antisísmica en Venezuela y nos agarró sin la cultura o sin la preparación como puede tener otros países como como Chile. La zona muy, muy afectada es hacia la costa, hacia donde queda el aeropuerto de Maiquetía, que es La Guaira. Ahí es donde está la mayor cantidad de edificios derrumbados.
6: Bueno, Nicolás, no sé si querés hablar, preguntar algo en específico a Luisa.
1: Luisa, te mando primero de todo.
6: Te paso con Nicolás.
1: Dale.
7: Buen día, Nicolás.
1: Luisa, muy buen día. Bueno, primero de todo, un abrazo porque es una situación muy, muy difícil, ¿no es cierto? Pues este escenario tan complejo que en definitiva es la incertidumbre, ¿no? Así que lo primero es esto, recordar el modo cómo podemos ayudar a encontrar a las personas sin contacto, y es a través de estas aplicaciones y sitios de internet.
7: Sí, existe un canal de ayuda centralizado que tratamos de que las personas que tengan familiares desaparecidos registren allí, y si lo llegan a contactar, borre la información, pero la idea es tener un listado de personas desaparecidas, claro, y tratar de, con los voluntarios que tenemos y las ONG de Venezuela con las que estamos en contacto, trabajar de manera centralizada y poder apoyar a todos aquellos migrantes que anden en búsqueda de familiares. O sea, son muchos los mensajes que hemos recibido de migrantes acá en Argentina que no ha tenido noticia de su familia. Entonces nosotros queremos ser un puente, un canal de ver de qué manera podemos hacer centralizar esa búsqueda de desaparecidos.
1: Eso está perfecto. Y para colmo, la cuestión, ¿no es cierto?, de la cifra, que lo decíamos más temprano, es un gobierno, ¿no es cierto?, que no da confianza respecto de las cifras que da. Está bien, esto es otra historia, pero tiene ese track record, es una realidad. Entonces...
7: Sí. Los canales de información allá que están tan limitados, claro, toda la situación que ya sabemos en Venezuela, que no es fácil, los centros de salud que, claro, no cuentan con los recursos, ni ideas cómo estén los rescatistas, cómo estén los bomberos, cuentan, claro, con las... No lo sabemos cómo puede estar, y de verdad que crea mayor incertidumbre, pasan las horas, el desastre tan grande. Bueno, ahí estamos muchos de los familiares, pasaron toda la noche en casa, en la calle, no hay electricidad, no hay redes sociales. De verdad que son momentos difíciles para
1: nosotros.
7: Y eso
1: llama un poco la atención. Nosotros acabamos de entrevistar a periodistas venezolanos directamente desde Caracas. Digo, llama la atención apagón de información respecto de lo que esté pasando en la costa, cuando ya corren más de 12 horas desde el sismo.
7: Bueno, no es nada. Lo de la falta de información no es nada extraño en Venezuela. O sea, nosotros...
1: Bueno, por eso.
7: De verdad que es una situación difícil, y en estos momentos, bueno, esperemos que haya algún cambio positivo en beneficio de todos los... Sí, y más de 8 millones fuera de Venezuela, pendientes de saber de sus familiares. Bueno,
1: todos, y que conociendo a alguien,
7: pasan
1: todos
7: las horas y va a ser... Sí, y pasan las horas y cada vez más difícil. Bueno, cómo las viviendas, las comidas, cómo va a subsistir aquellas personas que quedaron sin vivienda. ¿Habrá carpas o áreas donde ellas puedan ir? O sea, hay tantas personas, adultos mayores, niños. O sea, de verdad que la situación es angustiante.
1: Queda el consuelo, Luisa, de que tal vez haya más involucramiento de la comunidad internacional en este caso, ¿no es cierto? Vamos a poder observar más lo que pasa, sí, y ayudar mejor, no sé, estoy pensando...
7: Esperemos que haya mayor apertura, que se reciban las ayudas, porque en ocasiones anteriores ha sido un tema difícil. Claro. Esperemos que en estos momentos como estos, el gobierno permita el apoyo de otros países que se ha puesto a la orden a ayudar a Venezuela.
1: O se lo hagan permitir, que es un poco lo que... pulseada que está viviendo el país en este momento. Luisa, muchísimas gracias por este rato que te hiciste para nosotros, y obvio, contás con nosotros para aquello en lo que podamos ayudar.
7: Gracias por todo el apoyo que le brindan al pueblo venezolano.
1: Un beso grande.
6: Ay, Miriam, hay situación muy tenso acá, digo, ¿no? Porque la verdad que es una situación pero complicada, claro, y sin información. Estamos en el peor momento, en donde recién se está empezando a hablar y cada vez sube la cifra de muertos, y bueno, imagínate, está la gente muy preocupada. Van a empezar a llegar seguramente coterráneos de Luisa, aquí venezolanos que están en Buenos Aires, para dar una mano también con la información y también para averiguar. Así que nos quedaremos por aquí.
1: Me impactó, entre otras cosas, no se lo quise preguntar para no desviar el tema cuando hace referencia, ¿no es cierto?, a las redes de organizaciones que están trabajando en el territorio, son las organizaciones que de derechos humanos que trabajaron las otras desapariciones, claro. ¿No es cierto?
6: Sí, así en ese sentido tienen muy aceitado, sí, claro, el tema de...
1: Desgraciadamente, sí.
6: Claro, pero bueno, igualmente la información no llega, porque además el servicio de internet está todo caído y bueno, como decía, no tienen preparación sísmica, muy complicado va a ser volver a la normalidad para por lo menos pasar la información en estas próximas horas, ¿no?
1: Efectivamente. Miriam, volvemos a ti cuando llames, ¿dale?
6: Ah, perfecto, hasta luego.
1: Beso grandote, Miriam Mariotto.
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0: Hernán Mundo, muy buen día, bienvenido, ¿cómo le va?
1: ¿Qué tal, Nicolás? Buen día, un saludo para vos, por supuesto para todo el equipo. Agrego a lo que venían desarrollando, sí, declaraciones de última hora del

0: residentes en Venezuela, argentinos residentes en el país caribeño, por si necesitan algún tipo de ayuda, sí, que es el 11-50-61-5903, obviamente con el prefijo 549. Esto está pensado para argentinos que están en Venezuela, y lo que recalcó es que hay diálogo con la Cancillería venezolana. Es sabido que Argentina no cuenta con embajada hoy por hoy en Caracas.
1: Tiene rotas las relaciones formales.
0: Exactamente, rotas las relaciones formales, pero sí señaló que hay diálogo a través de la Cancillería de Venezuela, y obviamente encarándola el propio canciller argentino, o sea, Cancillería con Cancillería, orden dada por el propio presidente Javier, sí, Milei.
1: Permitime, Hernán, recordar el, sí, número entonces, es más 54-911-50-61-5903.
0: Exactamente, esa es la línea de comunicación, pero por lo que señalaba, por el momento no hay cifras de argentinos que hayan podido estar afectados en lo que refiere a, bueno, consecuencias materiales o humanas debido al terremoto. De cualquier manera, como ustedes decían, información en desarrollo, iremos viendo qué pasa en próximas horas. En estos momentos, el presidente Javier Milei, junto a su comitiva, la que integran Karina Milei y Sandra Petovelo, la ministra de Capital Humano, escala en las Islas Canarias, esto rumbo a Madrid, España, recordemos, para desarrollar una agenda que básicamente pasa por reuniones con empresarios y participación en actividades académicas, un viaje relativamente corto, de no más de 36 horas, recordemos que el presidente estará regresando a la Argentina el mismo sábado, con foco, como decíamos, en un encuentro con empresarios que ha sido organizado por el embajador argentino en España, Wenceslao Bunge, agenda que va a comenzar obviamente en la tarde española, teniendo en cuenta también la diferencia horaria. Obviamente se apunta a mejorar el intercambio comercial entre los dos países, sobre todas las cosas favorecer las exportaciones de la República Argentina. Y por otro lado, recordemos, formalmente lo que refiere a la participación en un centro universitario, mañana una disertación, perdón, en una clase de economía en la Universidad CEU San Pablo, allí estará el presidente Javier Milei, actividad impulsada por el académico Javier Morillas Gómez, que es un periodista también y hombre que tiene relevancia hoy por hoy en columnas de opinión en algunos medios españoles, además de integrar el Tribunal de Cuentas de España. Recordemos entonces, lo reiteramos, el presidente vuela de regreso el día sábado. Y en lo referente a Casa de Gobierno, actividad del nuevo vocero, hablamos de Adrián Rabier, ya formalizado, como ustedes mencionaban, su renuncia a la banca que ocupaba en Cámara de Diputados. Esperamos la designación oficial. De cualquier manera, ya está anunciado que el día viernes, o sea mañana a las 11 de la mañana, presentación oficial en Casa de Gobierno. Nos comentaban, bueno, va a comentar los alcances del formato de la vocería, cuáles son sus propósitos, va a comenzar con un mensaje general sobre el rumbo del gobierno y los temas que, bueno, lo están ocupando en sus primeros días en la actividad al frente de la vocería. Un mensaje a la ciudadanía, en definitiva, sin que haya margen para preguntas mañana específicamente, con el formato de anuncio y de presentación. El martes que viene, sí, a las 11, encabezará su primera conferencia de prensa como vocero presidencial, y allí llegará el momento de las preguntas de la prensa acreditada.
1: Es de suponer, Hernán, que esta seguidilla, digamos, de presentación y entrada, sí, en funciones empezará muy tempranito mañana con la designación del boletín oficial, ¿no es cierto?
0: Exactamente, exactamente. De cualquier manera, puede desempeñar su rol sin la designación, sí, claro, formal. Ha, sí, pasado, sí, con otros funcionarios, o sea que eso no sería impedimento, pero vamos en ese camino. Y por último, Nicolás, una actividad breve, Día Internacional de las Pymes. Hoy habrá representación del gobierno en el evento de la CAME, en un ratito más estará allí el ministro del Interior, Diego Santilli, y también el secretario de Turismo, Daniel Scioli, y el secretario de Coordinación de Producción, Pablo Lavigna.
1: Hernán, gracias, y una alegría saber que los tuyos en Venezuela están bien. Así que
0: sí, afortunadamente sí, obviamente la gente muy pendiente, y sobre todo en esa zona céntrica del país, ¿no? Y que además, agreguemos el dato, Nicolás, no, como decía bien Luis Saavedra, la entrevistada, una zona que no está preparada para situaciones sísmicas, y además que fue fuertemente dañada, recordemos, en aquel deslave y en esa situación dramática de 1999, también allí en La Guaira, en la misma zona, pero sí, todos ocupados, pendientes de lo que sucede en Venezuela por hoy.
1: Muchas gracias, Hernán. Un abrazo. Grande.

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10: Tengo una amiga en Facebook que cada vez que termina una relación pone: poder decir adiós es crecer. Ya debe medir como 9 metros.
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11: Hora 8:30 minutos. En Venezuela buscan sobrevivientes entre los escombros. La Cancillería Argentina informó que por el momento no hay conciudadanos afectados por los sismos. Desde Caracas, en diálogo con el Servicio Informativo de Radio Nacional, el periodista argentino Marco Salgado dijo que en el epicentro del terremoto colapsaron más de 20 edificios.
12: El último balance oficial es de 164 muertos y más de 1.000 heridos. El estado más afectado es La Guaira, que es un estado vecino a Caracas, sobre las costas del Mar Caribe, donde está el aeropuerto internacional, que fue cerrado luego de los terremotos y que todavía, hasta donde sabemos, no ha sido reabierto. Allí, en La Guaira, que es un estado pequeño y muy poblado, hay al menos una veintena de edificios que colapsaron. Eso es el dato oficial.
11: El periodista venezolano Omar Lugo habló con el programa Primer Round y afirmó que se trata del peor sismo en más de 100 años.
13: Tú sentías que eso no paraba nunca, que se iba a caer el mundo, y sentías cuando escuchabas las cosas cayéndote a tu alrededor y pensabas que iba para largo ya. Temía algún derrumbe, como de hecho ocurrieron algunos edificios que colapsaron por completo. Este es el peor terremoto en 126 años, del año 1900.
11: En tanto, los venezolanos en Buenos Aires se organizan para centralizar la información y ubicar a sus familiares. Miriam Mariotto.
14: En el centro venezolano en Argentina están comenzando a nuclear información de la poca que le llega desde Caracas con datos sobre el terremoto. Escuchamos la palabra de Luisa Vera, vicepresidenta de este centro.
15: hay electricidad, están caídas las redes sociales, pocas personas tienen teléfono, pero ya existe un canal centralizado en donde estamos a través de un link en la página de Alianza por Venezuela. Se pueden buscar a aquellas migrantes que necesiten saber ubicar familiares en Venezuela, pueden colocar allí sus datos.
11: En Buenos Aires la temperatura 7 grados 9 décimas, la sensación térmica 6 grados 3 décimas, la humedad 70%, cielo despejado.
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0: 8:33 en la República Argentina y hasta las 10 de la mañana te acompañamos con Nico Yacoy en primer round. Y ustedes nos acompañan a nosotros, por supuesto, en este caso a través de los mensajes que nos están dejando en el WhatsApp. Nos escriben, dice Claudio, camionero, dice, el camionero de Villa Pueyrredón, pienso que sería mejor dejarlo relajarse a Lionel Messi hasta la próxima fase.
1: Ajá. Ah, bueno, está bien.
0: La mayoría están coincidiendo con
1: eso. Y mirá
0: eso.
1: Si mostramos que no tenemos equipo más que Messi. No es bueno, así, no es así.
0: Algunos, ¿verdad?, van por ahí.
1: Algunos están diciendo que está todo el equipo jugando para Messi, ¿verdad? Lo cual es cierto.
0: Mientras que esté él en la cancha...
1: Está bien, sí. Pero que saben jugar también. Sí, claro. Por ahí mostramos eso, que somos las dos cosas. Con sí. Y sin.
2: Y bueno, pero hay que probar otros equipos también, ¿no?
1: Siempre preocupada por el parecer usted, China.
0: Jorge de la Plata, hola, buen día, gente de Radio Nacional. No me he olvidado nada en un taxi o en un remis. Gracias por la programación de la radio y buena información.
1: Muy bien, aquí consciente de la importancia de sus propias pertenencias.
0: A ver, acá Ana de Suipacha, dice, en Suipacha hacemos los mandados caminando o en bicicleta o en moto, claro.
1: Claro.
0: Mucho más cerquita, Javier de la estación de Lomas, departamento allí de Entre Ríos, dice, que juegue él que entre en el segundo tiempo.
1: Ah, bueno. Ah, sí. Mira, en vez de en el primero. Está
0: es
1: bien.
0: Otra alternativa.
1: Está bien, como para arreglar las cosas. O las deja planteadas, ¿no es cierto?
2: Que le den el gusto, ¿no? De jugar un ratito. Después.
1: Yo creo que sí. Por ahí hay un récord sobre cantidad de partidos ininterrumpidos en un mundial y no lo puede romper. Y uno de los récords era cantidad de minutos.
0: Cantidad de minutos es esencial.
1: Bueno, entonces que vaya a sumar minutos.
0: Porque ahí sí está compitiendo.
2: Está, ¿no? Está perdiendo hoy.
0: No, está compitiendo, con Cristiano. Entonces,
2: con mi amigo.
1: Cristiano, nada. No
2: mi amigo Cristiano.
0: De todas maneras, Leo Messi dice que a él no le importan los récords.
1: A nosotros sí. Sobre todo los de los otros, ya que no podemos alcanzar ninguno.
0: De San Luis del Palmar, en Corrientes, dice que juegue, sí, pero lento.
1: Está bueno, está bien.
0: Voy con uno más. Vale. Hay un montón, Ángela de Tierras Altas dice, sí, es mejor que se guarde para ver cómo está el equipo sin él.
1: Ah, viste que hay algo de eso, ¿no es cierto? Sí. Que te diría que está a mitad de camino entre el interés la incógnita y el morbo. Queremos ver cómo es el equipo sin...
0: Voy con uno de Yapa.
1: Dale, uno solo y
0: Teófilo de Salta dice... Creo que si juega debe hacerlos unos pocos minutos. De lo contrario, que no juegue es mejor. Eso sí, depende de él mismo. Buen día todos los amigos de Radio Nacional.
1: Tenemos el mensajito de Messi o de Scaloni, que serían los dos, ¿no es cierto?, determinantes en esta historia. Nos vamos a Corrientes ahora con Nerina Álvarez. Nerina Álvarez, muy buen día, bienvenida. ¿Cómo le va?
3: Buenos días, Nico. Buenos días a todo el equipo que se encuentra en el piso y así también a toda la audiencia de Nacional. Bueno, por acá en Corrientes, 7 grados, sensación térmica 6, una mañana totalmente fría nuevamente la capital correntina, pero bueno, nuevamente nos estamos preparando para ir al Escuadrón 48, en el cual se va a desarrollar, se va a seguir desarrollando esta segunda etapa de las jornadas de audiencia por el caso de Loan Danilo Peña.
1: La estrella ayer, o sea, el que inauguró entre los imputados las declaraciones fue Alan Cañete.
3: Sí. Exactamente, Alan Cañete, que declaró de forma extensa, no solamente declaró más de 3 horas, sino además también estuvo marcado de lo bien que se explayó, respondió preguntas tanto de la fiscalía como de la defensa, del tribunal. Realmente sorprendió con cómo desmenuzó desde el día que llegó a 9 de julio, respondió todo tipo de preguntas, también quedó muy marcado la declaración de Alan, donde también mencionó que sí fue convocado por Ramón Dupuy, donde también fue muy contundente en mencionar que él no estafó al intendente, como se había mencionado en un principio, de que el intendente le había dado 1.800.000 pesos, ¿se acuerdan?
1: Que había a ver, ayúdenme entre la China y Nerina a recordar, ¿no es cierto?, a situar en la historia la figura de Alan Cañete.
2: No, nos hacíamos cruces ayer a la tarde con Nerina cuando empezó a hablar este sujeto. Charlamos inclusive ayer a la tarde. Neri, buen día. Porque Alan Cañete es amigo de Morena Real. Estuvo involucrado en los escruches que se realizaron acá en el Gran Buenos Aires por prestarle el auto a Morena Real para cometer justamente este tipo de delitos. Ese es Alan Cañete, que está sospechado de entorpecer la investigación a partir de este contacto con la Fundación Dupuy. ¿No? Neri, esto es así y no negó nada de eso, negó haber estafado al intendente.
3: Claro, totalmente. Lo que él planteó en sus declaraciones es que al quien le presenta al intendente fue el periodista Alejandro Puebla, que a través de él tiene contacto con el intendente y que a la vez el intendente le había expresado que no tenían profesionales en ese momento, que no tenían, por ejemplo, psicólogos y demás, y que fue él el que pone en sus redes sociales que necesitaban o convocaban a un psicólogo, que fue ahí que ingresa a la ecuación Colombo, Rossi Colombo.
2: Rossi Colombo.
3: Porque, claro, porque él pone en su estado de Instagram y al ver esto, Ramón Dupuy es que se contacta nuevamente con Alan y ahí le ofrece conectarse con Rossi Colombo.
1: Es, o sea, que alguien lo convoca para que encarajine la investigación.
2: Exactamente, sí, señor.
1: Exactamente. O sea, son mano de obra de alguien.
3: Sí, claro. Bueno, la cuestión es que fue tan marcada la declaración de Alan ayer que hasta el mismo fiscal lo dejó sin palabras. Hubo un momento que el fiscal no tenía preguntas.
1: Porque ya había respondido todo solo.
3: Exactamente. Bueno, y empezaron a...
1: Claro. Te está dando una historia.
3: Claramente. Empezaron a rebuscar, porque la verdad que fue un momento muy marcado, que empezaron a rebuscar entre la fiscalía preguntas para realizarle.
1: ¿Es tan loco pensar esto, Neri y China? ¿Es tan loco pensar que si fue puesto por alguien como mano de obra para desviar la investigación, que sería el tecnicismo correcto, situarlo como imputado, aunque tiene un riesgo para él, porque puede quedar, ¿no es cierto?, después condenado.
2: Está en el banquillo, sí. No tiene obligación de decir verdad.
1: Pero también es plantar un actor en un lugar relevante para seguir desviando la
2: investigación. Son 10 los actores que plantaron, y incluso está la figura de la acusación.
1: Puede ser el muñeco de alguien, puesto por alguien ahí para...
2: Pero sí, hasta la Udelina la pusieron ahí.
3: Totalmente.
2: Codazzi ahora está citado. Ahora contanos, Neri, qué se decidió a partir del testimonio de Cañete de ayer y quiénes declaran hoy.
3: Claro, a raíz de esta extensa declaración de Cañete, bueno, empezaron a surgir nuevos nombres que, bueno, el Tribunal Oral Federal va a convocar ahora a Lirita Carrió, por ejemplo, a Codazzi. Bueno, pero entendemos por qué Lilita Carrió. En su momento, Lilita Carrió, ¿se acuerdan cuando el ex gobernador Gustavo Valdés
1: por Bocona, posteó nomás, ¿o será un que en Twitter? Serio tenía información, sí.
3: Claro, postea un Twitter, un tweet, perdón, donde resuelve él en su cabeza que el caso de Loan estaba resuelto y él adjudicaba que se trató de un accidente. ¿Se acuerdan?
1: Sí,
3: luego
1: claro,
3: él borró ese tweet.
2: Justamente es porque estuvo detrás de ese traslado de la Udelina de madrugada, cuando la Udelina todavía no era una detenida, era una testigo y familiar del nene desaparecido, la traslada en medio de la noche a una fiscalía a instalar la versión del accidente.
3: Exactamente. ¿Quién le traslada? Le traslada a Codazzi y además mencionábamos hace días atrás, ¿se acuerdan que yo les decía por qué no está dentro de la lista de los testigos el chofer? Que estábamos hablando de quien es hoy concejal en la localidad de Concepción, estamos hablando de Agustín Ibarra.
1: Sí.
3: Bueno, ayer consulté nuevamente si estaba dentro de la lista de los detenidos, al sorprenderme que convocan a Codazzi, me confirman que sí, que está dentro de la lista de los testigos también. O sea, no solamente a Lilita la convocan ahora, sino también a Codazzi y está bueno detenernos acá para desmenuzarlo un poquito, porque Lilita Carrió puede llegar a ser una parte importante de toda esta audiencia, porque supuestamente, según supuestos de ella, dichos por ella, ella mantenía contacto directo con el gobernador y mantenía algún tipo de información que nosotros no teníamos.
1: Bueno, a ver, son sectores en los que ella se ufana de tener buena relación. Sí. Bueno, ella ha, de hecho, pasado gran parte de su vida, sobre todo académica, en Corrientes, ¿no? Ahí hay un interés. Ahora, que sea... corre por mi cuenta, pero yo plenamente consciente, Elisa Carrió, que siempre termina en el medio de las cosas, que puede ayudar a esclarecer o queriendo, sin querer, puede ser un elemento, ¿no es cierto?, una herramienta de los que quieren entorpecer la investigación. Ya, pues Lilita es un elefante en un bazar.
3: Claro, la verdad, Lilita, yo no creo que para la causa que tiene, sume.
1: Tal cual, tal cual. Y en el afán de protagonismo que tiene, porque nadie nos estamos acordando de ella, bueno, ni te cuento.
3: Totalmente.
2: ¿Se sabe cuándo, Neri?
3: ¿Cómo?
2: ¿Se sabe cuándo van a declarar estos nuevos citados?
3: No, todavía no se sabe cuándo van a declarar. Sí tenemos fecha ya para... Sabemos cuándo van a declarar los papás de Loan, ¿sí? Bien. Que ayer se determinó... El Tribunal Oral Federal determinó que los padres de Loan declaren el día martes de la semana próxima. ¿Por qué?
1: Pero qué bárbaro, qué falta de respeto al dolor ajeno. O sea, ahí te das cuenta, ¿no?, que la justicia tiene en un punto los que la encarnan en realidad. Un encallecimiento tal que no les importa el escarnio al que están... No, ¿no es cierto? El reconcome de esa gente.
3: Pero la manera que se están desarrollando las audiencias es muy particular, lo venimos mencionando desde el principio. Ayer nuevamente plantearon desde la querella que los padres de Loan tienen unos ciertos requisitos para poder estar dentro de la audiencia, entendiendo de que tanto María como José están atravesando una situación muy difícil y que ellos tienen que estar acompañados sí o sí de la psicóloga, quien los está acompañando en este momento. Entonces tiene que estar presente la psicóloga y los tienen que notificar con tiempo para poder llevar a cabo esta serie de requisitos. Uno de ellos, por ejemplo, que no estén sentados mirando hacia los detenidos, hacia los imputados, que en todo momento estén mirando hacia la fiscalía, hacia la querella, hacia el tribunal, y que los imputados no tengan contacto visual tanto con María, José, y así también con el hijo mayor de María y José, José hijo.
1: Bien, bueno, nada, tendrán que disponer la manera, eso no puede ser, ¿no es cierto?, un obstáculo para que se saque este tema de encima pronto esos padres.
3: Tal cual, pero de igual manera, ¿cómo se va a desarrollar hoy la audiencia? Va a ser particular también, porque hoy no va a haber declaraciones de relevancia. Nosotros, hablando fuera de la sala del Escuadrón 48, relativamente decíamos, probablemente a las 13 horas termine la audiencia en la jornada de hoy. Veremos cómo se van a desarrollar y va a iniciar seguramente a las 10 de la mañana, siempre dicen 9:30, pero se termina iniciando a las 10 de la mañana. Y como van surgiendo las indagatorias, quedan solamente 3 personas para la misma y van a terminar levantando la audiencia, entrando en cuarto intermedio hasta el día martes seguramente. Bien. Que nuevamente se va a esperar las declaraciones de los padres de Loan, que sigue siendo el momento más emotivo de estas audiencias que se llevan a cabo acá en la capital de Corrientes.
1: Seguro.
3: Ahora bien, sigue siendo una falta de respeto para las víctimas. Entendemos que las víctimas, hablamos de la familia de Loan, y así también para toda la gente que está involucrada dentro del mismo procesamiento, ¿no?
1: No, y esto
3: porque
1: le pone...
3: se sigue dilatando.
1: Esto le pone rostro a ese concepto de la revictimización.
2: Total.
1: ¿No? Pues en un punto hay eso, la justicia, que en algún punto, porque no va a poder reponer la situación inicial, te tiene que arropar ¿no es cierto? Te termina vapuleando como en este caso. Neri, excelente laburo. Seguimos en contacto, sí, claro, con las actualizaciones que tengas.
3: Perfecto. Un dato de color que quiero ir decir antes de retirarnos. Bueno, tanto el fiscal Schaffer como la fiscal Tamara Porcel no dieron declaraciones luego de la testimonial de
1: Cañete.
3: De Cañete, puesto que evidentemente quedaron un poco descolocados luego de la declaración de Cañete.
1: ¿Cañete es el apellido o es Cañete es un sobrenombre que sale de Cañete?
3: No, Cañete es el apellido, sí. Bueno, sí,
1: nombres son destinos, dice Marechal, ¿viste?
3: Sí, el
1: apellido
3: sí.
1: También. Qué bárbaro. Neri, besote grande.
3: Gracias, un abrazo a toda la audiencia y a ustedes también que se encuentran en el piso.
1: Abrazo, Nerina Álvarez de LT12, Radio Nacional, Santo Tomé, provincia de Corrientes.
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0: Muy bien, 52 minutos ahora de las 8 de la mañana.
1: Y seguimos recorriendo juntos los mensajes de los oyentes. Buen día, sería mejor cuidar a Messi porque los que vienen pegan mucho en las piernas y saben que es peligroso. Confío en el técnico, que es muy prudente, muy humilde. Esta es mi opinión, Héctor Camionero de Marcos Paz. Gracias por acompañarme en los viajes. Gracias a vos, Héctor, por elegirnos.
0: No, por llevarnos, claro.
1: Claro, de paseo.
0: Sí, sí.
1: Vamos con otro de los mensajes. Beatriz nos manda ahí unos emoticones saludándonos. Muchas gracias desde Paraná, Entre Ríos. Buenos días, primer round. Los estoy viendo por televisión.
0: Ah, muy bien. Qué valiente, doblemente valiente. Nos escucha y nos mira.
1: Y está muy conmocionada con lo sucedido en Venezuela.
0: Pero ciertamente. ¿A dónde nos están escribiendo?
1: Al 113-870-7485.
0: Muy bien. Les cuento que tenemos en línea ahora a Maximiliano Bondarenco. Maximiliano es legislador bonaerense por la Libertad Avanza, es además excomisario. Maximiliano, Nico Yacoy, equipo nacional, buen día, muchas gracias por atendernos.
2: Buenos días, Nico, ¿cómo está usted y todo su equipo?
0: Bien, muy bien, muy bien, tanto tiempo, pero preocupados como siempre por la inseguridad en la provincia de Buenos Aires.
2: Y la verdad que sí, que es para preocuparse. Bueno, los bonaerenses venimos preocupados hace años con el tema de la inseguridad. No por eso un comisario hoy es diputado, como yo.
0: Ah, absolutamente. Y claro, sí, claro.
2: Y sí, bueno, ese es un gran tema, la inseguridad, donde hace años que no se le pone el cascabel al gato, donde cada día que prendemos la televisión vemos un hecho distinto, donde hoy estamos los delincuentes, nos han cambiado el ritmo de la vida, nos enrejamos, uno va a comprar un almacén, está enrejado el almacenero como si fuera un delincuente, nosotros en nuestra casa, hubo un aumento de las empresas de seguridad tremendo, que eso también es medio, hay que tomarlo con pinzas, ¿no? Porque siempre comunicación con el 911 y el que atiende es el policía que tiene que ir a cada salto de alarma. Entonces, le pedimos más a una fuerza que está desmembrada totalmente, que este gobierno, por ejemplo, el gobernador Kicillof y el ministro de la Inseguridad, Alonso, se han encargado de saquearla a la policía de la provincia, de desmantelar su logística y de robarle hasta la dignidad al personal policial. Y la única línea que nosotros tenemos entre el delincuente y el ciudadano es el policía.
0: Sí. Sí, claro.
2: Usted puede poner cámaras, puede poner drones, puede poner todo lo que quiera, pero el que lo va a correr y el que le va a poner las esposas y lo va a poner adelante de la justicia es el policía, es el recurso humano. Y acá sistemáticamente se han encargado de destrozar.
0: Y las cámaras que uno, en mi perspectiva, falsamente recuesta en su existencia, sirven siempre para después, cuanto mucho para, no sé, prueba, pero la realidad es que no te previene.
2: No, puede ser disuasiva y puede ser utilizada como recurso ante la justicia. Algunas, otras no sirven. Entonces, uno dice, ¿pongo cámara o no pongo cámara? La pone porque no tiene otra alternativa.
0: Sí, sí, aunque no ande, como decís, por disuasión. Es cierto eso.
2: Claro. Entonces quedamos en la misma. Sí, tal empresa... te ponen un Power Ranger, una empresa que va vestido de arriba de una moto, y te dicen, somos los máster en seguridad, comunicación directa con el 911, y después cae un pobre vigilante con la cubierta hecha pedazo, con el patrullero que se le cae la rueda, y seguimos sacando gente de la calle, no haciendo prevención, porque cuando uno corre atrás del delito y no hace prevención, no hay seguridad.
0: Totalmente. Max, estás particularmente preocupado, lo decías recién, pero te leí en declaraciones también recientes, con lo que ves como una falta de capacidad por parte del ministro de Seguridad, Alonso, en la provincia de Buenos Aires.
2: Sí, bueno, yo sigo sosteniendo que es un inútil. Pero, a ver, un inútil sería yo si me ponen a manejar el Ministerio de Salud. Sería un inútil,
0: claro,
2: no
0: claro,
2: útil.
0: Claro.
2: Es un inútil, es una persona que no sabe del tema, que no lo entiende, que cuando uno, lo más importante que tiene la policía de la provincia es su recurso humano, como cualquier institución, Nico. Como cualquier institución, el recurso humano es lo que vale. Se han dedicado a destrozarle la vida al personal policial. Tenemos una tasa de suicidios de los chicos que salen altísima. porque ¿cómo nosotros podemos formar un policía en 9 meses? 4 meses, no, 5 meses, pero... 5 meses más. Encima 5 de esos meses son virtuales.
0: Y que lo están mandando al muere, lo están mandando al muere.
2: Exactamente, los mandan al operativo Sol. Nosotros hicimos un pedido de informe de por qué mandaban al operativo Sol a efectivos sin armamento. Entonces decís, ¿cómo puede estar un policía vestido? Es carne de cañón.
0: Totalmente, totalmente.
2: Le muestran una pintura en la escuela de policía que cuando ve la realidad, el pibe termina metiéndose un tiro en la cabeza.
0: Bueno, estás también muy alertado por eso, ¿no? La tasa de suicidios en la
2: fuerza.
0: No,
2: pero es que es para preocuparse lo que nos está pasando. Pero en serio, para preocuparse. Hace años que yo vengo preocupado con el tema.
0: Además, es simplemente inutilidad, que ya sería gravísimo, ¿no es cierto? ¿Es simplemente inutilidad o hay ahí una cuestión ideológica y también de alianza con el delito? Porque en todo caso lo que están desarmando es precisamente, bueno, lo decías vos, la prevención. Y es una manera indirecta de liberar una zona. Vos estás liberando, al fin y al cabo, con eso.
2: Pero son prodelincuentes. Desde el momento que no le sacan el celular a los presos, ¿no? Uno, mire, le cuento esto cortito. Uno entra a la escuela de policía, una chica, mamá, entra a la escuela de policía, su periodo de capacitación, los primeros 15 días, le sacan el teléfono y se lo dejan usar un día por semana. Esa chica es mamá. O sea, que no le dejan tener comunicación con la familia, con sus hijos, ¿está?
0: Sí, sí, sí.
2: Y a los presos le ponemos 4G para que puedan destrozarnos metiendo delitos y extorsiones desde la cárcel. Hoy los presos son hackers. Imagínese usted, usted y yo, los dos presos en un cuarto, lo único que tenemos es el celular para entretenernos. ¿Sabe qué? No nos para nadie.
0: Nadie, nadie.
2: Estamos las 24 horas con el celular.
0: Es
2: infernal la cantidad de delitos que tenemos. El otro día se hizo un allanamiento en las cárceles de Varela. Varela es un complejo carcelario, ¿no? Se hicieron un allanamiento en la cárcel de Varela porque salían 800 videos de pedofilia por día. Es lo más ridículo que escuché en mi vida, hacer un allanamiento en la cárcel. No, una cosa...
0: La verdad que es terrible. Maxi, mientras tanto, lo que te queda es hacer esto que estás haciendo, que es presentar pedidos de informe.
2: Hacemos pedidos de informe preguntando qué cantidad de...
0: Claro.
2: No respondieron absolutamente nada.
0: Además, ya ve,
2: y porque son prodelincuentes, no van a decir lo que... Y lo que más le molesta es que le preguntemos, y hay que seguirle preguntando. Y si le presentamos un proyecto para el personal policial, porque antenistas, sí, los que suben a la antena, tienen un plus de alto riesgo, que son 800 mil pesos, no es mucho más. 800 mil pesos que va al bolsillo del antenista que se sube arriba a la antena y le pagan este plus de alto riesgo. Los comandos cobran ese plus de alto riesgo. Aérea, con la división aérea, cobra ese plus de alto riesgo. Policía ecológica, que se dedica a juntar todo lo que tenga que ver con residuos patológicos, fluidos tóxicos, vuelca un camión de carbohidratos, combustible y lo van a juntar policía ecológica.
0: De hidrocarburos, bueno, sí.
2: Hidrocarburos. Cobra, cobra el plus de alto riesgo. Ahora, el vigilante que va con su compañero y con ese móvil destrozado, con el chaleco vencido, con una cubierta de un 128 arriba de una Ranger, que corre al delincuente, que tiene que llegar al 911, atender el 911, que se encuentra con el enfrentamiento, que va al accidente, que va al incendio, que va al conflicto familiar, al conflicto vecinal, que va a asistir un parto, ese tipo no cobra el plus de alto riesgo, que es la cara visible, que aparte es la representación de la institución adelante de ellos. En la emergencia, la presentación del gobernador en una emergencia es el policía. Y no lo atienden. No, echaron 70 efectivos de la matanza hace 3 semanas atrás, un mes atrás, porque fueron a reclamar por mejores sueldos y mejores condiciones laborales. Y echaron a 70 efectivos. Tanto que hablan, tanto que hablan del trabajo y de cuidar a la gente, y no les importa, no les importa echarle un zapatazo a 70 policías, como el policía no puede reclamar, no puede decir nada, porque no tiene sindicato, no tiene nadie que los represente. Bueno, ahora sí tiene nadie que los represente.
0: Maxi, pero... no quieren ni que pienses en un plan de solución. ¿Te acordás del quilombo que te armaron al principio, cuando en la campaña, por el hecho de sentarte con policías a pensar un plan para la policía? O sea, así estamos. Maxi.
2: Pero bueno, por eso estamos así.
0: Muchas gracias por la charla, que tengo el noticiero ahí encima, me está cortando.
2: Nico, por favor, abrazo gigante y a su equipo también.
0: Abrazo grandote. Maximiliano Bondarenco es legislador bonaerense por la Libertad Avanza, además ex comisario de la policía de la provincia de Buenos Aires.
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4: Hora 9:03. Venezuela en estado de emergencia total. Los equipos de rescate buscan sobrevivientes entre los escombros. El gobierno confirmó 164 fallecidos, pero teme que ese número aumente en las próximas horas. A través de un comunicado, la Cancillería Argentina expresó su solidaridad con el pueblo venezolano. Más información con Hernán Mundo.
5: La Cancillería Argentina expresa su solidaridad con el pueblo venezolano en este difícil momento. El Ministerio de Relaciones Exteriores, a cargo de Pablo Quirno, recomienda a los ciudadanos argentinos residentes en Venezuela seguir las indicaciones de los organismos locales competentes en materia de resguardo, seguridad y, en caso de corresponder, evacuación. Asimismo, se informa a los ciudadanos argentinos que se hayan visto afectados por los terremotos que se comuniquen con la Cancillería a través del 54 911 5061 5903.
4: Desde Caracas, el periodista argentino Marcos Salgado habló con el Servicio Informativo de Radio Nacional y dijo que el sismo es uno de los más grandes en la historia del país.
6: A las 6 de la tarde del miércoles, que era un día feriado en Venezuela, se produjo este terremoto, dos terremotos en rigor, separados por un minuto, que terminaron convirtiéndose en un solo gran terremoto que duró bastante tiempo y que es inédito. No ocurría un terremoto de esas características en Venezuela desde hace más de 100 años. Incluso fue más fuerte que el terremoto de 1967, que dejó afectaciones serias en Caracas.
4: El estado del tránsito con Romina Wiener.
7: En la provincia de Catamarca, el paso internacional San Francisco, ubicado en Ruta Nacional 60 que conecta Argentina con Chile, está operativo a la circulación para todo tipo de vehículos hasta las 18 horas. El último vehículo que pasa por el puesto de control migratorio lo efectúa a las 16:30, planificar los viajes con antelación. Circular a baja velocidad a la altura de la quebrada de la Cébila, en el lugar se transita por un desvío por obras. En la provincia de Neuquén, el paso internacional Pino Achado, ubicado en la Ruta Nacional 242, ya está habilitado a la circulación para todo tipo de vehículos.
4: Nacional es Mundial con Rodrigo Ruiz.
8: Mundial de Fútbol, hoy se cierran los grupos a las 5 de la tarde. Ecuador, Alemania, Curazao, Costa de Marfil, 20 horas. La presentación de Países Bajos ante Túnez y Japón enfrentando a Suecia. Y para finalizar, a las 23 horas, Paraguay, el equipo de Gustavo Alfaro, enfrentando a Australia, y Estados Unidos, el anfitrión, se ha clasificado ante Turquía.
4: En Bariloche, Río Negro, donde nos escuchás en AM590, la temperatura es de 8 décimas de grado bajo cero. Rige además alerta amarilla por nevadas. En Buenos Aires, la temperatura 7 grados 9 décimas, la sensación térmica 6 grados 3 décimas, la humedad 70% y el cielo despejado.
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Hola, ¿qué tal? ¿Cómo les va? Muy, pero muy buenos días. Bienvenidos a la primera edición de Agenda Radial de este día jueves 25 de junio de 2026, día 176 del año. Nos quedan 189 días para finalizar el 2026. Hoy amanece en Río Grande a la hora 9:48 minutos y la puesta del sol será a la hora 17:18 minutos. Tendremos 7 horas y 30 minutos de luz natural. A esta hora de la mañana, con datos que nos entrega la Estación Astronómica de Río Grande, la temperatura en nuestra ciudad es de 0.2 de grado bajo cero, la humedad del 95%, viento del sector noroeste a tan solo 2 kilómetros por hora, lo que genera una sensación térmica de 1 grado bajo cero. El cielo está cubierto con claros, la visibilidad es muy buena y la presión atmosférica 1003 medida en hectopascales. El pronóstico del tiempo para lo que resta de la jornada, con datos del Servicio Meteorológico Nacional, indica cielo cubierto, a partir de la tarde probabilidad de precipitaciones, vientos moderados del norte con algunas ráfagas, temperatura máxima 5 grados y una mínima de 1 grado bajo cero. Bolsa de trabajo, se ofrece persona para trabajar como ayudante de electricista, gasista y pintura. Comunicarse con Gustavo al teléfono celular 2964-518222. Información de servicio, estado de transitabilidad de rutas provinciales. Ante la llegada de la veda invernal, la Dirección Provincial de Vialidad recuerda circular con precaución frente a las condiciones climáticas en todas las rutas, respetando las normas de tránsito. Al transitar, mantener una distancia considerable. El hielo multiplica la posibilidad de accidentes. Planifique su viaje antes de salir a la ruta. Consulte el estado de las rutas llamando al 911 o al 103. Utilice cubiertas de invierno o cadenas. Circule con las luces bajas encendidas. Estado de transitabilidad de la Ruta 3, Río Grande, calzada húmeda, sectores con escarcha, cielo cubierto, sin viento. Puente Justicia, perdón, calzada húmeda, sectores con escarcha, cielo cubierto y vientos leves. Tolhuin, calzada húmeda, sectores con escarcha, cielo cubierto, vientos leves y visibilidad reducida por neblina por sectores. Destacamento Lago Escondido, Rancho Hambre, calzada húmeda, banquina con sectores con nieve, cielo cubierto, neviscando y vientos leves. Ushuaia, calzada seca, cielo cubierto sin vientos, son las condiciones de transitabilidad que tenemos para la ruta nacional número 3 en el día a esta hora de la mañana. Información que iremos ampliando durante el transcurso de la mañana también. Recordamos que está en vigencia el operativo Invierno Seguro 2026. 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Funcionamiento de pasos fronterizos y cruce de barcaza. El horario de atención en los pasos fronterizos San Sebastián e Integración Austral es de 8 a 22 horas. La barcaza en Primera Angostura está funcionando normalmente de 8:30 a 23 horas. Tabla de mareas, régimen de pleamares y bajamares para hoy jueves 25 de junio, 11:09, primera bajamar del día de 2 metros 50 centímetros, 17:37, segunda pleamar del día de 6 metros 90 centímetros, 23:45, segunda bajamar de la jornada
de 2 metros 20 centímetros. Cronograma de pagos de ANSES. Hoy jueves 25 de junio cobran jubilaciones y pensiones que superen el haber mínimo, documentos terminados en 4 y 5. Desempleo plan 1, documentos finalizados en 8 y 9. Progresar, documentos terminados en 2 y 3. Asignaciones familiares de pensiones no contributivas y asignaciones de pago único, matrimonio, adopción y nacimiento, primera y segunda quincena, todas las terminaciones de documentos. Farmacia de turno en Río Grande, hasta la hora 9 de mañana viernes de turno, Farmacia Autofarma, de calle Rosales 444, teléfono 43-3212. Farmacia de turno en Tolwin, hasta las 10 de mañana viernes, de turno Farmacia Farmatotal, Avenida de los Yelnam 173, teléfono 49-2229. Farmacia de turno en Ushuaia, hasta la hora 9 de mañana viernes, Farmacia Bahía, de calle San Martín 1533, teléfono 43-6262. Servicio de recolección de residuos voluminosos, hoy jueves, sector comprendido entre las calles 9 de julio, Altuna, Cámpora, 17 de octubre, Ricardo Rojas, Agüemes, el barrio AGP y las calles Juan José Paso a Einstein y Malvinas a Sarmiento, sector Parque Industrial. Recuerde que el volumen de los residuos no debe superar el metro cúbico y deben ser dispuestos próximos al cesto de residuos o contenedor a partir de las 18 horas del día previo a su retiro. 9 de la mañana, 15 minutos. Hasta aquí la primera edición de Agenda Radial. Esto fue Agenda Radial, con mensajes al poblador rural e información de servicio.

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Hola, ¿qué tal? ¿Cómo les va? Muy, pero muy buenos días. Bienvenidos a la mañana de Nacional Río Grande y bienvenidos a este primer segmento de nuestra programación del día de hoy, jueves 25 de junio de 2026. Estamos para acompañarlos hasta las 10 de la mañana junto a Pepe Fuensalida, Sandro Fuensalida en la operación técnica, Martín Albonio en la producción periodística, conducción, quien les habla, Fernando Tropea, y también a través de nuestra estación de amplitud modulada en 640 kilohertz. Bueno, le cuento que las calles de Río Grande están escarchadas, con lo cual están resbaladizas, así que mucha precaución al transitar por los diferentes lugares de nuestra ciudad, porque, bueno, se van a encontrar con calles que, donde hay que transitar de manera más que prudencial y a baja velocidad, fundamentalmente, ¿no? Que es lo que se requiere para esta hora del día y para estas condiciones climáticas que tenemos en la ciudad. A esta hora de la mañana, con datos que nos entrega la Estación Astronómica de Río Grande, la temperatura 0 grado, la humedad del 95%, viento del sector noroeste a tan solo 2 kilómetros por hora, con lo cual no genera sensación térmica. El cielo está cubierto con claros, podríamos decir. La visibilidad es buena y la presión atmosférica 1003 medida en hectopascales. La temperatura máxima del día se registró a las 5:23 de la madrugada, con 1 grado sobre cero. En tanto, la mínima de la jornada se registró a la hora 4:44 con 1 grado 3 décimas bajo cero. Esto es para Río Grande y para el día de hoy. Y prácticamente no tuvimos viento. Tuvimos un poco en el comienzo del día, alrededor de las 2:30 de la mañana, 2:30, 19 kilómetros por hora de velocidad de viento. Ahora ha descendido a tan solo 2 kilómetros por hora, como recién decíamos. ¿Qué nos muestra el Servicio Meteorológico Nacional? Bueno, el pronóstico para lo que resta de la jornada aquí en Río Grande indica cielo cubierto durante todo el día, a partir de la tarde probabilidad de precipitaciones con viento

también durante el día. Esta condición de inestabilidad, de cielo cubierto, se mantendría hasta la madrugada de mañana viernes, y a partir de mañana a la mañana del viernes tendríamos ya cielo cubierto con claros o parcialmente cubierto con algo de sol, pero el viento del sector norte rotará al sector oeste, donde también tendremos por momentos vientos leves, por momentos vientos moderados, por momentos algunas ráfagas, sobre todo mañana viernes a la tarde, se pronostican ráfagas que pueden ser de entre 60 kilómetros por hora, 70 kilómetros por hora, es lo que dice el Servicio Meteorológico Nacional, y una temperatura máxima para mañana viernes de 5 grados centígrados y una mínima de 1 grado centígrado, pero todo por encima del 0 grado. Así que a partir de la mañana, de mañana viernes, no se pronostican precipitaciones, por ejemplo, ¿no? Con lo cual se estima que mañana vamos a tener una buena jornada en lo que se refiere a clima. Bueno, estas son las condiciones aquí en la ciudad de Río Grande. Vamos a ver qué pasa, por ejemplo, en Ushuaia, donde la temperatura es de 5 grados, la humedad del 70%, el cielo está parcialmente cubierto, la visibilidad es muy buena, presión atmosférica 1000 medida en hectopascales y el viento de direcciones variables a tan solo 6 kilómetros por hora, con un 70% de humedad a esta hora de la mañana en Ushuaia. Por su parte, el Servicio Meteorológico Nacional para la capital de la provincia anuncia para el día de hoy cielo cubierto con probabilidad de precipitaciones, con vientos moderados del norte y algunas ráfagas, una máxima de 6 grados, una mínima de 1 grado, y decía que a partir de la tarde probabilidad de precipitaciones, que se van a mantener durante todo el día viernes, porque para mañana viernes en Ushuaia se pronostica cielo cubierto con vientos leves a moderados del sector oeste, algunas leves ráfagas, y una temperatura máxima de 5 grados y una mínima de 2 grados. A diferencia de Río Grande, en Ushuaia hay alguna probabilidad de precipitaciones todavía para el día de mañana viernes. Bueno, esto para Ushuaia. Vamos a ver cómo están las condiciones climáticas en Río Gallegos, provincia de Santa Cruz. Bueno, para Río Gallegos la temperatura es de 4 grados, el cielo está despejado, la humedad del 81% con viento del noreste a 20 kilómetros por hora, muy buena la visibilidad y la presión atmosférica 1002 medida en hectopascales. El Servicio Meteorológico Nacional pronostica para Río Gallegos una jornada ventosa la de hoy. Se esperan vientos del norte de velocidad moderada, entre 40 y 50 kilómetros por hora, pero con ráfagas que podrían llegar a los 70 kilómetros por hora, sobre todo en la tarde de hoy. Cielo cubierto, por la noche, probabilidad de precipitaciones y una temperatura máxima de 6 grados y una mínima de 1 grado, todo sobre cero. Y para mañana viernes se pronostica tiempo algo inestable, con vientos leves a moderados, podríamos decir, del sector sudoeste, y durante la madrugada de mañana viernes y la mañana de mañana viernes, tiempo algo inestable con probabilidad de precipitaciones, mejorando hacia la tarde con cielo cubierto con claros. Para mañana viernes en Río Gallegos, máxima de 6, mínima de 2 grados centígrados, también todo sobre cero. Habitualmente repasamos, como siempre, el ranking de temperaturas que nos muestra el Servicio Meteorológico Nacional. A esta hora, con datos de las 9 de la mañana, el lugar más cálido de la República Argentina es la ciudad de Formosa, Formosa Capital, con 10 grados de temperatura y 83% de humedad. Le sigue Corrientes, Corrientes Capital también, con 9 grados de temperatura y 83% de humedad. En tercer lugar aparece Reconquista, en la provincia de Santa Fe, que no es muy lejos de la ciudad de Corrientes. También con 9 grados de temperatura y 87% el porcentaje de la humedad.

0: En cuarto lugar aparece Buenos Aires, la ciudad autónoma de Buenos Aires, también con 9 grados y 64% de humedad. Y en quinto lugar aparece la localidad de Ituzaingó, en la provincia de Corrientes, también con 9 grados de temperatura y 95% de humedad. Estos son los lugares más cálidos que tenemos en la República Argentina. Ahora bien, ¿qué pasa en los lugares más fríos? Aparece la Quiaca, en la provincia de Jujuy, con 7 grados bajo cero de temperatura y 43% de humedad. Luego, Malargüe, en la provincia de Mendoza, con 4 grados bajo cero de temperatura, 7 grados bajo cero de térmica y 57% de humedad. Y en tercer lugar aparece nuestra amiga Maquinchao, en la provincia de Río Negro, con 3 grados bajo cero de temperatura y 82% de humedad. Cuarto lugar para Jáchal, en la provincia de San Juan, también 3 grados bajo cero de temperatura, 74% el porcentaje de la humedad. Y en quinto lugar, Santa Rosa del Conlara, en la provincia de San Luis, también con 3 grados bajo cero de temperatura y 86% de humedad. Los cinco lugares más fríos, podríamos decir, que tenemos en la República Argentina a esta hora de la mañana. Y en el continente antártico, hoy tenemos datos de las seis bases antárticas. Base Belgrano 2 vuelve a ser la base más fría, con 16 grados bajo cero de temperatura, 25 grados bajo cero de térmica y 57% la humedad. Base Orcadas, con 12 grados bajo cero de temperatura, 22 grados bajo cero de térmica, 92% la humedad. Marambio, con 2 grados de temperatura bajo cero, 9 bajo cero de térmica y 57% de humedad. Base San Martín, con 1 grado 5 décimas bajo cero de temperatura, 9 bajo cero de térmica y 66% la humedad. Y aparece después en el quinto lugar Base Esperanza, con 0 grados centígrado, 4 grados bajo cero de térmica y 88% de humedad. Y base Carlini es la base más cálida, podríamos decir, de la Antártida, con 5 décimas de grado sobre cero, 7 grados bajo cero de térmica y 92% de humedad. Pero fíjense ustedes el escalón que hay entre Belgrano y Orcadas, que están ahí, una con 16 y otra con 12 bajo cero de temperatura. Y después en tercer lugar aparece base Marambio, con 2 grados bajo cero de temperatura, es decir, un escalón de entre 10 u 11 grados de temperatura entre las más frías y Marambio, que está en tercer lugar, ¿no? Casi en la mitad de la tabla. Bueno, el continente antártico se presenta de esta manera en el día de hoy con sus temperaturas. 9 de la mañana, 30 minutos. A esta hora cerramos este primer bloque de la mañana de Nacional Río Grande. Música. Nos informamos y luego volvemos para los primeros títulos del día.
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0: La música que compartimos en la mañana de Nacional Río Grande con Facundo Armas, Poncho Fueguino.
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0: La hora 9:40 minutos, nos metemos en un nuevo segmento de la mañana de Nacional Río Grande. A esta hora tenemos una temperatura de 1 grado 5 décimas sobre cero, la humedad del 94% y viento del noroeste a 6 kilómetros por hora, que genera una sensación térmica de 1 grado bajo cero. El cielo está cubierto con claros, pero tenemos un amanecer rojizo, ¿no? Como solemos tener en la ciudad de Río Grande, con calles ahora mojadas, pero en algunos sectores donde, bueno, desde el municipio se ha tirado urea o algún elemento para ir descongelando las calles. Lo mismo hay que tener precaución porque en algunos lugares todavía debe haber un poco de escarcha, deben estar las calles algo resbaladizas, con lo cual no es para andar confiándose, incluso en las veredas también, ¿no? Porque no solamente las calles, a la hora de tener que caminar por las veredas también hay que tener muchísima precaución porque hay veredas que están totalmente escarchadas, ¿no? Y muy resbaladizas. Así que la precaución de estas en estas situaciones. Bueno, repasamos algunos de los títulos del día de hoy, títulos que forman parte de la información en la ciudad de Río Grande y en la provincia también. Aquí en la ciudad de Río Grande, finalmente el municipio de Río Grande anunció que este próximo sábado va a estar transmitiendo el partido de la selección argentina en la pantalla gigante del Parque de los 100 Años. Este sábado, a la hora 23, recordemos que Argentina va a jugar su último partido frente a Jordania, y es por eso que el municipio ha implementado esta modalidad, que incluso ya la había implementado en el Mundial anterior, ¿no? En el Mundial de Qatar, donde los partidos de la selección se podían ver a través de la pantalla gigante del Parque de los 100 Años. Bueno, en esta oportunidad se reitera, y por primera vez en lo que va del Mundial se implementa esta modalidad. Todos aquellos vecinos que quieran acompañar a la selección lo van a poder hacer mirando el partido a través de la pantalla gigante que está ubicada allí en el Parque de los 100 Años. Así que todos aquellos que quieran ir con banderas, camisetas, alentar a la selección a la distancia, pero alentar al fin, bueno, lo van a poder hacer este año, este sábado, perdón, en el Parque de los 100 Años para el partido que comienza a las 23. Así que la recomendación es ir un poquito más temprano para poder conseguir un lugar, ¿no? Y poder ver el partido. Otro de los temas que también forma parte de la información en el día de hoy tiene que ver con esta causa que se inició con motivo de los graves incidentes ocurridos en la unidad de detención de aquí de Río Grande. Recordemos que esta investigación comenzó como consecuencia de los hechos que ocurrieron en el mes de mayo, el pasado 9 de mayo, más concretamente, donde se supo que un grupo de internos fueron deliberadamente golpeados, atacados. Las víctimas fueron Jonathan Gastón Burgoa, su hijo Maxi Burgoa y Pedro Jesús Flores. Estas fueron las personas que fueron agredidas por otros internos. Pero lo que se está investigando es precisamente la posible existencia de una connivencia entre agentes penitenciarios y algunos internos que fueron los que permitieron que ocurrieran estos hechos de violencia, reiteramos, el pasado 9 de mayo. Por estos hechos, en la unidad de detención se instruye una causa penal en el juzgado de instrucción, que está a cargo de la jueza Cecilia Cataldo, que por otra parte, bueno, dispuso el secreto de sumario para evitar, ¿no?, que los abogados que defienden a los penitenciarios y a los internos puedan filtrar alguna prueba, ¿no? Y para poder esclarecer lo que ocurrió verdaderamente. En la causa hay 10 internos que están alojados en el pabellón B y que fueron identificados a través de cámaras de seguridad cuando se produjo la agresión. Es decir, que los agresores están identificados. Uno de ellos es Ezequiel Tejada, quien aparentemente tenía algún problema con los Burgoa, padre e hijo, y esto se desprende de los testimonios brindados por los mismos familiares de las víctimas. Hay que decir que la denuncia la realizan los familiares de las víctimas, no la realizan las propias víctimas. Con lo cual son los familiares los que brindan la información y los que brindan las primeras testimoniales acerca de lo que padecieron sus familiares internos. Esta semana la jueza Cataldo tenía previsto tomar declaración a los internos que fueron atacados. Están alojados en una dependencia del servicio penitenciario, pero en Ushuaia, fueron trasladados a la capital de la provincia, esto por una cuestión de seguridad para resguardar, ¿no?, la integridad física y psíquica de los internos agredidos. Pero sin embargo, se aconsejó no realizar esta medida judicial porque las tres víctimas tienen miedo de ser objetos de nuevas represalias, ¿no? Al brindar declaración. Hay que decir que ninguno de los presos castigados, lo que decíamos recién, ¿no?, hizo la denuncia formal, sino que fueron los propios familiares de los internos los que realizaron la denuncia. Bueno, como consecuencia de estos hechos es que la legislatura, la Comisión de Seguridad y Justicia de la legislatura, citó a declarar al jefe de gabinete Jorge Canals hoy a las 11 de la mañana para que brinde un informe detallado sobre las actuaciones que se llevan adelante desde la cartera a su cargo, ¿no?, y de los hechos ocurridos en la unidad de detención de aquí de Río Grande. Como decíamos, la citación es para las 11 de la mañana y este encuentro va a tener carácter reservado, es decir, solamente van a estar presentes el ministro Canals y los legisladores. Los medios de comunicación van a estar autorizados a estar presentes en el inicio para captar imágenes o fotografías, luego se tendrán que retirar y quedarán solamente los legisladores con el ministro Canals en esta reunión que tiene carácter reservado. Y en otro de los títulos que también aparecen publicados en el día de hoy, aparece una información que está vinculada precisamente con esta causa, porque piden que se aparte de la causa al fiscal mayor que interviene, el doctor Martín Bramati. Se pudo saber que el director del Servicio Penitenciario Provincial, Ariel Ciares, que está separado de su cargo, habría solicitado al Superior Tribunal de Justicia el apartamiento del fiscal mayor Martín Bramati, el apartamiento de la causa, de esta causa en particular. Y este planteo estaría vinculado a un presunto conflicto de intereses. ¿Por qué? Porque Bramati tendría una relación de pareja con una integrante del servicio penitenciario que también fue alcanzada por un sumario administrativo. Así que bueno, está este pedido, vamos a ver cómo sigue este trámite, digamos, pero lo concreto es que hoy el ministro jefe de gabinete, Jorge Canals, a las 11 de la mañana, está citado a una reunión con la Comisión de Seguridad y Justicia de la legislatura para dar un informe, un detallado informe de las actuaciones que se llevan adelante desde su cartera y bueno, y seguramente sobre los hechos ocurridos y que están siendo investigados en la unidad de detención de aquí de Río Grande. Bueno, este es uno de los títulos de la mañana del día de hoy. Otro de los títulos, y que tiene que ver específicamente con Río Grande, tiene que ver con el Consejo Deliberante, porque la concejal Florencia Vargas presentó un proyecto de ordenanza para establecer inspecciones periódicas y a fin de verificar que toda obra en construcción cuente con la documentación obligatoria sobre higiene y seguridad. Además, lógicamente, del control de la utilización de elementos de protección por parte del personal, del cumplimiento de las medidas preventivas, lo que está establecido, ¿no?, en las normas vigentes. Y en esta misma línea, el proyecto de ordenanza exige que en el frente de las obras haya carteles que adviertan a los peatones sobre los peligros del lugar, ¿no? Porque sabemos que hay muchas obras en construcción donde se hace una especie de vallado, un cerco, que muchas veces, o la gran mayoría de las veces, es un cerco metálico, que sirve de división entre lo que es la obra en construcción en sí y la vereda habitualmente, ¿no?, o el espacio público por donde transita la gente. Bueno, muchas veces solamente está el vallado, no hay un cartel que advierta sobre algún tipo de peligro o sobre la precaución que hay que tener a la hora de transitar frente a una obra en construcción. También el proyecto contempla la creación de un canal de denuncias ciudadanas, esto es para informar sobre situaciones de riesgo, y esto lógicamente que exige el compromiso de que el municipio brinde una respuesta rápida, ¿no?, en un plazo que no sea máximo de 48 horas, para que se inspeccione la obra y para que se determine si hay que realizar alguna tarea complementaria para subsanar ese inconveniente. También la posibilidad de paralizar, ¿no?, preventivamente los trabajos cuando exista algún tipo de peligro de accidentes o de caídas, o sea que el municipio tendría el poder de policía de poder clausurar una obra o paralizar una obra si las condiciones de seguridad no están dadas. Y por otra parte, el proyecto también promueve una capacitación continua de los inspectores municipales. Esto a través de convenios con instituciones técnicas, con instituciones profesionales. También propone impulsar campañas periódicas de concientización para toda la comunidad, no solamente para la gente que está involucrada en las obras en construcción. Así que bueno, esto es un proyecto presentado, reitero, por la concejal Florencia Vargas, que dijo que no se trata solo de controlar, sino de articular con las leyes nacionales, sumar a los colegios profesionales y garantizar reglas claras para proteger tanto a los trabajadores como a los vecinos que circulan diariamente por nuestra ciudad. Así que bueno, vamos a ver cómo prospera, ¿no?, este proyecto dentro de las comisiones correspondientes, esto es en el Consejo Deliberante de nuestra ciudad. Y otro de los temas también del día de hoy tiene que ver con algo que aprobó la legislatura hace un tiempo, porque estableció una nueva modalidad del cobro de jubilaciones y pensiones. Es sabido que no había una legislación que estableciera una fecha fija de cobro de jubilaciones y pensiones. Bueno, a través de un acuerdo, podríamos decir, entre los legisladores y la Caja de Previsión, y como para darle un poco más de previsibilidad a los jubilados y pensionados, se estableció una normativa que exige que el pago de jubilaciones y pensiones se debe realizar dentro de fecha tope, el tercer día hábil de cada mes. Es decir, que los saberes se deben depositar el segundo día hábil de cada mes para que el tercer día hábil los pensionados o jubilados tengan a disposición el dinero de sus haberes en sus cuentas correspondientes, ¿no? Esté acreditado ya el monto correspondiente. Además, también Bueno, esto lo que se anunció a través del presidente de la Caja de Previsión Social, Roberto Bogarín, es que esta modalidad se va a implementar durante el transcurso del año. No está en la declaración de Bogarín, no está establecido a partir de cuándo, ¿no? El testimonio de Bogarín dice que se va a implementar en el transcurso del año, es decir, que puede ser este mes como puede ser a partir de diciembre. No está establecido a partir de qué mes. Esto recordemos que fue una iniciativa de Patricia Blanco, que es integrante del directorio de la Caja de Previsión, y que, bueno, propuso esto, ¿no? De acordar una fecha determinada para el cobro de jubilaciones y pensiones. Y además, Bogarín anunció algo que me parece importante, que es la digitalización de todos los de toda la documentación y de los expedientes de la caja de jubilación. Es decir, que cada persona que inicia un trámite para su jubilación, bueno, que ese trámite sea todo digital. Tratar de eliminar todo lo que tiene que ver con papeles, ¿no? He sabido que sobre todo aquellos que se tienen que jubilar a través de la caja provincial, bueno, es realmente todo un trámite larguísimo, engorroso, gente que está cerca de 2 años para poderse jubilar, algo que muchas veces resulta inentendible, ¿no? ¿Cómo puede ser que un trámite jubilatorio demande tanto tiempo y tanto papelerío y que no sé por cuántos escritorios tiene que pasar y entonces la persona que está haciendo el trámite tiene que ir controlando si ya pasó por el primer escritorio, por el segundo, por el tercero, por el quinto, en qué oficina está, bueno, después recolectar un montón de firmas, ¿no? Para poder ir cerrando el trámite. Bueno, un trámite sumamente engorroso, esperemos que con esta transformación tecnológica o con esta digitalización, el trámite se agilice un poco más, ¿no? Y aquella persona que tenga que hacer su trámite jubilatorio, bueno, no tenga que andar deambulando durante 2 años para poder jubilarse, ¿no? O empezar a hacer el trámite con tanta antelación para que llegado el momento se pueda jubilar más o menos en tiempo y forma. Así que bueno, esperemos que esta transformación de la digitalización de expedientes y de trámites, realmente de sus frutos. Bueno, y por último, le comento antes de cerrar este segmento de la mañana de Nacional Río Grande y esperar por las noticias desde Buenos Aires, que el municipio de Río Grande anunció una nueva jornada de vacunación, colocación de chip y adopción de mascotas. Esto será el próximo sábado 27 de junio de 9 a 14 horas en el Salón de Usos Múltiples del Barrio Textil, que está ubicado en calle Anadón 562. En esa jornada se van a aplicar vacunas antirrábicas a perros y gatos a partir de los 3 meses de edad. También, bueno, la recordación, ¿no?, de que esta vacuna se debe colocar una vez al año durante toda la vida de la mascota. Y para poder acceder a este servicio, los perros hay que llevarlos con correa y collar, mientras que los gatos deben ser trasladados en un canil o en un bolso transportador. También se va a llevar adelante la colocación gratuita del chip identificatorio para canes. Bueno, para este trámite, los propietarios deben ser mayores de edad y deben concurrir con su DNI. Y también se va a desarrollar una instancia de adopción responsable que está, bueno, destinada a brindar una nueva oportunidad a animales que buscan tener un hogar y que hoy por hoy no lo tienen. Aquellos que quieran adoptar una mascota deben ser mayores de edad, deben presentar DNI y, lógicamente, asumir el compromiso de darles cuidado, atención y un entorno adecuado. 10 de la mañana, cerramos la mañana de Nacional Río Grande. Nos informamos con Buenos Aires y volvemos para la mañana de Tierra del Fuego.
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2: Hora 10 en la República Argentina. Venezuela está paralizada por los terremotos. El gobierno declaró la emergencia total y creó un fondo de 200 millones de dólares para la reconstrucción de las zonas afectadas. En tanto, especialistas argentinos afirman que los sismos que ocurrieron en las últimas horas tienen características especiales. Más información con Diana Costanzo.
3: En diálogo con Radio Nacional, el doctor Gustavo Ortiz, sismólogo, director del Observatorio Sismológico del CONICET en San Juan, se refirió a las características del terremoto en Venezuela.
4: ¿Es esperable este terremoto para Venezuela? Sí, y de estas magnitudes también. Tienen terremotos históricos con magnitudes muy cercanas a estas. Lo que no se conocía quizás es el doblete sísmico. Venezuela sí es un país sísmico, está justamente en el contacto de dos placas tectónicas.
2: El proyecto de Superrigi pasó al Senado. Tras la aprobación en la Cámara Baja, la diputada libertaria Laura Rodríguez Machado dijo que se trata de un instrumento para atraer inversiones.
5: El gobierno ha tenido acciones concretas en relación a ese camino a la industrialización. Uno tuvo media sanción ayer. El denominado RIGI, que básicamente es un instrumento para atraer inversiones en sectores estratégicos que necesita Argentina desarrollar, básicamente en temas minería, gas, petróleo, Vaca Muerta, todo lo que está en las provincias del sur o provincias denominadas mineras.
2: El estado del tránsito con Romina Wiener.
6: En la provincia de Chubut, transitar con precaución en la ruta nacional 259 entre Esquel y Trevelín, en diferentes sectores, calzada húmeda y resbaladiza, precaución. Además, en la provincia del Chaco, el puente Chaco Corrientes, ubicado en la ruta nacional 16, tiene tránsito intenso en ambas cabeceras. En la provincia de Buenos Aires, en diferentes sectores de la ruta nacional 3, transitar con precaución, visibilidad de conducción reducida por la presencia de bancos de niebla.
2: Nacional es mundial con Santiago Lucía.
7: El seleccionado argentino de fútbol se prepara para el partido frente a Jordania del sábado a las 23. Si bien todavía no definió el equipo, Lionel Scaloni, van a aparecer muchos futbolistas que hasta ahora no tuvieron minutos. Pidió atajar el Dibu Martínez. La defensa sería con Montiel, Senesi, Otamendi y Tagliafico. En la mitad de la cancha, Simeone, Ezequiel Palacios, Paredes y Lo Celso. ¿Jugará Messi? La gran pregunta para el sábado. Y estará acompañado por el flaco López, el delantero del Palmeiras.
2: En Ushuaia, Tierra del Fuego, donde nos escuchás por AM780, la sensación térmica es de 5 grados 3 décimas. Después del mediodía se esperan lluvias y nevadas. En Buenos Aires, la temperatura 8 grados 4 décimas, la sensación térmica 6 grados 9, la humedad 67%, cielo despejado.
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0: Hola, ¿qué tal? ¿Cómo les va? Muy, pero muy buenos días. Bienvenidos a la mañana de Tierra del Fuego y bienvenidos a esta propuesta provincial de todos los días junto a Radio Nacional Ushuaia y Radio Nacional Río Grande para llegar a todos los rincones de Tierra del Fuego a través de FM 92.1 en Ushuaia y AM 640 en Río Grande. Con Polio Yarzo, Luciano Pecio operando controles en Ushuaia, Pepe Fuensalida, Sandro Fuensalida operando controles en Río Grande, Martín Albonio en la producción periodística de esta propuesta provincial, Claudia Nigro, Sebastián, Sandro Bachera, ya le había cambiado el nombre, y Fernando Tropé aquí en Río Grande. Los saludamos como todas las mañanas. ¿Qué tal, chicos? ¿Cómo están? Buen día.
1: Bien, Francisco.
0: ¡Qué bárbaro!
2: Sebastián le mandó.
0: Le mandé
2: bajo
0: Sebastián.
2: Sí.
0: Le mandé Sebastián a Bachera. ¡Qué bárbaro!
1: ¿Cómo mandamos por allá, Fernandito?
0: Bien, aquí estamos, escarchados estamos acá en Río Grande. Tenemos calles resbaladizas. Esta mañana estaba todo blanquito, te voy a decir.
1: Mándennos un poco de frío y nosotros le mandamos, no sé, unos graditos más de temperatura.
0: Qué bárbaro. Sí, estaba mirando. Bueno, ahora ascendió la temperatura. Esta mañana cuando llegamos estaba por debajo del 0 grado. Ahora ya tenemos 3 grados 4 décimas sobre cero y un poquito más de viento, del nor-noroeste a 11 kilómetros por hora. Con una térmica que está apenas por encima del 0 grado. Está amaneciendo todavía aquí en Río Grande. Pero esta mañana las calles realmente estaban bastante escarchadas, muy resbaladizas, así que había que transitar con muchísima precaución. Lógicamente, cuando llegamos a la radio, la vereda estaba toda escarchada también, ¿no? Así que
2: qué bárbaro.
0: Parecíamos pingüinito como entrábamos a trabajar.

0: Nosotros acá hablábamos que yo cuando salí de casa también estaba todo escarchado y de mi casa para atrás, vendría a ser para el Monte Susana, todo escarchado, los autos venían con los techos esmerilados, todo, 2 cuadras y nada.
1: Nada.
0: Ya había pasado todo. Y Bachera vino de su casa barro. Así que acá es una partecita
1: Sí.
0: nomás. Debe ser la zona alta tal vez
1: Ya en
0: de
1: la
0: la
1: zona más
0: montaña.
1: alta, por ahí seguramente
0: Tal vez
1: estará un poco
0: sí.
1: más frío, pero...
0: Pero bueno, se da así, que no en el
1: Claro,
0: centro nada.
1: nada.
0: Nada, nada.
1: Mire usted, Bachera capaz que a lo mejor vive en un sector de microclima, por eso es que no
0: Puede
1: tiene...
0: ser.
1: Parece que está teniendo esa particularidad
0: Sí.
1: Ushuaia, ¿sí? Porque dependiendo del momento del año, no sé de qué factores más, hay lugares de Ushuaia donde tenés por ahí mucho hielo a la mañana y en otro sector de Ushuaia no tan alejado,
0: Claro.
1: una realidad totalmente dispar. Bueno, no por eso, no al vicio, la municipalidad hace un tiempo atrás montó en distintos sectores de la ciudad como pequeñas estaciones meteorológicas que le permite conocer
0: Ah,
1: qué
0: mira.
1: temperatura están teniendo para en invierno poder disponer el operativo de mantenimiento y limpieza de calles.
0: Claro.
1: Digamos, como para salir tempranito a atender a aquellos sectores que están más complicados para transitar. Porque si no tenés esa información, decís, che, ¿a dónde mando
0: Claro.
1: la
0: No, está todo
1: máquina?
0: bien. Salí a la puerta de Coronado y está todo bien.
1: Claro, sí,
0: Claro.
1: pero además por ahí decís, no, seguramente las zonas más altas de la ciudad van a estar más complicadas. Y resulta que por ahí está más complicado el pipo.
0: Claro.
1: Claro, está bien. Mirá vos.
0: Entonces, implementaron este sistema que les está dando aparentemente buen resultado.
1: Bien. Lo que muestra la cámara hasta ahora, que está girando, girando, girando, ya pasó por la pista vieja del aeropuerto, ¡pum! Se detuvo allá en la casa de Claudia.
0: Exactamente.
1: Bueno, todo cubierto el cielo, le voy a decir, allí en Ushuaia. Por lo menos,
0: Sí.
1: no se ve muchas ganas de que salga el sol, ¿no?
0: Hasta hace un ratito la entrada del canal
1: Ajá.
0: estaba como despejado y se veían unos rojos, amarillos, fucsia, unos colores divinos. Ahora me parece que se nubló un poco más. Ayer que estaba todo cubierto, ¿te acordás que decíamos que no se veían las
1: Sí.
0: cumbres de las montañas? Después tuvimos un día dentro de todo lindo con manchones de sol, ¿no? Según
1: Claro.
0: el sector, pero vimos un poquito de cielo que hacía rato que no veíamos. Hoy parece que va a estar más nublado. El Servicio Meteorológico Nacional, de hecho, dice para hoy nublado, algún tipo de precipitación por la tarde y la noche, así que no va a ser el día más lindo. Ahora estamos con 5 grados 3 décimas de temperatura en Ushuaia.
1: Ah, lindo.
0: Humedad 61%, viento del oeste, pero apenitas a 8 kilómetros por hora, así que la sensación térmica es de 3 grados 7 décimas.
1: Bien, en Toluín estoy viendo que el cielo también está bastante cubierto, ya prácticamente amaneció en Toluín, pero bueno, el cielo cubierto hace que no tengan demasiada luminosidad, todavía el alumbrado público está encendido y las calles
0: Mira.
1: parecen estar algo escarchaditas, húmedas al menos, porque no presentan. Se ve que está escarchado el agua que se acumula en el cordón cuneta, en la imagen. Ahí se ve
0: Sí,
1: que
0: señor.
1: está bastante congeladita el agua que está ahí amontonada contra el cordón de la vereda. Así que bueno, parece que el clima es más o menos generalizado. Porque aquí en Río Grande también tenemos cielo cubierto, tenemos ese amanecer amarillento, rojizo, ¿no? Allá del
0: Sí.
1: lado del este, pero bueno, ahora se ve que han desparramado o esparcido algún elemento en lugares estratégicos, como por ejemplo rotondas o zonas muy transitadas, porque las calles en muchos lugares ya se ven mojadas, ¿no? O húmedas. Ya no se ve tanto la escarcha como tempranito esta mañana, y se puede apreciar un poquito más de viento porque las banderas ya flamean con más ganas aquí en la ciudad de Río Grande. Más allá de que el pronóstico lo anticipa, que vamos a tener una jornada con vientos moderados del norte y esta tarde algunas ráfagas que podrían llegar a los 60, 70 kilómetros por hora, con lo cual, bueno, se tendría que incrementar bastante. Estamos en 10 kilómetros por hora, tendríamos que tener un poco más de viento, pero ya se está haciendo sentir. Así que bueno, así estamos en la Tierra del Fuego. ¿Ustedes quieren que llegue el frío o que llegue la nieve? ¿Cuál de las dos cosas?
0: Las dos cosas.
2: Las dos cosas, vienen medio de la mano.
0: Sí.
2: Ajá. ¿Sí? Vienen medio de la mano, así que tienen que llegar las dos.
0: Sí. Sí, ya está. Ya claro. Estamos en invierno, o sea.
2: ¿En serio?
0: Sí, es invierno.
1: Me estás jodiendo.
2: Sí, parece que hay alguien que no se dio cuenta.
0: Después igual, en cuanto baja la temperatura, nieva, que yo no vamos a quejar, pero
1: claro.
0: Tiene que venir el invierno.
1: Claro.
0: Pero ya que nos dé de qué quejarnos.
2: Claro, hay que quejarse.
1: Claro, pero ¿no le gustaría tener un invierno sin nieve, por ejemplo? ¿Qué sé yo?
0: No.
1: ¿No?
0: No,
1: pucha,
0: a mí no.
1: Ajá, está bien. No, está bien, qué sé
0: no,
1: yo.
0: No, para eso me voy a vivir a otro lado.
1: Usted vive en Ushuaia por la nieve, o sea, por eso...
2: Se vino
0: no,
2: por la nieve.
0: Pero, claro, pero es lo que hay, o sea, uno sabe que tiene que haber nieve, en verano, y en invierno tiene que haber nieve.
2: Ajá. Yo en realidad quiero que tengamos un año con estaciones marcadas.
0: Claro.
1: Ah, bueno.
2: Un verano que tenga temperaturas más agradables que las que puedes tener en primavera,
1: claro.
2: Que en primavera tengas... tiempo lindo,
0: sí,
2: que en otoño desmejore un poquito, que en invierno nieve y haga frío, lo que tiene que hacer
0: claro.
2: El tiempo cuando funciona como tiene que funcionar.
1: ¿Sí? Claro.
2: No este que viene medio fallado, que hace
0: funcione,
2: lo que se le ocurra.
0: Claro, claro, que funcione claro. Bien el tiempo.
1: Claro.
2: Tiene el termostato cambiado el tiempo últimamente y se confunde.
1: Sí. Claro. ¿Sí?
2: En verano tenemos nieve, en
0: claro.
2: Invierno tenemos calor, así no se puede. Ya bastante complicado estamos con... ¿cómo nos van cambiando la duración de los días a lo largo del año? Como para que ahora también se nos confunda cuándo hay que tener nieve y cuándo tiene que hacer frío, ¿no?
0: Sí.
2: Ya es mucho, Fernando, es mucho.
1: No, está bien, está bien. Bueno, ayer hablábamos con el científico del CADIC, y bueno, y no, qué sé yo, todo lo que contó, digo que...
2: Y
1: nos dejó pensando.
2: Viene medio complicado.
1: Claro, bueno,
2: viene
1: claro,
2: medio complicado.
1: Cuando le preguntamos si iba a nevar, medio que el tipo vio, qué sé yo, tiró la pelota fuera de la cancha, así que...
2: Y es que yo creo que hoy en día, no solo acá, en Tierra del Fuego, me parece que en cualquier lugar del mundo los meteorólogos son casi adivinos, son chamanes.
0: Sí, sí.
1: Claro.
0: ¿Sí?
2: Porque les cambia la bocha constantemente.
0: Sí.
2: Si te anuncian, che, va a venir un frente de aire frío con... Y el aire frío, no sé... le cerraron la ventana y no entró.
1: Claro.
0: Se dio la vuelta.
2: Sí, está complicado. Porque vos te acordás que en otras épocas te mencionaban, mirá, el pronóstico es más o menos este
1: sí.
2: Y se cumplía.
1: Sí, sí, sí.
2: Y ahora vos fíjate que incluso, a ver, más allá de que se menciona que los avances tecnológicos, que no sé qué, en Europa la ola de calor que están teniendo, por lo que uno ha leído, nadie la había anticipado en la magnitud. Que
0: claro.
2: Está teniendo. Sí, se mencionaba, se viene una época de temperaturas altas.
0: Bueno,
2: sí, pero de 40 y pico de grados parece que a más de uno se le quemaron los papeles.
1: Claro. Así me dijo un meteorólogo una vez, dice, ustedes tienen la ventaja de que hablan o cuentan sobre cosas que ya ocurrieron. En cambio, nosotros tenemos que hablar sobre cosas que podrían llegar a ocurrir, ¿no? Ni siquiera que van a ocurrir. Así que, bueno, es la tarea que tiene. Con relación a esto de Europa, estaba mirando ayer que la gente, viste, que en vez de morirse de calor, se muere ahogada, porque ante la ola de calor se tiran a lugares donde hay agua y resulta que se tiran en un lugar muy profundo o no saben nadar o algo y terminan teniendo un problema... por otra razón, ¿no? No precisamente por el calor directamente. Así que, bueno, de todas maneras estaba viendo que en Francia, ¿cuánto tuvieron de temperatura? No tuvieron tampoco una temperatura tan, tan elevada, me parece.
2: 40 y pico de
1: grados.
2: Ah,
1: 40 y pico, está.
2: Sí.
1: Ah, bien.
2: Si no recuerdo mal, tuvieron, claro, 41 grados, una cosa por el estilo. Pero claro, lo que mencionaban, no sabía, uno se empieza a enterar a partir de estos sucesos, que producto de toda esta nueva tendencia de energías renovables, uso responsable de la energía, en muchas ciudades de Europa empezó a reducirse el uso de aire acondicionado.
1: Ajá.
2: ¿Sí? Y que bueno, parece que
0: arrepintiéndose allá.
2: Cuando empezás a tener estas temperaturas tan altas, y obviamente el no contar con ese tipo de implementos tecnológicos que te permiten más o menos regular
0: sí,
2: la temperatura y ha tenido algunas consecuencias complicadas.
1: Claro. ¿Se acuerda cuando aquí nos aconsejaban a qué temperatura usar los aires acondicionados cuando en los lugares donde se utilizan, ¿no? En verano, no es el caso sí. de la Tierra del Fuego, precisamente, que decían, bueno, que tiene que estar en, ¿cuánto era? 24 grados, creo que era
0: 24
1: la...
0: 24 grados,
1: claro,
0: sí.
1: porque el consumo también influía, qué uh-huh. sé yo, bueno, no sé si muchos lo han respetado o se sigue respetando, ¿no? Pero esa es la temperatura aconsejada, digamos, por lo menos.
0: Sí, sí, generalmente va, yo cuando que uno tiene la oportunidad por ahí de ir a algún lugar donde hace calor, uh-huh. trato de tenerlo 24, por ahí hago un shock así para que se enfríe,
2: para que se enfríe
0: y después
2: lo
0: digo, sí, 24 hasta 25, porque cuando ya está fresquito, viste, está lindo.
1: Claro, bueno, todo es regulable ahora, vio que ahora está bien en los calefones claro. donde usted le puede regular la temperatura del agua, ¿no? Vio que ahora vienen muchos calefones que usted le regula la temperatura del agua. Hay algunos que tienen un display y uno le va poniendo los grados que le resulta...
2: Que está bien.
0: Claro, eso en el primer mundo.
1: Usted ver, dice...
0: El calefón no está dando abasto.
1: Me va a hacer creer ahora, me va a hacer creer que en mi casa vivo en el primer mundo, entonces. Sí, sí, sí. Así, qué sé yo.
0: Yo no tengo esa tecnología.
1: No, pero la mayoría vienen ahora, vienen así, donde uno puede regular grado por grado la temperatura del agua.
2: Que Claudia tiene el calefón a leña todavía.
0: Sí. Ah. Yo llegué hasta el corte del piloto. Viste que los que no
1: sí,
0: tienen piloto,
1: claro.
0: que se enciende cuando lo...
1: Bueno, que
0: yo llegué hasta esa tecnología.
1: Claro, el sistema MagiClick, el que cuando se acciona cuando uno abre una canilla.
0: Claro, tal cual.
1: O sea, uno abre una
0: canilla. Te da miedo porque lleva pila, ¿viste? Te da un
2: claro.
0: miedo de
2: que se te gaste la pila cuando te estás bañando.
1: El problema es que cuando la pila se gasta y uno se... No es cuando te está bañando, cuando vos entraste a bañar y abrí
0: cuando
1: el agua.
0: Vos estás
1: claro,
0: claro,
1: es
0: claro.
1: el problema. Claro, es sí. el problema. Una vez que arrancó,
2: con la
1: arrancó.
2: Llena de jabón.
0: No, cuando ya está prendida, ¿no? Porque
1: claro.
0: ya está
1: claro.
0: La cosa es cuando que no se active cuando vos abrís el agua.
1: Claro.
0: Pero bueno, sí, son cosas, ¿viste? Cosas de la tecnología. No, pero lo de la regulación no sabía.
1: Sí, sí, sí. Yo en mi casa, por ejemplo, 42 grados más o menos el agua.
0: ¿Te vas a tomar un mate?
1: No, me voy a bañar. No ya tomo mate abajo de la ducha.
2: ¿Medio para pelar el pollo?
0: No, tengo idea cuánto...
1: No, es una
0: no
1: temperatura...
0: 37 y pico tenemos nosotros, bueno, está bien, un poquito más calentita que
1: en pleno invierno, porque también hay que tener en cuenta, muchas veces eso funciona en función del caudal de agua que le entra a la vivienda.
0: Claro.
1: ¿No? Porque sí. veo que el caudal
0: y
1: de
0: lo
1: agua
0: fría que entra.
1: Claro, y lo fría que entra.
0: Me doy cuenta, claro, en mi casa, por ejemplo, en esta época no calienta tanto como en verano. Tenés que andar
1: claro.
0: cerrando un poquito la
2: sí, si no tenés que...
0: Porque entra más fría el agua.
1: Claro.
2: Sí, señor.
1: Exactamente. Así que bueno, cualquier cosa le mando uno con display para que usted regule la temperatura.
0: Para probar.
2: O por lo menos la dirección del local donde lo vende.
1: Sí, sí.
0: No, que mande uno.
1: Le mando
0: mando uno.
1: La captura de pantalla de Mercado Libre, donde lo puede conseguir.
0: Ya me debe un montón de cosas, Fernando.
1: ¿Qué le debo? No, no.
0: Los ajo violeta, el calefón, ahora el calefón con display, un montón de cosas ya me está debiendo.
1: Bueno, me estoy transformando.
0: El pollo de la misión.
1: Me estoy transformando
0: prometiendo muchas cosas.
1: En un deudor serial.
2: Fernando acá tiene una lista hecha con
1: sí.
2: todo lo que le ha prometido.
0: No, está acá.
1: Veo
0: sí.
1: que...
0: Es memorioso.
2: Y tiene el apuntador del
1: sí,
2: otro lado.
1: Claro, sí.
2: Cuando Claudia se olvida algo le dice, y el
1: sí,
2: pollo.
1: Y el pollo de la misión. Claro. Bueno, por lo menos veo que de la memoria anda joya, así que...
0: Sí, sí, para esas cosas sí, para las deudas mandá a hacer.
1: Bueno, está bien. ¿Qué información tenemos en el día de hoy, Sandro?
2: Mencionábamos hoy más tempranito para todos los jubilados que dependen de la Caja de Jubilaciones de la provincia. Ayer el presidente de la Caja de Previsión, Bogarín, confirmó que a partir del pago de las jubilaciones del mes de junio, que se hace en efectivo el próximo mes, en julio, entra en vigor la última ley aprobada por la legislatura, ya promulgada por el Poder Ejecutivo, que establece que los haberes previsionales de los jubilados de Tierra del Fuego se van a hacer efectivos dentro del tercer día hábil de cada mes. Dentro de ese plazo van a estar depositados para ser cobrados al día posterior. El pago de jubilaciones de este mes coincide el 3, cae viernes, ¿sí? Uh-huh. Por lo tanto, uno supone que esa jornada, viernes 3 de... ¿sí? Uh-huh. Por lo

0: para los beneficiarios de las jubilaciones mínimas que paga la ANSES,
1: Ajá.
0: que se va a hacer efectivo, como habitualmente sucede, al mes siguiente de la publicación del decreto en el boletín oficial. Este corresponde al bono extraordinario que se va a pagar con las jubilaciones que se abonan en el mes de julio.
1: Bien.
0: En el plano local, interesante debate que se va a empezar a dar en el Consejo Deliberante de nuestra ciudad a partir de este viernes, porque se va a analizar un proyecto de ordenanza que lo que busca establecer es la prohibición para que en las estaciones de servicio se le cargue combustible a las motocicletas cuyos conductores y acompañantes no lleven casco de seguridad. Si vos vas a cargar nafta, manejás motocicleta o moto, vas a cargar nafta y no tenés el casco, no te van a poder expender el combustible. Esto es como una forma de tratar de generar algún mecanismo que obligue a las personas que andan en moto a usar este implemento de seguridad.
1: Claro.
0: ¿Sí? Que más allá de que sea un requisito que se exige, vos cuando mirás cómo andan muchos de los chicos, sobre todo en motos, supongo que en Río Grande debe pasar lo mismo, y el casco parece que se lo olvidan cada vez que se suben, salen de la casa, ¿no?
1: Sí.
0: Porque brillan por su ausencia.
1: Bueno, acá nuestro motociclista Pepe me dice por interna que acá en Río Grande, si vos vas a una estación de servicio a cargar combustible y no tenés el casco puesto, no te cargan combustible.
0: Bueno, lo mismo quieren hacer acá en Ushuaia por ordenanza. Supongo que en Río Grande
1: y
0: ya
1: sí,
0: debe regir.
1: Sí, debe haber alguna disposición que establece eso. Así que, sí, acá también ocurre lo que vos decías, Sandro, ¿no? Esto de que uno ve gente en motocicleta y con el casco a lo mejor en el brazo, ¿no? O directamente...
0: Con suerte.
1: Sí, claro, o sin el casco. Bueno, yo esta mañana cuando venía para la radio, que te digo, las calles estaban pero blancas, estaban esmeriladas, y en una esquina me encuentro con un tipo que venía en moto, ¿no? Que se ve que el tipo iba a trabajar, porque a lo mejor es la única manera, el único medio que tiene para poder ir a trabajar. Y yo digo, bueno, este tipo, además del equilibrio normal, debe venir haciendo malabarismo para mantenerse con la moto como están las calles, ¿no? Lógicamente, venía a paso de hombre la persona esta. Pero la verdad que sí, acá muchas veces uno se encuentra con... O sea, no sé si el parque de motocicleta ha crecido en Ushuaia, pero acá exponencialmente ha crecido en los últimos años, de la cilindrada que se le ocurra ahí acá en Río Grande.
0: Sí, acá también. Acá ha habido una explosión en cuanto a la cantidad de motos, motocicletas que circulan por la ciudad.
2: Sí,
0: uno supone que tiene que ver esto obviamente con el costo
1: claro.
0: Y que tiene hoy acceder a una moto, una motocicleta respecto de un vehículo.
1: Sí.
0: Si bien la geografía de Ushuaia por ahí es más complicada,
1: claro.
0: Porque por ahí, sobre todo las motocicletas, si tenés que ir a los
2: subidas.
0: Barrios más altos, se te complica. Y los motorcitos chiquitos por ahí no tienen tanta potencia,
1: claro.
0: Pero se usan y mucho. Y esto sobre todo se ve mucho en verano.
1: Ajá.
0: En verano, cuando empezás a tener días lindos,
2: ahí salen todos.
0: ¿Sí? No te puedo explicar lo que es San Martín.
1: Claro.
0: Con algunas irresponsabilidades, la ruta de salida a Ushuaia, Héroes de Malvinas,
1: uh-huh.
0: Los días lindos parece que tuviera una prueba de GP. Un Gran Prix de motociclismo, porque sobre todo aquellos que tienen motos de alta cilindrada
1: sí.
0: circulan por Héroes de Malvinas como si no hubiera nadie más en el mundo.
1: Claro. Sí, la verdad que acá también, acá sucede eso y en lugares, acá tenemos la particularidad de que la ruta ya atraviesa la ciudad por la mitad, ¿no? Porque tanto para el norte como para el sur... Gran parte de lo que es Ruta 3 pasa por un montón de barrios de la ciudad. Y la ruta ya pasó a ser una calle más de la ciudad, no es una ruta solamente. Y bueno, uno muchas veces se encuentra con un montón de motocicletas, como vos decís, de alta cilindrada, que transitan a una velocidad que es para andar a lo mejor en una ruta despejada, pero no en una ruta que pasa por el medio de la ciudad, ¿no? Pero bueno, lamentablemente también acá eso es así. El municipio de Río Grande anunció que este sábado va a transmitir uh-huh. el partido de la selección en la pantalla gigante del Parque de los 100 Años. Así que a la gente que quiera ir a ver el partido, el sábado a la noche, está la playa de estacionamiento con la pantalla gigante.

0: gigante, usted si va con el auto, sintoniza en la radio del auto una determinada frecuencia de FM, que no recuerdo ahora, 97 y algo, me parece que no recuerdo bien exactamente la frecuencia, y usted a través de esa frecuencia escucha lo que emite la pantalla. Sucede cuando se proyecta algún recital o algo. Bueno, en este caso el partido también se va a poder escuchar y ver el partido de Argentina en la pantalla del Parque de los 100 Años. Es la primera vez que lo hacen en este mundial. En el anterior lo habían hecho en todos los partidos, pero bueno, ahora lo implementan a partir de este sábado aquí en Río Grande.
1: Ojalá que los acompañe el tiempo, que el sábado
0: Sí.
1: no haya mucho viento de la zona del Atlántico y que la temperatura esté agradable, ¿no?
0: Claro, bueno, para el sábado a la noche se pronostica cielo parcialmente cubierto con algo de viento del oeste, pero con una temperatura de 6 grados. Así que de última tampoco no va a ser tanto, tanto frío, más allá de que ahí al lado del mar, por ahí la temperatura no va a ser de 6 grados, seguramente
1: Cambia, claro,
0: va a ser menos, ¿no? Pero adentro del auto, si uno está ahí más o menos a resguardo. Seguramente va a estar no va a estar tan feo para ver el partido. Bueno, 10 de la mañana, 29 minutos, Claudia. Hoy, ¿con qué efeméride nos va a sorprender? A ver si arranca con la que sospecho.
2: a ver, ¿es la que sospecha?
0: Me parece que sí, el Miguelito.
2: Sí,
0: Ah,
2: sí.
0: bien.
2: Sí, porque hoy fallecía en 2009 Michael Jackson. Había nacido el 29 de agosto de 1958 en Indiana, seno de una familia muy humilde. Y bueno, él junto a sus hermanos se criaron en la música, digamos, ¿no? El padre había tocado en un grupo que se llamaba The Falcons, pero bueno, él comienza su historia con de Jackson 5, ¿no? Con los hermanos, haciendo un grupo como familiar. Hace toda su historia, tiene todo el éxito. Y el 25 de junio de 2009, bueno, el mundo no se detenía conmocionado ante esta noticia, porque fue repentino el fallecimiento de Michael Jackson. Una de las figuras, se puede decir, más influyentes, exitosas y revolucionarias de la historia de la música, sobre todo en la década de él, abarcó 70, 80, 90, pero sobre todo en la década del 80, ¿no? Así que bueno, su partida física ocurrió en su residencia de Los Ángeles, tenía 50 años y fue debido a un paro cardiorrespiratorio provocado por una intoxicación aguda de propofol, esta sustancia que todavía sigue dando que
1: Que hablar
2: hablar,
1: acá en
2: ¿no?
1: Argentina
2: Acá en
1: también.
2: Argentina, sí. Bueno, esto desató una ola colectiva de colapso, dolor y todo, ¿no? Ya funcionando internet y las redes sociales, millones de fanáticos que buscaban confirmar esta tragedia. Bueno, desde su infancia fue niño prodigio. Los Jackson 5 los nombrábamos recién, hasta su consagración como solista con el álbum Thriller, que es el más vendido de todos los tiempos. Michael redefinió por completo las reglas de la música. Su enorme legado musical y artístico hoy sigue vigente para las nuevas generaciones, cosechando cifras también con las películas, los documentales y todo. O sea, generado todo con esto de la reproducción digital y las películas, es como que los chicos lo siguen descubriendo. Así que vamos a escuchar un temita para este momento. Elegimos de Michael Jackson, The Way You Make Me Feel.

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0: La Morelo, año 1999. Mira, tema del siglo pasado, para toda la vida.
1: Bueno, la hora 10:40 minutos y nos metemos en un nuevo bloque de la mañana de Tierra del Fuego, con 4 grados 6 décimas, casi 5 grados de temperatura a esta hora en la ciudad de Río Grande, la humedad del 96% y el viento que de a poquito se sigue incrementando porque ahora ya estamos en viento de 13 kilómetros por hora de velocidad de dirección norte. Con lo cual, más o menos el pronóstico del tiempo se está empezando a cumplir, teniendo en cuenta precisamente lo que decía, que íbamos a tener vientos moderados, ¿no?, del sector norte, con algunas ráfagas que se podrían dar esta tarde, en la tarde de hoy, y con temperaturas que se iban a mantener durante el día por encima del 0 grado, lo cual hasta el momento aquí en Río Grande al menos se está cumpliendo en gran parte del pronóstico. Espero que no se cumpla lo que dice para la tarde en adelante, de tiempo inestable y con probabilidad de precipitaciones precisamente a partir de la tarde del día de hoy. Bueno, cambiamos de tema. Estamos en comunicación con Adriana Mancilla, que es secretaria administrativa de la Escuela Judicial María Angélica Barreda del Poder Judicial de Tierra del Fuego, porque la Escuela Judicial abre las inscripciones para la Diplomatura Fueguina de Derecho Penal y Procesal Penal. Adriana Mancilla, muy buenos días. Sandro Bachera, Claudia Nigro y Fernando Tropea la saludan en Radio Nacional. ¿Cómo le va?
2: ¿Qué tal? Buenos días. Un saludo para todos.
1: Buen día. Muchas gracias por atendernos, Adriana.
2: No, gracias a ustedes.
1: Bueno, para que nos cuente acerca, bueno, de estas capacitaciones, estas diplomaturas que ustedes van a empezar a implementar este año.
2: Bueno, esta diplomatura fueguina de Derecho Penal y Procesal Penal va a estar completamente dada por magistrados y funcionarios de nuestro Poder Judicial. Eso sí va a ser algo que se hace por primera vez acá en la provincia. Y está destinada a abogados y a estudiantes avanzados de derecho, porque tiene más un perfil de posgrado, más que una capacitación en sí. Lo bueno es que lo vamos a hacer para toda la provincia, así que la idea es hacerlo en la ciudad de Ushuaia y de Río Grande alternativamente. Hacer una clase en Ushuaia para las personas que están en Ushuaia y las personas de Río Grande y de Tolhuin. En esas clases se conectan de manera virtual. Y después, a la clase siguiente, hacerla en Río Grande y que los alumnos de Ushuaia se conecten también de manera remota. Así que eso da la posibilidad de todas las semanas poder tener una clase. Las clases van a ser los días miércoles, por la tarde, después de las 14:30 a 17:30, justamente para darle una oportunidad que sea fuera del horario laboral. Así que todos puedan participar. Va a tener también un campo donde las personas van a poder acceder al material de las clases de manera sincrónica, y tiene un costo bastante bajo en general lo que cuesta las diplomaturas en sí, porque bueno, al ser dado por funcionarios y magistrados nuestros, digamos que no hay un costo de bajada, etcétera, ni nada. Así que es bastante accesible, se va a poder empezar a pagar a partir del mes de agosto, las clases van a empezar a partir de septiembre, del 2 de septiembre, que es el primer miércoles, y estarían terminando en julio del año que viene. Se hace bastante llevadero porque es una sola vez por semana y al tener material en el campus, aquellos que por algún motivo no puedan participar, igual van a poder acceder al material de la clase. Y van a poder tener foros con los profesores, va a haber todo un intercambio, digamos, para que ellos tengan algunas consultas entre clase y clase. A partir de ayer obtuvimos el aval institucional de la Universidad Nacional de Tierra del Fuego. Así que eso también nos da como un respaldo. Así que estamos muy contentos con esto. Ya lo vamos a empezar a decidir también.
3: Adriana, Sandro Bastera la saluda desde Ushuaia. ¿Los cupos son limitados o está abierto a la cantidad de interesados que se inscriban?
2: Al ser en general, no ponemos un cupo, porque en general más o menos se notan entre 50 y 70 personas, que es lo que tenemos de inscritos hasta ahora. Así que en realidad no tiene un cupo limitado. Contamos hasta 100 lugares, nosotros tenemos acá un salón grande que tiene capacidad para 120 personas. y los profesores tampoco tienen algún inconveniente en cuanto a cantidad de alumnos. Más que nada porque como no van a ser los 100, los 100, los 120, no van a estar siempre en la ciudad, porque siempre ten en cuenta que también hay alumnos de las otras ciudades, va a ser como dividido. Así que no hay problema con la cantidad de cupos.
3: Y Adriana, ¿por qué diplomatura fueguina? ¿Tiene alguna especialidad pensando en el los códigos locales o simplemente es el título que se eligió?
2: Le pusimos ese título porque va a ser la primera vez que van a ser todas personas de acá, de Tierra del Fuego. Nosotros en años anteriores hemos hecho otros posgrados, diplomaturas, maestrías, y bueno, siempre teníamos que digamos, tener contacto con alguna universidad de afuera para poder traer los docentes. Por eso también el costo era otro antes, son carreras más caras porque uno tiene que pagar a la docente, eso tiene un gasto operativo alto. En cambio, al ser solamente con personas acá de Tierra del Fuego, se hace mucho más económico, mucho más accesible, y sería la primera vez que son todos de Tierra del Fuego.
3: Y la idea es mantener esta idea, esta propuesta de esta diplomatura fueguina a lo largo del tiempo.
2: Sí, la idea es que surjan, según cómo nos vaya con este, cuáles sean los resultados, que calculo que van a ser muy buenos, la idea sería implementar esto y que haya sobre otros temas, diplomatura sobre otros temas, pero también con esta misma modalidad, que sea abierto, que sea presencial y virtual, porque si bien virtual es bueno, siempre también el tener el ida y vuelta y el tener a los alumnos presentes con el docente, hay otra, genera otra cosa, hay otro ida y vuelta, donde los chicos pueden consultar, hablarle a una persona que encima es funcionario o magistrado acá del Poder Judicial. Así que bueno, la idea sería hacer otras más adelante sobre otros temas.
3: Está bien, dejar, digamos, de lado el derecho penal y avanzar por ahí en cuestiones civiles, comerciales, de familia.
2: Claro, hay un montón de temas sobre los que tenemos así idea de avanzar. Hay nuevas leyes, así que tenemos un montón de cosas para ir viendo de atrás. Y también eso hace la que temática... las personas no tengan que viajar a otros lugares para poder actualizarse.
3: Y Adriana, ¿las temáticas las resuelven ustedes porque les parece que es lo más apropiado o hay una demanda por parte de los profesionales del derecho por acceder a algunas capacitaciones o algunas diplomaturas más específicas?
2: No, nosotros tenemos desde la Escuela Judicial un sistema de encuestas que les enviamos a todas las personas que participan en los cursos y a veces son personas que trabajan en el Poder Judicial, pero nosotros tenemos cursos que son abiertos a la comunidad. Entonces, esa encuesta sobre qué otros temas les gustarían en las próximas capacitaciones son para todos. Así que en base a eso, en base a lo que nos están pidiendo, es lo que vamos haciendo. Van surgiendo de esas encuestas que las personas completan de manera anónima.
1: Bien. Bueno, Adriana, ¿las inscripciones ya están abiertas, ya están disponibles para los interesados?
2: Están abiertas. Pues, nosotros tenemos en unos flyers que circulamos por las redes sociales un código QR. Pero si no, para aquellos que nos están escuchando, pueden enviarnos un mail a escuela judicial, así como suena, arroba, jus, tierra del fuego, todo completo, punto go, con me corta, punto ar.
1: Bien, perfecto.
2: Ese es nuestro mail. Y ahí lo piden y nosotros les enviamos toda la información.
1: ¿Hasta qué fecha van a estar abiertas las inscripciones?
2: Y nosotros calculamos hasta mediados de agosto. Ajá. Más que nada para poder organizarnos y todo eso. La primera clase es el 2 de septiembre, entonces decíamos unos 10 días antes ir cerrando la inscripción. De todas formas, aquellos que empezaron la diplomatura el 2 de septiembre y hubiera alguien que quisiera sumar, no vamos a tener inconveniente tampoco. Es bienvenido.
1: Bien, perfecto. Le agradecemos mucho la charla, no, Adriana, muy amable en atendernos.
2: Muchísimas gracias a ustedes por ayudarnos con la difusión de esta diplomatura.
1: Gracias, muy amable, hasta luego. Hablábamos con Adriana Mancilla, que es secretaria administrativa de la Escuela Judicial María Angélica Barreda, del Poder Judicial de Tierra del Fuego, sobre esta diplomatura que se va a dictar a través de la Escuela Judicial, Diplomatura Fueguina de Derecho Penal y Procesal Penal. Bueno, 10 de la mañana, 49 minutos. Ya, por lo que veo, ya Ushuaia está con claridad pleno.
0: Sí, ya se pueden ir apagando las luces de la ciudad.
1: Sí, la
0: debería. Sí.
1: Debería.
0: Viste que a veces se ve que está de día y están las luces encendidas, ¿no? De la calle, que quedan por la fotocélula,
1: sí.
0: Y todo eso. Pero justo me quedé con eso colgada porque justo vi en la página de la EPE, siempre entro por si hay algún corte, estos imprevistos,
1: claro,
0: ¿no? Que suelen suceder, que están recomendando apagar las luces, ¿no? Cuando
1: claro.
0: No son utilizadas. Dice, ¿cuántas luces quedaron prendidas hoy necesariamente? Y bueno, dice que empezar por esos pequeños hábitos en casa, apagar lo que no usamos, marca la diferencia.
3: Marca claro. La diferencia, apagar las luces de las oficinas públicas a la noche que no tienen personal, marca la diferencia, apagar las luces de los paseos públicos, guirnaldas, de paseos de artesanos, digo, porque hay que pregonar con el ejemplo, no solo con la palabra. Digo, no le podés pedir a la gente que, che, hace uso racional de la energía cuando los responsables del manejo de la energía no lo hacen. Parece un contrasentido, pero acá en Ushuaia es muy habitual. No sé en Río Grande qué les pasa con las oficinas públicas, sean del municipio o del propio gobierno de la provincia. Acá algunas parece que atendieran las 24 horas.
4: Ah, ¿sí? Mire.
3: Porque pasás a la hora que pases, 8 de la tarde, 9, 10 de la noche, 3 de la mañana, y tienen las luces de todas las oficinas prendidas. ¿Sí?
4: Claro.
3: Aún cuando todos sabemos que a partir de las 4 de la tarde el horario de atención al público ya ha finalizado.
1: Ah, mirá. Sí, acá suele ocurrir también con el alumbrado público, sobre todo. Yo no sé si funciona
0: bueno,
1: con
0: sí
1: algún tipo.
0: Fotocélula.
1: Claro, debe de funcionar con algún temporizador o algo por el estilo, ¿no? Que activa.
3: Sí, las fotocélulas claro. Que se activan en función de la cantidad de luz que reciben. Lo que pasa es que yo no sé si es que se arruinan con el paso del tiempo, pero por ahí acá en Ushuaia se te da muy habitualmente que en una misma calle tenés un sector en el que a determinada hora del día se apagan las luces y 50 metros más adelante las farolas están a pleno.
0: Claro. Sí, pues depende bueno de la sombra que tengan y eso. Yo en casa tengo las luces de afuera y las tengo que estar apagando yo porque a veces es de día y se prenden, ¿viste?
1: Claro.
0: Le agarro la viaraza.
1: Está bien. Bueno, ¿qué le vamos a hacer, vio? Pero de todas maneras, no sé si en el caso de ustedes será así, cuando te llega la boleta de la luz, ahí ya te empezás a concientizar solo de no tener luces, al menos en la casa, ¿no? Prendidas inútilmente, digamos.
3: Al
1: ¿no?
3: vicio, exactamente. Claro. Sí, señor.
0: Sí, yo no sé si fui criada de una manera, pero yo salgo de un lugar y apago las luces. Me pasa acá. Yo termino, abro la ventana y apago las luces cuando salgo del estudio. O sea, y voy apagando luces.
1: Claro.
0: Pero me parece que es por cómo fui.
3: Es como uno, ¿no? ¿Te acordás? Sí. Apaga la luz.
0: Apaga la luz.
3: Apaga la luz.
0: ¿Quién
3: claro.
0: quedó en tu dormir? Bueno, apaga la luz.
1: Claro.
0: Y a mi hija yo la perseguí también toda la vida, ¿no? Si no está, porque uno si está, necesita luz para hacer cosas, no es que tenés que estar en penumbra. ¿Dónde estás? Bueno, que haya luz. Pero si no estás ni en el baño, ni en el dormitorio, se apagan las luces.
3: Apagar las luces y apagar los televisores. ¿Viste que es muy costoso?
0: También.
3: Que alguien mire televisión, no sé, en el comedor.
0: Sí.
3: ¿Sí? Se levanta y se va a hacer alguna otra cosa, algún otro lado,
0: sí.
3: Y deja el televisor prendido.
0: Que no es lo mismo que la radio, por ejemplo. La radio tiene que estar encendida. Porque uno lo pone alto y lo escucha. Lo va escuchando por distintas las casas.
3: Sí, además, bueno, ahora
0: casa.
3: Anda por
0: y
3: ahí.
0: No gasta tanto la radio.
3: Bueno, además uno por ahí ahora escucha la radio a través de aplicaciones con el celular. Por lo menos yo.
0: Mira, no, yo tengo la radio en casa y
3: claro, por ahí tiene la espica.
1: Claro. Sí, yo, bueno,
3: le tarda para que se le calienten las válvulas y esas cosas.
1: Claro, en mi casa también. Tengo una radio, pero funciona a pila solamente. No, o sea, tiene la posibilidad de conectarla a energía eléctrica, pero cuando la compré no traía el cable y tendría que ir hasta una casa de electricidad a buscar un cable que tenga el mismo conector, qué sé yo, para
0: tenemos calefón que te marca la temperatura y no tiene el cable para enchufar la radio. ¿Pero a vos te parece?
1: Pero espere, no le terminé de contar que la radio que yo tengo es solamente a pila, pero tiene el dial digital, no tiene la ruedita.
0: Ah,
1: que da. Usted sintoniza la frecuencia exacta.
5: Rata
1: usted
5: inmunda. Animal rastrero.
1: Así que vio, lo que le falta por un lado le sobra por el otro a la radio.
0: Está bien,
1: claro,
0: está bien.
1: Exactamente, así es. Pero bueno, son la, en la casa de mi mamá, por ejemplo, tienen que dormir con alguna luz prendida. Pero porque mi vieja de toda la vida no hizo dormir con alguna luz prendida en la casa. Es más, yo recuerdo que en un momento, a lo mejor ustedes lo habrán conocido, venían unas lamparitas que venían con una luz muy tenue. ¿Qué más? Venía la lamparita.
4: La famosa luz de noche.
1: Claro, venía con la lamparita y atrás tenía el enchufe directamente. Entonces vos enchufabas en el toma corriente y era la lamparita lo que enchufaba, ¿no? Bueno, en mi casa toda la vida durmieron así. Y vos vas a la casa de mi vieja ahora y duermen con una luz del living prendida, por ejemplo, ¿no? Así después cuando llega la boleta de la luz, te digo,
4: claro,
1: que, se nota. Pero claro, bueno, son costumbres familiares, qué sé yo, ¿vio? Y a veces entro donde está trabajando mi hija y está con todas las luces apagadas y con así un reflejo que entra de la ventana. Y le digo, Valentina, se te van a caer los ojos si no prendés la luz. No. Claro, porque vos decís, ¿cómo hace para ver ahí lo que está tejiendo, lo que los muñequitos que arma y qué sé yo? Bueno, así que, qué sé yo, costumbre, ¿vio? El ser humano es un animal de costumbre. 4 minutos le quedan, Negro, ¿le alcanza, le sobra o le falta?
0: Bueno, bueno, vamos a ver lo que hacemos, ¿eh? Porque de un Michael, que es Michael Jackson, que contábamos antes, vamos al George Michael, que nacía el 25 de junio de 1963. En realidad era Georgios Kriakos Panayotou, porque George Michael, menos mal, ¿no? Bueno, descendiente de...
4: Amigo Bangle.
0: Sí. Pero bueno, estaría cumpliendo 63 años, ¿no? George Michael, que alcanzó la fama mundial en los 80 con el dúo Wham, ¿verdad? Junto a Andrew Riley, y demostró, bueno, una madurez interpretativa descomunal lanzando su carrera solista ya por 1987 con el álbum Fe. Una obra maestra absoluta que vendió más de 25 millones de copias, le valió varios Grammy gracias a esta fusión que logró hacer del pop, soul, poco de funk y unas baladas tremendas que tenía el álbum. Bueno, dueño de una garganta prodigiosa para mi gusto, ¿no? Cálida, expresivo, del siglo XX. Así que bueno, la trágica y repentina también partida física en la Navidad de 2016 lo convirtió ahí medio en leyenda. No tenía ningún problema de salud, nada, y bueno, causas naturales, falleció joven también, pero para, bueno, celebrar hoy lo que sería su nacimiento, ¿no? Una excusa para meterle una dosis de elegancia al pop, que para mí eso representa a George Michael. Vamos a escuchar este tema Fe del año 1987.

0: Hora 11 en la República Argentina. El presidente Javier Milei ordenó ayudar al pueblo venezolano. Así lo dijo al canciller Pablo Quirno en diálogo con una radio porteña.
1: Nosotros estamos ahí listos para poder ayudar, como hicimos también en circunstancias diferentes. El presidente sí me dio la instrucción de que evaluemos y nos pongamos a disposición del pueblo venezolano para justamente ver dónde podemos ayudar y ofrecernos para brindar esa asistencia.
0: Por Radio Nacional, desde Caracas, la periodista venezolana Patricia Torres afirmó que el país necesitará ayuda internacional.
2: Si Venezuela ha estado necesitada todos estos años de la solidaridad internacional, hoy más que nunca esa solidaridad la pedimos a gritos. Aquí vamos a necesitar asistencia sanitaria. La estructura sanitaria venezolana hospitalaria está quebrada. Por los años de mal gobierno, por los años de crisis, sabemos que va a haber muchos heridos. Así que espero que el gobierno venezolano solicite todas las ayudas posibles a todos los gobiernos, porque vamos a necesitar hospitales de campaña, hospitales militares, porque realmente el país no tiene esos recursos para atender a las víctimas.
0: El estado del tránsito con Romina Wiener.
3: Atento, se produjo un choque múltiple en la ruta nacional 9, kilómetro 280, en la localidad de Alvear, provincia de Santa Fe. El incidente es en sentido a Córdoba. Hay un corte parcial y operativo de seguridad. Buena circulación en el complejo Zárate Brazo Largo, ruta nacional 12 del Mercosur. En Neuquén, los pasos Pinochet y Cardenal Zamore habilitados. Transitar con precaución en el camino de los Siete Lagos.
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4: Tras disputarse las dos primeras jornadas de la fase inicial, 7 seleccionados ya quedaron matemáticamente eliminados de la Copa del Mundo. Se despidieron Haití, Turquía, Túnez, Jordania, Panamá, Qatar y la República Checa. Ya están fuera de competencia.
0: En Resistencia, Chaco, donde nos escuchás por AM620, la temperatura es de 10 grados 4 décimas. El cielo está despejado y no hay pronóstico de tormentas. En Buenos Aires, la temperatura 10 grados 7 décimas, la humedad 61% y el cielo está despejado.
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3: En la mañana de Tierra del Fuego, información de servicio. Servicio de recolección de residuos voluminosos. Mañana viernes, en Río Grande, barrios Arraigo Sur, La Esperanza, Miramar, Austral, Reconquista, Aeroposta, Cabo Peña y Ecológico. En Ushuaia, barrios Malvinas Argentinas, Bahía Golondrina, San Salvador, El Bosquecito, Hipólito Yrigoyen, Centenario, Gaucho Rivero, El Libertador, Don Bosco, Tolcar y La Misión.
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0: Y acá me ves, así se llama esta canción de Los Caballeros de la Quema, que fue lanzada el año pasado en el álbum Fiesta de Zombies, este material discográfico que significó el regreso de en las grabaciones, ¿no? De Los Caballeros de la Quema, este conjunto de Morón, después de 25 años sin presentar ningún material discográfico.
1: La hora 11:09 y a esta hora de la mañana en Río Grande tenemos una temperatura de 5 grados y viento de norte a 16 kilómetros por hora con cielo cubierto. Y en Río Gallegos, 4 grados la temperatura y viento norte a 35 kilómetros por hora y cielo parcialmente cubierto, soleada, la capital de la provincia de Santa Cruz. Bueno, nos vamos ahora a LRA1 Radio Nacional Buenos Aires. Recibimos a nuestra compañera Diana Costanzo, que nos va a brindar un informe acerca de lo ocurrido en Venezuela con este terremoto que se registró en la mañana del día de hoy. ¿Qué tal, Diana? ¿Cómo te va? Muy buenos días. Bienvenida a Tierra del Fuego.
2: ¿Qué tal? Buenos días. Y bueno, en principio nuestra solidaridad para todo el pueblo de Venezuela. Se están confirmando al menos 164 personas fallecidas, más de 900 heridos. Es una situación realmente dramática. Siguen las tareas de rescate. Esto por parte de, bueno, lo humanitario y lo que tiene que ver con la salud y la seguridad de la población. Están en estado de emergencia. Esto lo ha decretado el gobierno de Venezuela y todos los países de la región ya ofrecieron, como lo hizo la Argentina, su ayuda sanitaria, la ayuda solidaria, porque realmente es una situación catastrófica. Ahora bien, yendo a la parte de lo que tiene que ver con las causas del terremoto, de esta situación tan tremenda que se vivió en las últimas horas de ayer, y que, bueno, obviamente tiene las consecuencias durante estas jornadas, Venezuela es un país que tiene alto riesgo sísmico y tiene temblores que se han producido en la historia. Lo que nos comentaban especialistas en sismología, que lo más raro que ha sucedido, lo más extraño que ha sucedido en esta oportunidad es el fenómeno que se denomina doblete sísmico. Es un fenómeno en el que dos terremotos de gran magnitud ocurren con pocos segundos de diferencia en una misma zona, o sea, no dan tiempo a nada prácticamente, y son terremotos de 7.2 y 7.5 de intensidad con una profundidad de unos 10 kilómetros, lo cual ha sido realmente devastador para toda la región. Veíamos cómo caían, por ejemplo, edificios como si fueran casi de papel, se desmoronaban sin tiempo a nada, y fue un primer terremoto y a los segundos el otro. Esto es lo que más llama la atención, porque de hecho la estructura geológica de Venezuela sí está entre las regiones con mayor actividad sísmica de la región norte del continente, de Sudamérica, porque se encuentra el país en el límite entre la placa del Caribe y la placa sudamericana. Estos son dos bloques rígidos de corteza terrestre, estas placas tectónicas que obviamente tienen movimientos y pueden provocar estas situaciones muy complejas para las poblaciones que se asientan en la zona. Si les parece, escuchamos lo que nos decía a Radio Nacional el sismólogo, director del Observatorio Sismológico del CONICET y de la Universidad Nacional de San Juan, Gustavo Ortiz, acerca de una pregunta que nos hacemos. ¿Se pueden predecir los sismos y por qué no se puede todavía, o por qué la ciencia no ha dado una respuesta a esto? Lo escuchamos.
3: Para poder llegar a predecir un evento sísmico, se está trabajando, obviamente, la humanidad entera está trabajando en eso. Ni siquiera China, Japón, Estados Unidos todavía pueden llegar a predecir eventos sísmicos. Estos países que te he nombrado también son altamente sísmicos y no tienen tecnología todavía que puedan predecir un evento sísmico con anticipación. Lo que sí se tiene que trabajar justamente es en la prevención. ¿Cómo? Construir sismo resistentemente, hacer evacuaciones.
2: Ahí estaba el doctor Gustavo Ortiz, sismólogo, quien nos respondía esta duda y quien fue también que nos contaba esta situación, ¿no?, de este doblete sísmico como una situación, un fenómeno muy, muy poco frecuente que se ha dado en este caso en Venezuela.
1: Bien. Sandro, ¿alguna consulta con Diana?
4: ¿Cómo estás, Diana? No ha trascendido todavía a nivel de medios nacionales. No sé si hay algún dato respecto de argentinos que se hayan podido haber visto afectados por este terremoto.
2: Mira, justamente están averiguando desde el servicio informativo este dato. Por el momento lo que se informa oficialmente es que no se tiene ningún dato en concreto sobre el tema, pero se dejó abierta la posibilidad a que se consulte, obviamente, porque si hay alguna persona que tiene algún familiar con el que no se ha podido comunicar, podría hacerlo de manera oficial a través de la Cancillería.
1: Bien. Lo que se pudo ver a través de redes sociales es que hay un jugador de fútbol, cordobés, que, bueno, la familia estaba en el lugar donde se produjo el sismo y estaba tratando de localizar, ¿no?, a la esposa y a los hijos. Ese es el único que se ha difundido hasta ahora.
2: Ese es el que se ha difundido por el momento, por lo menos aquí en Radio Nacional Buenos Aires. No tenemos la confirmación de nada concreto al respecto de si se comunicaron o no. Y claro, son informaciones que por estas horas son muy sensibles, así que hay que ir con mucha prudencia, con mucha responsabilidad, porque evidentemente por lo que se ve, por las imágenes que se ven, las víctimas seguramente con el correr de las horas van a ir aumentando. Están los rescatistas trabajando entre los escombros y es un trabajo de minuto a minuto para ver, bueno, cómo se desarrolla en las próximas horas la situación de las víctimas, ¿cierto? Así, lamentablemente.
1: Uh-huh. Así es, efectivamente. Bien, bueno, Diana, te agradecemos mucho este contacto con Radio Nacional Ushuaia y Río Grande en Tierra del Fuego. Estaremos atentos cuando surja alguna información. Muchas gracias, Diana.
2: Gracias a ustedes. Gracias. Un abrazo, hasta luego.
1: Gracias, saludos. Bien, allí escuchábamos entonces el informe de esta tragedia, ¿no?, que nos enteramos esta mañana a primera hora. Como decía Diana, estos sismos que se dieron de una magnitud de 7,2 y 7,5, que realmente es una escala bastante elevada, y con prácticamente la simultaneidad, ¿no? Porque a los pocos segundos de haber ocurrido el primer movimiento, no pasó ni un minuto que se registró o se dio la réplica, ¿no?, de un valor casi similar o un poquito más. Con lo cual, bueno, hay algunas imágenes que empiezan a llegar desde Venezuela, donde se ven edificios destruidos, ¿no? Incluso muchos videos se han visto también a través de redes sociales de gente que con un celular filmaba en la calle o en el aeropuerto cómo se vivió el momento del movimiento sísmico, precisamente.
4: Sí, realmente una situación que uno decía, debe ser difícil tratar de imaginarse el vivir un sismo de esa magnitud, ¿sí? Porque la desesperación de la gente y un poco lo que parece que pone en evidencia es la poca preparación social que tiene el venezolano para enfrentar una situación de estas características, sobre todo cuando uno ve los comportamientos en países que tienen una historia por ahí sismológica un poco más importante, como puede ocurrir en Chile o en Perú. Claro. Daba la impresión que los venezolanos, como por ahí nos puede pasar a nosotros, no tenemos mucha idea de cómo tenemos que actuar ante una emergencia de estas características.
1: Exactamente. Infobae publica una información que da cuenta de que en menos de 24 horas se registraron 6 grandes terremotos en todo el mundo, ¿no? Y en un mapa muestra cómo se distribuyeron. Por ejemplo, los dos de Venezuela, uno de 7,2 y el otro de 7,5, otro en Nueva Guinea de 5,1, otro en Filipinas de 4,9, otro en Japón de 6,9 y uno en la costa oeste de Estados Unidos, en California, de 5,6. Así que estos 6 movimientos sísmicos se registraron en menos de 24 horas, en las últimas 24 horas, ¿no? Realmente increíble.
4: Sí, y que es muy interesante ver, hoy creo que el diario La Nación publicaba la información de este terremoto en Japón de 6.9 grados de magnitud, que menciona que para la sociedad japonesa es tan habitual vivir con estos eventos que, claro, lo viven como sí. si no pasara nada. ¿Sí? Claro. Estás hablando de un terremoto de casi 7 grados de magnitud, lo que obviamente no es poca cosa.
1: No, para nada, para nada. No, yo no sé si ustedes alguna vez tuvieron... vivieron, ¿no? Un movimiento sísmico. Estuvieron en algún lugar donde se produce un movimiento sísmico. No sé si habrán tenido esa experiencia.
0: No, digamos. Salvo no. los leves de acá.
4: Remesones, no, claro. No un terremoto.
0: Por suerte, no.
4: Sí, claro. Estando en Chile por ahí, sentir que se movió la cama. ¿Sí?
1: Claro.
4: Y preguntar qué pasa y que el anfitrión chileno te diga nada, seguir durmiendo. Porque...
1: Claro. Ya pasó. Claro. Sí. Sí, no, yo en Mendoza me pasó, estando incluso en un edificio de departamentos, como en un quinto piso estaba, y también estaba acostado y en un momento un temblor y las ventanas crujieron, todo, la lámpara se empezó a mover. Bueno, ahí ya me empecé a despedir, ¿no? Porque digo, acá somos historia. Pero la sensación es horrible. Te puedo asegurar que es espantosa. Es segundos, pero parecen eternos los segundos, ¿no? Parece que no pasa nunca más el temblor.
0: Sí, ya con uno mínimo que pudo haber sentido acá, que ya se te quedás así como paradito, como diciendo, a ver, ¿a dónde va? Y ese... Claro. Tucu, tucu, tucu, tucu, viste, un mareo que por ahí... ha pasado, pero más que eso no, así que debe ser terrible, sí.
1: Exactamente. Bueno, la hora 11:20 minutos. ¿Vieron algo ayer del Mundial de Fútbol? Comenzaron a definirse los grupos ya en el día de ayer.
4: Yo sí. Así, esporádicamente, vi algún... Pero además ayer se daba la particularidad de que tenías partidas en simultáneo.
0: Ah, sí.
4: Entonces, claro. Por ahí, en un canal mirabas un pedazo de Brasil... Sí, y en otro estaba chusmeando Marruecos. Sorpresivo lo de Haití.
0: Sí,
1: la verdad que...
4: Porque le hizo partido a Marruecos.
1: Sí.
4: Se le complicó a Marruecos. Sí. Llegaron a estar empatados en 2. Le complicaba por ahí a Marruecos cómo terminar clasificado. Bueno, después, sí, los marroquíes... pusieron toda la carne en el asador y le ganaron, ¿no?
1: Claro, sí, efectivamente. Pero bueno, la sorpresa última hora de anoche de Sudáfrica, ¿no? Que
4: sí, señor,
0: también.
1: Que Sudáfrica termina ganando 1-0 y se mete segunda en el grupo A y ya tiene rival, porque Canadá esperaba por ese rival, así que va a ser el primer partido de los 16avos de final, el partido que va a abrir esta instancia del Mundial, que será el próximo domingo.
0: 28.
1: Claro, el próximo domingo.
4: Si no recuerdo mal, es la primera vez, Fernando, que Sudáfrica logra superar
1: la fase de grupo.
4: Sí. Pasa una segunda instancia.
1: Claro, exactamente. Así que bueno, Sudáfrica-Canadá ya es el primer enfrentamiento de los 16avos. Esto va a ser el domingo, 4 de la tarde para nuestro país, en Los Ángeles van a jugar. Así que sí. ya tenemos un partido definido de los 16avos. Después ya tenemos otros equipos que están, ¿no? Como Brasil, que ayer clasificó, como Marruecos, que también todos esperan rival, como México, que terminó primero en su grupo, como la Argentina.
0: El partido de México empezó medio ahí abajo, medio aburrido, y después se puso
4: bueno. México, que también, según leía, por primera vez en su historia, termina una fase de grupos con... puntaje perfecto.
1: Claro.
4: Gana los 3 partidos.
0: Sí,

0: Así que
1: en fase,
2: no me acuerdo.
1: Fue,
0: en fase de grupo. Sí, en fase de grupo.
3: Nos tocó jugar varias veces contra México en mundiales.
1: Sí, pero el año, el mundial pasado fue en fase.
3: De ahí que nos tengan tanta bronca.
0: Claro, de ahí que exactamente. Claro. Así que bueno,
1: hoy... la cosa que juega el 30 México, estaba viendo a las 10 de la noche en el Estadio Azteca, también con rivales que todavía no se conocen, porque salen de los terceros, de los mejores terceros de fase de grupo.
3: Claro. Hoy 5 de la tarde, Ecuador contra Alemania, Curazao contra Costa del Marfil, a las 8 de la noche, Japón, Suecia, Túnez, Holanda, o Países Bajos, y a las 11 de la noche juegan Turquía contra Estados Unidos, Paraguay contra Australia.
1: Ay, buenos partidos a la noche tarde van a estar.
0: Sí, pero de nuevo 6 partidos tenemos en el día de hoy, así que tenemos...
3: Mire, sí, porque como estamos en fase ya de definición de los grupos,
0: claro,
3: hay mayor cantidad de partidos y esto, además, la simultaneidad de encuentros.
0: Claro, sí, exactamente. Así que, bueno, mañana viernes no tenemos tantos partidos, tenemos 4 solamente, no, porque se definen 2 grupos, el I y el H, y el sábado... Bueno, el sábado
3: 8,
0: claro. Lo que pasa que el sábado se da la particularidad que hay 2 partidos a las 0 hora. O sea, sería lo del viernes a la noche, pero ya es sábado para nosotros, ¿no? Es a las 12 de la noche que juegan Nueva Zelanda, Bélgica y Egipto, Irán por el grupo G. Son estos 2 partidos. Y después sí, durante el día a partir de las 6 de la tarde tenemos 6 partidos más. Y uno de los últimos es el de Argentina-Jordania. Así que...
3: Exactamente,
0: tenemos,
3: cerrando claro, la jornada a las 11 de la noche en simultáneo con el partido que van a jugar Argelia con Austria.
0: Claro, exactamente. Bueno, no sé si a ustedes les gusta la Fórmula 1 o ahora que está Colapinto les llama un poco más la atención.
3: Sí, yo miro Fórmula 1 habitualmente.
0: Ah, bueno, este fin de semana tenemos Fórmula 1, Bachera.
3: Exactamente, en Austria.
0: En Austria, sí.
3: Se corre.
0: Exactamente, en Austria va a estar Colapinto, que mañana tempranito, 8 de la mañana, ya empieza el primer entrenamiento. Así que vamos a tener actividad desde temprano.
3: Esperemos que le vaya también a Colapinto en Austria como le fue a la selección argentina, claro, jugando contra Austria.
0: Claro, exactamente. Bueno, Colapinto ya lo conoce el circuito de Austria porque incluso ganó allí en Fórmula 2. Así que, y en Fórmula 3 creo que hizo podio. Así que lo tiene bastante bastante bien estudiado el circuito. Está bien que arriba de un Fórmula 1 las cosas pueden cambiar, ¿no? Porque no es lo mismo.
3: Sí, sobre todo cuando estás arriba de un Alpine y no de un Mercedes.
0: Claro, no, sí, creo que iba más rápido con el Fórmula 2 que con el Alpine, te digo. Pero bueno, por eso digo, las cosas pueden cambiar. Exacto, para peor o para mejor, pero pueden cambiar. Pero bueno, así que también tenemos eso este fin de semana, tenemos Fórmula 1 Internacional con Franquito Colapinto. Bueno, no sé si ya quiere compartir música, no sé si a Sandro le queda algo para comentarnos antes de ir a la música.
3: Cortito, se viene el segundo desafío productivo y financiero que organiza el Ministerio de Producción destinado a alumnos de quinto, sexto y séptimo año de nivel secundario.
0: Ah, mira.
3: Son jornadas en las que los chicos tienen que desarrollar a lo largo de distintas etapas un proyecto productivo, ponerlo en marcha. Son todos estos nuevos mecanismos para que los chicos avancen en lo que es educación financiera e innovación productiva. Así que ya están abiertas las inscripciones para este evento que va a comenzar en agosto, que va a durar un mes, con 3 etapas: la presentación de programa, el trabajo del campus virtual y la denominada carrera financiera, porque los mejores proyectos después reciben un reconocimiento, que generalmente es algún tipo de premio que aportan empresas privadas. Hay una instancia clasificatoria en la que van a ser 100 los estudiantes que en distintos equipos van a participar en el proyecto.
0: Muy bien. Bueno, después de la información, ahora la música con Claudia Nigro.
1: Oh. Otra cumpleañera tenemos, Carly Simon, que está cumpliendo 83 años.
0: Oh.
1: Compositora y cantante, nacida en Nueva York, ganadora de

0: 3 premios Grammy, un Globo de Oro, un Oscar por su canción Deja Correr el Río, lo que escuchábamos de 1989, que era el tema principal de la película Secretaria Ejecutiva. Esta la sabes. Autobiográfica, iba a decir, porque estaba pensando en otra canción que fue con la que ella surge en los años 70, que fue uno de los mayores éxitos, Eres tan vanidoso, de 1972, decía autobiográfica, como casi todas sus canciones, ¿no? Donde ella retrata en esta canción, Tú eres tan vanidoso, a un narcisista ex amante, y ahí empezó toda una especulación de quién podía ser el destinatario, ¿no? De esa canción, porque parece que hay varios vanidosos conocidos con los que ella ha salido, como Mick Jagger, Cat Stevens, Chris Christopherson, todos pintores, David Bowie, James Taylor, hasta Warren Beatty.
1: Además no lo conocía a nadie.
0: Medio jolo, sí. Bien alimentada. Bueno, en 2015 se supo que para promocionar un libro de memorias, en una entrevista que dio la revista People, que la segunda estrofa de la canción hacía referencia a Warren Beatty. Bueno, pero las especulaciones igual siguieron, ¿viste cómo es esto? Así que vamos a escuchar este temita. Si quieren, busquen la letra para ver lo que dice. Imagínense de los nombres que dije a quién puede estar destinada.

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3: La Universidad Nacional de Tierra del Fuego prorrogó hasta el 30 de junio las inscripciones para la licenciatura en Seguridad Pública, una propuesta que comenzará a dictarse durante el segundo cuatrimestre de 2026. La carrera está destinada a personas que cuenten con títulos técnicos vinculados al campo de la seguridad pública y se desarrollará bajo modalidad híbrida en las sedes de Ushuaia y Río Grande. El trayecto tiene una duración de 2 años y otorga título de grado. La propuesta académica busca fortalecer la formación profesional de integrantes de fuerzas de seguridad y civiles con titulaciones afines, incorporando herramientas desde las ciencias sociales, jurídicas y políticas para el abordaje integral de las problemáticas vinculadas a la seguridad pública. Las personas interesadas podrán realizar la preinscripción hasta el 30 de junio a través de las redes sociales y la página web oficial de la universidad. El inicio de clases está previsto para el 3 de agosto en los campus universitarios de Ushuaia y Río Grande.
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0: Bueno, ahí estábamos escuchando a Ricardo Iorio. Hoy es fecha de su nacimiento, vendría a ser en 1962, nacía en Ciudadela, provincia de Buenos Aires. Bueno, bajista, cantante, compositor. También una partida física repentina que ocurrió en octubre de 2023, cuando tenía 61 años. Y su pluma, digamos que esquivó siempre los clichés del rock comercial, ¿no? Y retrataba ahí un sentir de potrero, hablaba de injusticias sociales con un ritmo que por ahí no es el habitual. Generalmente uno espera los juglares, las baladas, pero bueno, él desde el rock pesado, desde el heavy, hablaba de esas cosas. Así que estábamos escuchando recién el tema Sé Vos, de Alma Fuerte.
1: Bueno, la hora 11:41 minutos, nos metemos en un nuevo segmento de La Mañana de Tierra del Fuego y vamos a hablar acerca de un tema que se conoció hace un par de días nada más. Ayer incluso fue titular en varios medios este convenio firmado por el municipio de Tolhuin y el Banco Tierra del Fuego para impulsar nuevas oportunidades de acceso a viviendas para quienes viven en la localidad de Tolhuin. Estamos en comunicación con Hugo Gómez, que es secretario de Planificación y Desarrollo Urbano de Tolhuin. Hugo, ¿qué tal? ¿Cómo le va? Muy buen día. Sandro Bachera, Claudia Nigro y Fernando Tropea lo saludan en Radio Nacional.
2: Buen día, ¿cómo se va? Saludo a los oyentes y a los integrantes ahí de la mesa.
1: Muchas gracias por atendernos, Hugo. Bueno, para que nos cuente de qué se trata este convenio y cómo se va a implementar.
2: El convenio que se pudo rubricar en el día de ayer fue después de varias gestiones que se venían realizando. Era una operatoria que tenía el Banco Tierra del Fuego de créditos y en esas charlas que se dieron en las mesas de trabajo se planteaba un poco también el acceso a la tierra y al hábitat. Es un poco de público conocimiento que cuesta conseguir tierra escriturada en la provincia, en los municipios también. Y bueno, ahí en estas charlas que teníamos, los créditos estábamos viendo cómo poder viabilizarlos en Tolhuin. Entonces, como el municipio tiene una urbanización que ya había trabajado, que venimos trabajando fuertemente con los procesos de regularización de tierra, de poder escriturarlos, se daban las condiciones de que sea un convenio tripartito donde el municipio pone la tierra en función de las ordenanzas y las entregas de lotes que va haciendo municipal, cumplimentando toda la reglamentaria que hay. El segundo proceso es la calificación que crediticia, que saldaría al banco, y un tercer paso era poder integrar a una empresa constructora, que si bien en estos tiempos muchas empresas han presentado algún tipo de proyecto, bueno, también se ha visto muchas empresas que han traído casas de China, etcétera, bueno, se fueron evaluando en algún momento desde el municipio, por lo que tenemos tierra disponible en algunos casos, como para poder hacer una operatoria conjunta. Y se daban las tres condiciones del financiamiento con el Banco Tierra del Fuego, un banco local, que desde la gestión también siempre se ha intentado apoyarlo, el lote con servicio, que estarían a nivel municipal, y una empresa constructora que ya viene trabajando con el municipio de Tolhuin en obra pública. También es reconocida la experiencia de la empresa generando vivienda para el IPB. Es una empresa que viene con trayectoria y que tiene un sistema que también nos permitiría tener un producto que se pueda estar entregando lo más rápido posible.
1: Claro. Hugo, usted mencionaba recién estas tres partes, ¿no?, que se unen para este acuerdo. Y, por ejemplo, para el caso de una persona o de una familia que ya tenga un terreno, pero no tiene la disponibilidad de dinero para poder construir una vivienda, ¿entra dentro de este programa o únicamente es para la gente que no tiene, digamos, ni terreno ni la disponibilidad económica?
2: No, la operatoria esta que estamos realizando al ser tripartita es municipio con el banco y con la empresa. ¿Qué quiere decir? Tiene que, obviamente, cumplir esto. Ajá. Si alguien dispone de un terreno, directamente se contacta con el banco y hace la operatoria en forma individual. Ajá, ¿se entiende? Perfecto. No necesitaría, porque lo que tiene la operatoria es la entrega del lote municipal. Si alguien ya tiene un lote, lo que tiene que hacer es ir al banco y gestionar su propio préstamo, digamos, no necesita un lote más y, bueno, obviamente mucho menos municipal, porque claro, Nosotros lo que vamos a intentar hacer es canalizar los lotes en función de la demanda que tengamos.
1: Está bien.
3: Hugo, Sandro Bastera lo saluda desde Ushuaia. Aquel vecino de Tolwyn que vaya a acceder al terreno para que efectivamente tenga el acceso a la tierra, ¿va a tener que tener la evaluación crediticia favorable para poder cerrar la operatoria o va a ser indistinto un tema del otro?
2: No, tiene que cumplimentar tanto los requisitos a nivel municipal que se pide para la entrega de lote, o sea, porque es vivienda única, como también la capacidad crediticia, que esa la va a evaluar el banco. El municipio no evalúa la capacidad crediticia, la evalúa el banco.
3: Pero por eso digo, el municipio dice, tal vecino reúne las condiciones para acceder a un terreno, pero para que el acceso a la tierra se haga efectiva, ese vecino va a tener que cumplir con los requisitos para acceder al crédito que otorga el banco.
2: Claro, nosotros hacemos la primera evaluación, que es, ¿no tiene vivienda en Tolwyn? Bien, perfecto, ahí informaremos al banco y el banco va a hacer la prefactibilidad o la factibilidad económica y le va a decir si puede acceder o no. Cumplimentados esos dos pasos, directamente se pasa al procedimiento de la entrega y la adquisición de crédito.
3: ¿Y ya más o menos tienen idea de cuáles son los ingresos que tiene que contar el grupo familiar como para poder encuadrar dentro de los requisitos crediticios del banco? ¿Hay alguna definición al respecto?
2: Esas definiciones las da el banco, porque también en esto estamos intentando ser cautos. Obviamente genera muchísimas expectativas, pero bueno, también esas son informaciones que da más específicamente el banco. Si bien tenemos valores aproximados, no queremos pasar por encima de la información del banco, así que en ese sentido sí, dentro de lo que es el marco amplio de lo que se está evaluando, hemos evaluado como pasó con el caso del Procrear, donde había un parámetro de un piso de ingresos y un máximo de ingresos. Eso más o menos lo tenemos evaluado, por eso creemos que la operatoria funciona. Sí, sabemos que, por ejemplo, permite unificar sueldos, así que por lo general uno cuando saca un préstamo hipotecario toma un solo garante, en este caso no. Lo que sí sabemos y hemos podido hablar con el banco es toma los dos sueldos de una familia, puede llegar a ser, es decir, ingresos unificados, eso lo considera. También lo otro que tiene, que es un periodo de gracia, que es otra de las charlas que habíamos tenido, en lo que es en territorio. Hoy en territorio aproximadamente un alquiler puede estar entre 500 y 800 mil pesos, y cuando uno saca un crédito para ejecutar la vivienda, y obviamente tener las dos cargas al mes es muchísimo dinero, entonces eso sí, el banco ha garantizado un periodo de gracia en el cual, mientras se esté ejecutando la obra, no se estaría cobrando la cuota de crédito.
3: ¿Y estos son créditos de la denominada línea U, es decir, son los que se actualizan por inflación?
2: Sí, pero tiene la particularidad, está confirmado, tienen un tope del 30%, no sí. Es como el UVA que asustó en su momento y que, bueno, generó muchísima repercusión, que no tenía tope y que iba creciendo. Tiene un tope del 30%, obviamente que es información que el banco le va a estar dando a cada adjudicatario, es el paneo general que nosotros ya sabemos que más o menos fueron las charlas que se fueron dando en función de poder garantizar el suelo con el lote, la vivienda.
3: Hugo, se menciona que la empresa constructora GADA es la que va a desarrollar, digamos, las viviendas modulares. ¿Que hay una tipología básica o el vecino puede elegir dentro de varias alternativas constructivas?
2: Lo que sería, obviamente, que la tipología constructiva es en función de los ingresos, ya que no es lo mismo una casa de un dormitorio, dos o tres. Para esta operatoria lo que vamos a intentar es que sea de dos dormitorios. Sí hubo también, en función de lo que veníamos hablando, cuando fue el Procrear, año 2022-2023, oportunamente se había abierto la posibilidad que los municipios presenten prototipos de vivienda y se homologuen. Nosotros habíamos realizado eso, luego el Procrear no salió, y de ahí había quedado un trabajo realizado de viviendas diseñadas para uno, dos y tres dormitorios, que es lo que terminamos de afinar ahora, y fue la propuesta también que hicimos al banco de tener un elenco de componentes para que el adjudicatario pueda elegir algún tipo de vivienda. Respecto a lo que son dos dormitorios, hay dos prototipos también, así que en ese sentido pueden llegar a elegir el prototipo que les convenga o que quieran, o el de tres, pero también dependiendo de la capacidad financiera que puedan tener. Tal vez uno quiere tener una vivienda de tres dormitorios, pero si la capacidad financiera no le da por X motivo, y bueno, capaz que pueda optar por una vivienda de dos, pero también están pensadas en ser modulares y en poder ser ampliadas.
3: ¿Y la construcción es construcción en seco, es construcción de madera? ¿Qué, hay alguna definición sobre eso?
2: Sí, sobre eso, como había mencionado, hubo varias empresas que habían presentado propuestas tecnológicas. La que nos interesó fue la de la empresa GADA, que tiene un sistema homologado, que es TAO, que corresponda también a la situación climática del lugar, y la otra particularidad que tenía el sistema constructivo es que nos permite hacer adaptación de tecnología local. Y en esto es importante el porqué también, porque en esta crisis que estamos viendo, el sector maderero de Tolmin obviamente se para. Entonces este sistema nos permite también generar algún movimiento económico interno incorporando materiales locales. Por eso también era importante. Y otra de las particularidades es que la empresa GADA, que ya viene trabajando, también cumplimenta con una de las ordenanzas que nosotros tenemos a nivel local, que es mano de obra local, es decir, que también nos garantiza, y fue otra de las charlas que hemos tenido, es que el movimiento de la obra se dé con empleo genuino en Tolmin.
1: Hugo, ¿de cuántos lotes dispone el municipio para incorporar a esta operación?
2: Inicialmente estamos hablando de que esta operatoria va a ser aproximadamente para 20 créditos con lote. En función de cómo vaya transcurriendo, evaluándose, hay posibilidad de poder ampliarlo. La primera prueba que vamos a realizar es esta de 20 lotes, que en realidad es una segunda etapa de lo que era un proyecto que se había evaluado con el Plan Nacional de Suelo en el año 2021-2022. Habíamos generado una urbanización de 183 lotes, que en ese momento Nación nos había financiado 63 lotes y habían quedado 120 lotes escriturados y mensurados, con lo cual teníamos una potencialidad de poder insertarlos en el mercado de lo que sería la vivienda. Lo que faltaba era un componente económico que en este caso, por suerte, lo puede brindar el Banco Tierra del Fuego.
1: Claro. ¿Y en qué sector de la localidad estarían ubicados estos lotes?
2: Es el barrio Laderas de Camuc, que justo casualmente estamos ahora vinculando lo que es obra de gas, es decir, que ya tiene servicio y infraestructura. Las obras de Nexo ya estaban realizadas, y también lo que es Cloaca y Aguas, que también está ahora, en breve se está anunciando el conexionado, que también estaría realizado. Así que también era la idea, poder garantizar lotes con servicio y no generar una especulación sobre un terreno que tal vez o después se complica que tenga servicios o no, y sobre todo traspasar una problemática al vecino.
1: Está bien. Hugo, le agradecemos mucho este contacto con Nacional Ushuaia y Nacional Río Grande. Muy amable en atendernos.
2: No, por favor, muchísimas gracias y saludos a todos.
1: Gracias, muy amable. Hugo Gómez es secretario de Planificación y Desarrollo Urbano de la Municipalidad de Tolwyn. Bueno, acerca de este convenio entre el municipio, el Banco Tierra del Fuego y una empresa constructora para esta operatoria de poder brindar una solución habitacional a gente que, bueno, está precisamente en esa condición, ¿no?, de no tener una vivienda propia. Así que, en principio, serían alrededor de 20, pero con la posibilidad de ampliarse a un número más elevado. Bien. Bueno, nos quedan 7 minutos, mire, para llegar al mediodía.
0: Sí. No sé. Estaba mirando que se levantó el viento por acá, por Ushuaia.
1: No me diga.
0: Sí, se puso feo, se levantó viento.
1: Se levanta medio tarde. Sí. Uy, mire, estoy viendo la bandera de la Plaza Malvina, está, pero...
4: Sí.
1: Se está deshilachando.
0: Sí. Sí, yo empecé a ver de golpe los yuyitos, el yuyal.
1: Ajá.
0: Maleza, dice, claro, el poli. Bueno, como quiera. Yo iba a decir el verde césped, pero bueno, de atrás
4: las y del verde césped.
0: De repente, claro, dije, si acá hay viento, no me quiero imaginar lo que es por ahí por la costa, ¿no?
1: Claro.
0: Así que sí, se levantó viento. 6 grados 3 décimas la temperatura, no es mala. Humedad 59%, con este viento a 39 kilómetros por hora, hace que tengamos una sensación térmica de 1 grado 1 décima,
1: bueno,
0: más bajo que las horas anteriores.
1: Ajá. Aquí también tenemos por lo menos la bandera que está en el mástil de la rotonda del avión, también está completamente extendida, ¿no?, y flameando, así que también el viento, y es una bandera de dimensiones considerables, o sea que hay que levantar la bandera esa para que flamee, ¿eh? No es una banderita.
0: Es como la de la plaza.
1: Claro.
4: Más o menos como la de la plaza que está viendo ahí.
1: Exactamente, así es, más o menos similar. Acá tenemos casi 6 grados de temperatura y viento norte a 23 kilómetros por hora. Hace unos minutos, a la hora 11:36, tuvimos la mayor ráfaga de viento con 35 kilómetros por hora de velocidad. El cielo permanece cubierto y la humedad alta, 95%, son los datos que tenemos para aquí, para Río Grande, a esta hora de la mañana. Así que bueno, en gran parte se está cumpliendo el pronóstico del tiempo que tenemos desde esta mañana tempranito, al menos para aquí, para Río Grande. En Tolhuin, le digo que está el cielo cubierto, mucha humedad también se ve, las calles están completamente mojadas. Así que el clima en Tolhuin también, con una temperatura que ronda los 4 o 5 grados centígrados, de acuerdo a lo que muestra una de las webcam que nos muestra una imagen de la plaza del ingreso a la localidad de Tolhuin. Bueno, Claudia, es su momento de empezar a poner sello y empezar a despedir. Sandro, que tenga una buena jornada, que lo pase muy bien, ¿eh?
4: Chau, le agradezco, Fernando. Nos encontramos mañana.
1: Mañana, sí. A Poli también, un abrazo enorme. Que lo pase muy bien. El volador.
0: Poli ya está volando, ya están diciendo chau, chau, adiós. Se va, nos abandona. Bueno, que se lo lleve el viento.
4: Abandónicos.
0: Son dos abandónicos.
1: Ahora, así que bueno, Bachera tiene que caminar ahora, ¿no? Sí, porque tiene que irse caminando a buscar el auto. Así que...
4: Efectivamente.
1: ¿Y cuántas cuadras tiene que caminar? ¿Mucho?
4: Y depende de dónde me lo dejen.
1: Ah, bueno, si se lo dejan en su casa va a tener que caminar bastante, pero... Está bien.
0: Nah, bueno. Un par de cuadritas por el centro, no pasa mucho. Nada.
1: Bueno, está bien.
0: Cuadras de Ushuaia que son cortitas, entre todo.
1: Está bien.
0: Lo único, la única es si te lo dejan por campo, por allá arriba, ahí sí, que tenés que subir. Ajá. Si es por el centro, planito, no pasa nada, pero si lo dejan por arriba... Es tremendo.
1: Bueno,
0: así que los dejamos, que hagan su camino. Nos volveremos a encontrar todos mañana a las 10 de la mañana. Nosotros seguimos un rato más.
1: Sí, seguimos.

0: Mediodía en la República Argentina. En Venezuela buscan a cerca de 1,000 personas tras los terremotos. Desde Caracas, la periodista venezolana Patricia Torres habló con Radio Nacional y afirmó que hay deficiencia en los sistemas de ayuda y emergencia.
1: Venezuela vive momentos muy críticos desde hace muchos años, una crisis económica muy profunda, una crisis política muy profunda. Es un país institucionalmente muy débil. Y eso se está viendo en estos momentos porque no hay de pronto el despliegue de ayuda, sobre todo en el estado de La Guaira, que esperaríamos. Tengo una compañera que tuvo que atravesar toda la costa para volver a Caracas. Le tomó 9 horas y lo que vio es una película de terror.
0: El gobierno argentino se solidarizó con el pueblo venezolano y puso el siguiente teléfono para hacer consultas. Es el +549... que es la característica internacional, 11 de Buenos Aires, 50-61-5903. Reiteramos, +549-11-50-61-5903. Se levantó la sesión del Senado, Amanda Alma.
2: Por falta de quórum, el Senado de la Nación decidió levantar la sesión prevista para la jornada del día de hoy, donde se iban a tratar una serie de iniciativas con dictamen y con media sanción de la Cámara de Diputados. Se trata de una serie de tratados internacionales de cooperación en materia jurídica, así como también el proyecto de inviolabilidad de la propiedad privada. Además, desde la oposición impulsaban iniciativas para interpelar al jefe de gabinete.
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3: La Argentina y Brasil se clasificaron primeros a los 16avos de final del Mundial 2026, como quedó armado el cuadro de la Copa del Mundo, recién los encontraría a Argentina y Brasil en las semifinales de este Mundial de Canadá, México y Estados Unidos.
0: En La Rioja, donde nos escuchás por AM620, la temperatura es de 11 grados 9 décimas, el cielo está despejado y no hay pronóstico de tormentas. En Buenos Aires, la temperatura 12 grados 2 décimas, la humedad 59%, cielo despejado.
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7: El municipio fueguino de Río Grande, por medio de la Secretaría de Género y Desarrollo Comunitario, informa que continúan las inscripciones para los espacios de aprendizaje de idioma para las infancias. La propuesta forma parte de Espacio Infancia, un programa que promueve la igualdad de oportunidades educativas en entornos seguros, acercando a niños y niñas a la lectura, los idiomas y el juego. Los espacios de formación que se dictan son inglés, portugués, alemán y lengua de señas argentina. Los cupos son limitados y para poder inscribir a los niños y niñas, las familias deberán ingresar a la página web oficial de la Municipalidad de Río Grande.
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0: Canta Benson Boone, está cumpliendo años. Benson James Boone, este cantautor estadounidense que comenzó a compartir música, o su música, la música que hacía en TikTok allá por 2021. Después audicionó para American Idol y, aunque había logrado pasar al Hollywood Weeks y formar parte de los 24 mejores, él optó por abandonar el programa. Bueno, y en lugar de seguir, ¿no?, el camino tradicional de un concursante de American Idol, decidió concentrarse completamente en su carrera musical, siguió publicando sus canciones en TikTok y acumuló 7 millones de seguidores. Pero bueno, su consagración definitiva llegó a principios de 2024 con el lanzamiento este que estábamos escuchando, de este sencillo Beautiful Things, un himno que batió récords históricos. Se mantuvo muchas semanas en lo más alto de los rankings de todo el planeta y acumuló miles de millones de reproducciones digitales, que se volvió un fenómeno total. Benson Boone está cumpliendo 24 añitos.
1: La hora 12:11 minutos, y nos metemos ya en la última parte de la mañana de Tierra del Fuego, con 6 grados de temperatura aquí en Río Grande, 95% el porcentaje de la humedad y viento norte a 19 kilómetros por hora, es lo que nos muestra la estación astronómica de Río Grande, y con un pronóstico que nos muestra el Servicio Meteorológico Nacional, donde para esta tarde se pronostica tiempo algo inestable, con cielo cubierto y probabilidad de precipitaciones, vientos moderados del norte con algunas ráfagas y una máxima de 5 grados para la tarde y de 4 grados para esta noche. Así que más o menos se va a mantener esta condición meteorológica. Bueno, Claudia, la información del día, sin lugar a dudas, tiene que ver con el terremoto de Venezuela. Y gentilmente estamos en comunicación con Roger Damas, que es residente en Venezuela, ciudadano venezolano, y que, bueno, particularmente lo conozco a través de un grupo de WhatsApp de automovilismo, donde hay gente de diversas partes de Latinoamérica, y entre ellas está Roger. Roger, muy buenos días. Fernando Tropea y Claudia Nigro te saludan en Tierra del Fuego, Argentina. ¿Cómo estás?
2: Buen día a usted y a todos ustedes y la amable audiencia que nos sintoniza a esta hora. Bueno, estamos comunicándonos desde una ciudad cercana a Caracas, la capital de la República de Venezuela, que es Los Teques, donde resido. Y aquí, bueno, el evento de ayer, los dos sismos, los dos terremotos de magnitud 7.2 y 7.5, fueron dos sismos específicamente en la falla de Boconó, que está en una zona al occidente de la capital, fueron los que produjeron ese sismo, esos sismos que causaron tanto estrago tanto en la capital de la República como en una zona aledaña a la capital, una ciudad así como Los Teques, pero que es la donde está el aeropuerto principal de Venezuela, que es Maiquetía, el aeropuerto Simón Bolívar, que es el estado de La Guaira. Allí es donde hay la mayor afectación en este momento de ese sismo.
1: Claro. En el lugar donde usted está, Roger, ¿se sintió, se dieron cuenta de que algo estaba pasando?
2: Sí, es más, creo que una de las cosas que más nos llamó la atención, porque normalmente nosotros no teníamos esa alerta, y primera vez que funciona como tal ese sistema, es la alerta sismológica de Google para los teléfonos Android. Ajá. Y de allí, bueno, apenas sentimos esa alerta, comenzamos el procedimiento de salir de las casas donde habitamos y buscar un sitio abierto o resguardo, pero el sismo fue de importancia, 7.5, es decir, un evento que en verdad se sacudió todos los cimientos de las casas, de la calle, los postes, se cayeron objetos que estaban en los estantes, en verdad bastante importante, y claro, el nerviosismo que genera y las los efectos de traumáticos que generan en las personas que no están acostumbradas a ese tipo de eventos.
1: Claro.
2: Te puedo añadir que normalmente nosotros sí tenemos cierta cultura sísmica porque ya venimos de eventos sismológicos importantes del año 67, 1967, que fue el terremoto de Caracas, que fue el más importante en aquel momento. Luego hubo otros eventos en el 2005 y el 2009 y 2018, que fueron eventos importantes de magnitud 6. Y entonces ya nosotros, en cierta forma, hay cierta cultura sísmica en el país. Claro, hay otras cosas que van conllevadas de ello, la parte de la estructura, de la construcción, las estructuras antisísmicas, que ya eso es otra cosa. Pero desde el punto de vista de la cultura sísmica, bueno, se ve de esa forma, y la atención que de los cuerpos de seguridad, de atención, de primeros auxilios, bueno, ha sido lo más prolijo posible, y en verdad ha estado a la altura, porque la situación no es nada fácil para los que viven en Caracas y los que viven en la zona de La Guaira, donde está el aeropuerto de Maiquetía.
1: Claro. Roger, en el lugar donde usted está, ¿hubo algunas estructuras dañadas? ¿Hubo personas lesionadas o algo por el estilo?
2: Sí, hay zonas que están afectadas, zonas del centro de la ciudad de aquí de Los Teques. Esto es una zona que se conoce como Altos Mirandinos, que es una ciudad así como satélite de Caracas. Y bueno, hay tres ciudades principales, que es Carrizal, San Antonio y Los Teques, que es la capital de la zona, y aparte eso, la capital del estado Miranda. En San Antonio una persona falleció debido a que estaba en un balcón y al momento del sismo no se pudo sujetar y cayó al vacío. Esa es la única víctima que hay en esta zona. Además, hay centros comerciales que se cayeron los techos, sitios de tiendas por departamento que también tuvieron afectaciones importantes en la zona, y algunos edificios que también tuvieron ese tipo de situación. Pero los efectos más importantes es Caracas y La Guaira. Me da la situación, y bueno, los invito a que en algún momento, si tienen la posibilidad de contactar a alguien que esté en esa zona, es la zona de donde está más afectado por estos dos terremotos del día de ayer, 24 de junio, que aparte de eso era feriado en Venezuela, porque el 24 de junio es el día de la Batalla de Carabobo, fecha patria en el país, y la mayoría de las personas estaba disfrutando del feriado, y aparte de eso, la tradición de la fiesta de San Juan, por ser día de San Juan Bautista.
1: Claro.
0: Y eso pudo responder también el tema, porque, a ver, los hospitales, lo que estaban con guardias mínimas, ¿no?, por ser feriado, y igualmente respondieron bien.
2: Sí, correcto, sí. No, es que los hospitales, lo que pasa es que la saturación por ser un evento de forma, de la magnitud que tuvimos el día de ayer, obvio que los hospitales van a estar saturados. Muchos hospitales en las zonas de Caracas, la gente la estaban atendiendo en las entradas, en los estacionamientos, porque no había las condiciones para resguardar y hacer el triaje necesario para atender a cada uno de los casos por particular. Y entonces, claro, ahorita es que se está viendo ya la magnitud del evento, y bueno, se está ya recibiendo parte de esa colaboración, de esa ayuda de las otras instituciones que están a cargo de la parte de salud y asistencia pública para poder cubrir esa emergencia que tenemos hoy en día.
1: Claro. Roger, ¿y cómo está la situación ahora en Venezuela o en el lugar donde se registró el mayor efecto de este sismo?
2: Bueno, hemos tenido más de 40 réplicas, aproximadamente entre 2.5 y 4.5 en la escala, la magnitud de grado de sísmica. Y eso, bueno, ha tenido a la gente alerta o en atención, porque es casi cada hora y media aproximadamente que se repite el evento, porque es el ajuste de las placas tectónicas que están en la zona, para, no sé si me das un chance para, sí, para explicar rapidito el cómo funciona el sistema de fallas que hay aquí en Venezuela. Uh-huh. Nosotros tenemos tres sistemas de fallas principales. Una que es la falla de Boconó, que va desde el estado Táchira al occidente del país, limítrofe con Colombia, hasta una zona que se llama Falcón, estado Falcón. Allí termina esa falla. De ahí se conecta con otra falla que cruza toda la costa del Mar Caribe, de lo que es el estado Carabobo, Aragua, Miranda, Vargas y el distrito capital, que se llama la falla de San Sebastián. Por allí sigue hacia el oeste, hacia la falla de El Pilar, que une los estados Anzoátegui, Sucre y Monagas. Esas son las tres fallas principales. La falla que generó, donde se generó el rompimiento de la falla, fue en una zona que se llama estado Yaracuy, donde en la falla de Boconó y la falla de San Sebastián rompieron. Y eso provocó el doble sismo que percibimos, un sismo primero de 7.2, y después, bueno, cuando percibimos el siguiente, que nosotros pensamos que ya había pasado la magnitud de 7, viene otro más fuerte, porque el siguiente fue más fuerte. No es que fue como dicen uno, una réplica del sismo réplica principal, no. No, este fue más intenso y se sintió con más contundencia. Y entonces esto fue lo que alteró totalmente la situación y cambió totalmente lo que es la regla del juego de los sismos, por el tema de las estructuras, por el tema de algunas zonas que estaban ya afectadas por el sismo de 7.2, inmediatamente pasa el sismo de mayor magnitud, y esto fue lo que conllevó a la caída de varias estructuras, varios edificios en Caracas y en La Guaira.
1: Claro. ¿Hay alguna información oficial acerca de la cantidad de personas afectadas por este sismo?
2: Hasta ahora la cuenta oficial del gobierno, un mensaje emitido por la presidenta encargada de la República, Delcy Rodríguez, van 126 fallecidos hasta ahora. No sé si la cifra haya sido aumentada, no tengo el conteo exacto ahorita, porque estamos en un momento ahorita de carga de batería, como dicen, uh-huh, y estamos ahorrando lo que se llama la parte de energética, datos y todo eso. Bueno, pero hay más de 700 heridos, afectación, más de 200 edificios y estructuras, casas, edificios, centros comerciales, estacionamientos afectados y la vialidad también. Hay una suspensión de actividades educativas, hay suspensión de actividades no esenciales, están habilitadas las líneas telefónicas para comunicación sin costo y los mensajes de texto, y también, bueno, estamos esperando algo muy importante que nosotros en el país estamos esperando desde hace mucho tiempo, que es la liberación del sistema de X, o lo que anteriormente se llamaba Twitter, porque nosotros, para poder comunicarnos por esa red que es tan importante, que es una red de comunicación muy efectiva, tenemos que utilizar VPN. Entonces, a través de la Comisión Nacional de Telecomunicaciones, que es Conatel, estamos esperando que nos indiquen que ya está liberado X para poder comunicarnos e informar a todas las personas que están fuera del país y en otras zonas que no tienen acceso a los medios tradicionales.
1: Claro, está bien. Roger, ¿los servicios funcionan normalmente, digamos, tienen energía eléctrica, provisión de agua, todo eso, o hay alguna afectación en cuanto a esa parte?
2: Bueno, debido a la situación que vivió el país antes de esto, del sismo, se tenía una crisis de eléctrica que devengaba en ciertos cortes eléctricos, pero en este momento sí tenemos fluido eléctrico. Anoche sí, cuando el sismo estuvimos prácticamente

0: Claro, exactamente. Bueno, Roger, ¿usted está bien? ¿Su familia? ¿Cómo están?
1: Como decimos aquí en Venezuela, gracias a Dios todos estamos bien, nuestro núcleo familiar, nuestros hermanos familiares, primos, allegados, hijos, están bien, están a buen resguardo. Estamos ahorita esperando pasar este día tranquilo en cierta expectativa a las cosas como vaya avanzando y bueno, irnos acostumbrando a la réplica que sí va a ser, eso va a ser continuo por unas cuantas semanas, porque hasta que, y vuelvo con la explicación técnica de la parte sismológica,
0: Claro.
1: el mayor sismo que tenemos, estos dos sismos, hicieron que toda la estructura de las fallas sismológicas de tanto de Boconó como de San Sebastián provoque sismos secundarios, esas réplicas que estamos viviendo. Y entonces por eso es que está el ajuste de esta falla, que tenía aproximadamente 129 años que no ocurrió un sismo importante en esta zona. Fue en esa época que ocurrió un sismo de importancia y la casualidad de las cosas, que también según lo cuentan los cronistas, fueron también dos sismos. Entonces son cosas de la historia y que hay que tenerlo en cuenta. Y bueno, ahora a esperar que la situación se estabilice, esperar también que llegue la ayuda internacional para comenzar a hacer lo que es el proceso de levantamiento, reconstrucción. Y lo primero que ahorita es atender a los heridos, a las personas que están todavía en edificaciones que no han podido ser extraídas. Y las personas que están por lo menos que nosotros siempre hacemos llamados en la calle o que estén que se queden en sus hogares, que estén esperando, porque es lo más importante para estar tranquilo y no sumarnos a la cifra de víctimas, porque lo más importante es no ser parte del problema, sino ser parte de la solución.
0: Claro, exactamente. Por último, Roger, ¿cómo es la actividad por estas horas, digo, en cuanto a lo comercial, financiero, los bancos, las escuelas? ¿Cómo está funcionando? ¿O se ve todo paralizado como consecuencia de esta situación?
1: Bueno, te lo reitero, en parte te lo dije hace un momento, fueron suspendidas las actividades escolares a todo nivel, desde la primaria hasta la universitaria. Están suspendidas las actividades de oficinas, de instituciones del Estado que no tengan que ver con temas de salud, seguridad y atención a víctimas. El comercio está funcionando a medias. A media, solo lo que se llama las tiendas por detal, que a por menor, que están supliendo las personas que necesiten los artículos de primera necesidad. Eso es lo que está, lo que los bancos están trabajando también, la Banca Nacional, la institución que lleva ese timón, que es Sudeban, indicó que la banca está funcionando de manera coordinada, está funcionando normal. Las estaciones de servicio también, claro, mucha cola, mucha fila para poder surtir el tanque de combustible o de nafta en los vehículos por el problema de la ansiedad y la emergencia que se presenta, y si eso son cosas normales que ocurren siempre cuando hay eventos de esta magnitud.
0: Está bien. Roger, le agradecemos mucho este contacto con Radio Nacional en Tierra del Fuego, Argentina. Desde aquí un abrazo muy afectuoso y nuestra solidaridad para todo el pueblo venezolano. Así que bueno, estamos a las órdenes, ¿eh? Y de pronto le agradecemos por la gentileza de atendernos.
1: No, gracias a ustedes en verdad por permitirnos hacerles llegar la información más oportuna y con la mayor veracidad posible de lo que está sucediendo aquí en Venezuela y para que los venezolanos que están en esa zona, que están viviendo, que son migrantes allá, estén al tanto de lo que ocurre y en verdad en cualquier momento cuando ustedes necesiten o soliciten información, estamos a las órdenes para poder brindarle la información a todos sus oyentes. Gracias en verdad.
0: No, gracias a usted. Abrazo grande y saludos a la familia, Roger. Muy amable. Hasta luego.
1: Gracias, abrazos a la distancia.
0: Hasta luego. Roger Damas es residente en Venezuela. Es un amigo de esos que uno encuentra en las redes
1: Qué
0: sociales.
1: bárbaro.
0: Y bueno, apelamos a Roger que muy gentilmente, a pesar de la situación que están atravesando, se brindó para esta charla y para contarnos un montón de cosas y de pormenores de cómo se vivió este sismo. No muy lejos de donde él habita, ¿no? De donde él vive.
1: Claro.
0: Podríamos decir del otro lado de Caracas fue el sismo, ¿no? Así que bueno, teníamos el testimonio de este ciudadano venezolano desde Venezuela. Claudia, 12:29 minutos.

0: Bueno,
1: lo que usted quiera.
0: Uno queda así medio como tocado, ¿no? Porque te da para pensar un montón de cosas cuando ocurren estas circunstancias, y más escucharlo directamente, ¿no? De alguien que lo vivió, que lo pasó, entonces queda así, como medio en shock. Pero bueno, vamos a cambiar un poco el clima, si te parece.
1: Sí.
0: Escuchamos un poquitito de música y después tengo un par de cosas
1: Dale.
0: para contarte.
1: Bárbaro.

Bueno, estábamos escuchando a Gapornis, ¿eh? Eres para mí, la versión vendría a ser esta de cumbia, ¿no? Interpretada por esta agrupación argentina con un tema clásico de la mexicana Julieta Venegas que popularizó allá por el año 2006. Bueno, y este lanzamiento de Gapornis está acompañado con una promoción de una serie de agenda de shows que la banda platense tiene para esta temporada invernal. Y otro temita más que vamos a escuchar se trata de Bersuit Vergarabat presentando a Lali desde Hijos del Culo, que es el disco que apareció por los 25 años de la banda, una nueva versión grabada, ¿no?, por Bersuit junto a Lali Espósito, y forma parte de este proyecto discográfico conmemorativo por los 25 años, donde repasan este álbum de estudio, pero con colaboraciones.

0: Bueno, está full Lali con las colaboraciones, y todo. La venimos escuchando y en distintos ritmos. Ayer medio un pop, ¿no? Que escuchábamos con Kylie Minogue, ahora más tirando al rock con Bersuit Vergarabat. Así que la están haciendo trabajar mucho.
1: Y bueno, para eso le pagan, así que.
0: ¿No? Sí, está bien.
1: Está bien.
0: Bueno, antes de despedirnos, sí, te voy a contar una cosa que me enteré. ¿Sabés que en la ciudad de Nueva York bautizó de forma oficial a una de sus arterias céntricas con la denominación de Argentina Way?
1: Ah, mira, ¿qué tal?
0: ¿Sabías?
1: No sabía.
0: Ayer fue una distinción rara otorgada por el Consejo Deliberante Local para homenajear las relaciones, bueno, bilaterales y a la comunidad de compatriotas residentes en la Gran Manzana. El cartel nomenclador veía fotos y fue descubierto ayer a la noche, ayer 24 de junio, a la noche, una ceremonia encabezada por el canciller Pablo Quirno, y quedó ubicado este cartel de Argentina Way en la intersección de las calles 56 y la Quinta Avenida.
1: Ah.
0: Un sector sí, exclusivo de Manhattan, diagonal a la Trump Tower. Y bueno, la traza esta seleccionada de la calle 56 y la avenida Quinta y Sexta es debido a que en ese mismo sector, en esa misma cuadra, funciona la sede de la delegación diplomática de nuestro país, que está allá desde 1947. Y está dentro de un sector de Manhattan identificado por su concentración de marcas de alta gama, digamos,
1: claro,
0: y por su cercanía a lo que es el Central Park. Pero bueno, esta resolución oficial se destacó con el nombramiento de esta calle, entonces, para nuestro país. Y sabes que estaba viendo las estadísticas del último censo estadounidense, revelan que en el estado de Nueva York residen actualmente unos 27 mil ciudadanos argentinos, concentrándose la mayoría de los núcleos familiares dentro de lo que es el ejido urbano de la Gran Manzana. Y parte de esa presencia se concentra en Queens, también una esquina conocida como Little Argentina, que está ubicada en Corona Avenue y Jackson Boulevard, y ahí quienes llegan, ¿no? Esa zona desconozco, pero estaba leyendo todo, yo me manejo todo con informes,
1: no, está bien,
0: y leyendo cosas. Está, dicen, marcado por un mural con figuras de fútbol, que si uno lo busca la puede ver, donde están Diego Maradona, Lionel Messi, junto con personajes, por ejemplo, de Patoruzú, ¿no? Personajes de historietas.
1: Ajá.
0: Argentinos, Patoruzú, Hijitus, Mafalda, Clemente, nuestro Burum Bumbum. Así que bueno, la pintura cubre todo el lateral de Río de la Plata Berkeley, que es una panadería tradicional de esa área, donde se puede conseguir yerba mate, empanadas, media luna, donas, alfajores de maicena, ¿no? Todas comidas por ahí tradicionales, no es, salvo las donas, que las deben vender porque se las deben,
1: claro,
0: pedir. Después son todos, es como una esquina criolla, vendría a ser, ¿no?
1: Muy bien, mirá vos, bueno, ya sabemos cuando vayamos, sabemos dónde,
0: claro,
1: podemos ir a comprar yerba, media luna, qué sé yo, no sé, todas esas cosas.
0: Claro.
1: Es bueno siempre tener todas esas direcciones a mano. Bueno,
0: ahí está.
1: Claudia, no, yo me tengo,
0: sí,
1: que ir, no sé usted. Si,
0: bueno,
1: si...
0: yo también.
1: Pero
0: me
1: mañana,
0: tengo que ir,
1: pero mañana volvemos, así que tenemos que,
0: dale,
1: completar la semana. Que tenga una excelente tarde, que lo pase muy bien. Ojalá que venga una nevada de esa histórica, porque lo noté que están así ansioso, que caiga nieve, que venga el frío, que venga el invierno en definitiva. Así que
0: sí,
1: bueno.
0: No creo, está pronosticado lluvias y nevadas para hoy, para mañana, pero bueno, a cruzar los dedos, para el sábado también, pero está todo tan cambiante que no sé. Ahí Lucho cuando vino me dijo, está lindo.
1: Ajá.
0: Así que no sé qué pasa. Yo acá tengo frío, él viene y me dice, está lindo para caminar. Bueno, qué sé yo, no entiendo nada.
1: Claro, hay que ver,
0: no entiendo nada.
1: Hay que ver para Lucho qué es lindo, porque a lo mejor para Lucho lindo es así, que no hay nieve, no hay escarcha, no hay nada y
0: claro,
1: bueno, qué sé yo, ¿no? Pero bueno,
0: Dice que tiene el termómetro averiado, debe ser por eso. O yo, por ahí lo tengo yo averiado y tengo frío, ¿viste? No hace tanto frío.
1: Eso es lo peor que te puede pasar, mira.
0: Ah, sí, y bueno, con la edad se van rompiendo las cosas, claro. Y una de esas es el termómetro.
1: Sí, exactamente, y no siempre lo viejo funciona, ¿vio? Eso es lo que pasa.
0: Lo viejo funciona, Juan, pero bueno, a veces.
1: Claro.
0: Bueno, nos despedimos entonces hasta las 10 de la mañana de mañana.
1: Chao, Claudia.
0: Muchas gracias, que tengan todos una muy linda tarde.
1: Igualmente, hasta mañana. Gracias a los muchachos de Ushuaia también y a los oyentes de la capital también, que lo pasen muy bien y los esperamos mañana. Nosotros también nos vamos con Pepe, con Sandro, con Tincho, con Poli, con Lucho, con Sandro, con Claudia, quien les habla, Fernando, y los invitamos mañana, 10 de la mañana, para la última edición de la Semana de la Mañana de Tierra del Fuego. Chau, gracias.
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1: 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La hora 12:44 minutos, segunda edición de Agenda Radial. Informamos el estado de la tabla de mareas para el día de hoy, con pleamares y bajamares 17.37, segunda pleamar del día de 6 metros 90 centímetros, 23.45, segunda bajamar de la jornada de 2 metros 20 centímetros. Las farmacias de turno en Río Grande, Torlwin y Ushuaia. En Río Grande, farmacia Autofarma, Rosales 444, teléfono 43-3212. En Ushuaia, farmacia Bahía, San Martín 1533, teléfono 43-6262. Y en Tolwin, farmacia Farma Total de Avenida de los Yelnam 173, teléfono 49-2229. La hora 12:44 minutos, hasta aquí la segunda edición de Agenda Radial. Lo que sigue, panorama nacional del mediodía de noticias desde Nacional Buenos Aires. 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

0: Hora 12:45 minutos en la República Argentina. Bienvenidos al Panorama Federal de Noticias. Terremotos en Venezuela. La cifra de víctimas llega a los 164 muertos y 971 heridos. La información con Cecilia Diwan.
1: La presidenta encargada de Venezuela, Delcy Rodríguez, declaró el estado de emergencia tras los dos fuertes terremotos en el centro de ese país. Se reportaron fallas de electricidad, aguas, cortes preventivos de gas y la suspensión de clases y servicios no esenciales. El estado costero de La Guaira fue declarado zona de desastre por el colapso de decenas de edificios. Mientras los equipos de emergencia venezolanos buscan víctimas entre escombros, la comunidad internacional ofreció ayuda. Estados Unidos, a través del secretario de Estado Marco Rubio, anunció el despliegue de rescatistas de los estados de Virginia y Los Ángeles en Venezuela.
0: El periodista venezolano Omar Lugo afirmó en primer round que se trata del peor sismo en más de 100 años.
2: Tú sentías que eso no paraba nunca, que se iba a caer el mundo, y sentías cuando escuchabas las cosas cayéndote a tu alrededor y pensabas que iba para largo ya. Temía algún derrumbe, como de hecho ocurrieron algunos edificios que colapsaron por completo. Este es el peor terremoto en 126 años, del año 1900.
0: Desde Caracas, en diálogo con el Servicio Informativo de Radio Nacional, el periodista argentino Marco Salgado aseguró que esperan la llegada de rescatistas internacionales.
3: Se espera durante este día la llegada de especialistas en rastrear personas bajo los escombros, especialmente de México y de El Salvador, que son países que se especializan en ese tema, que tienen rescatistas muy, muy preparados, y se espera la llegada de ellos durante esta jornada del jueves.
0: En tanto, los venezolanos en Buenos Aires se organizan para centralizar la información y poder ubicar a sus familiares. Miriam Mariotto.
4: El Centro Venezolano Argentino puso en marcha el dispositivo Venezuela Conecta Familiares para intentar llevar información y traer desde Venezuela con respecto a las personas que están incomunicadas o desaparecidas tras los terremotos. Lizeth Luque explica cómo van a funcionar durante el día.
5: Nuestros voluntarios, tanto en Argentina como en Venezuela, están activos tratando de contactar y de publicar a estas personas desaparecidas en las páginas que corresponden.
0: La atención consular para los argentinos es vía WhatsApp y el número es 11-50-61-5903. Reiteramos, 11-50-61-5903. Y ahora vamos a La Plata con Fernanda Germanier y más información al respecto.
6: La comunidad venezolana de La Plata se organiza para ayudar a su país tras el terremoto. En la capital de la provincia de Buenos Aires viven aproximadamente 12.000 venezolanos. Radio Nacional habló con Rogelio Zafra.
7: La población venezolana en La Plata está bastante conmocionada porque muchos tienen a sus familiares en sectores de alto riesgo. En este momento no saben de ellos. Con el resto de las organizaciones venezolanas presentes acá en Argentina, coordinando esfuerzos, ser eficiente en la consecución de ayuda humanitaria para nuestro pueblo.
0: Javier Milei ayuda al pueblo venezolano. A través de un comunicado, el presidente manifestó su fraternidad con las familias afectadas y con los equipos de rescate que trabajan sin descanso. Remarcó que más allá de las diferencias que puedan existir entre los gobiernos, extiende su mano en solidaridad con el pueblo venezolano. Así lo confirmó el canciller Pablo Quirno.
8: Nosotros estamos ahí listos para poder ayudar, como hicimos también en circunstancias diferentes. El presidente sí me dio la instrucción de que evaluemos y nos pongamos a disposición del pueblo venezolano para justamente ver dónde podemos ayudar y ofrecernos para brindar esa asistencia.
0: Por Radio Nacional desde Caracas, la periodista venezolana Patricia Torres afirmó que el país necesitará ayuda internacional.
9: Si Venezuela ha estado necesitada todos estos años de la solidaridad internacional, hoy más que nunca esa solidaridad la pedimos a gritos. Aquí vamos a necesitar asistencia sanitaria. La estructura sanitaria venezolana hospitalaria está quebrada por los años de mal gobierno, por los años de crisis. Sabemos que va a haber muchos heridos, así que espero que el gobierno venezolano solicite todas las ayudas posibles a todos los gobiernos porque vamos a necesitar hospitales de campaña, hospitales militares, porque realmente el país no tiene esos recursos para atender a las víctimas.
0: En este marco, el sismólogo Gustavo Ortiz aseguró que Venezuela se encuentra entre dos placas tectónicas. Amplía Diana Costanzo.
10: En diálogo con Radio Nacional, el doctor Gustavo Ortiz, sismólogo, director del Observatorio Sismológico del CONICET en San Juan, se refirió a las características del terremoto en Venezuela.
11: ¿Es esperable este terremoto para Venezuela? Sí, y de estas magnitudes también. Tienen terremotos históricos con magnitudes muy cercanas a estas. Lo que no se conocía quizás es el doblete sísmico, que son estos dos eventos que están relacionados entre sí y que son eventos de magnitudes bastante esperables, o sea, de magnitudes muy elevadas, de 7.5, 7.2, pero Venezuela sí es un país sísmico, está justamente en el contacto de dos placas tectónicas.
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13: La selección argentina de Lionel Scaloni ya piensa en el próximo compromiso del sábado a las 23 frente a Jordania en el Dallas Stadium, cerrando su participación en la fase de grupos. Ya el equipo argentino se aseguró el primer lugar y espera rival para los 16avos de final, que va a salir de España, Uruguay, Arabia Saudita o Cabo Verde. Se especula con que va a ser una rotación el entrenador argentino Lionel Scaloni, teniendo en cuenta que hay varios de los futbolistas que aún no jugaron en esta Copa del Mundo. Pero casi con seguridad, el capitán argentino Lionel Messi estará desde el comienzo. El sábado, Nacional transmite desde las 20:30, Argentina-Jordania desde Dallas.
0: El proyecto de Super Rigi pasó al Senado. Tras la aprobación en la Cámara Baja, la diputada libertaria Laura Rodríguez Machado dijo que se trata de un instrumento para atraer inversores.
14: El gobierno ha tenido acciones concretas en relación a ese camino a la industrialización. Uno tuvo media sanción ayer. El denominado RIGI, que básicamente es un instrumento para atraer inversiones en sectores estratégicos que necesita Argentina desarrollar, básicamente en temas minería, gas, petróleo, vaca muerta, todo lo que está en las provincias del sur o provincias denominadas mineras.
0: El gobierno confirmó el bono extraordinario previsional de 70.000 pesos para julio. Es para jubilados, pensionados, beneficiarios de la PUAM y titulares de pensiones no contributivas que no superen el haber mínimo. El frío se hace sentir en todo el país. El Servicio Meteorológico Nacional indicó que 13 provincias están bajo alerta amarilla por temperaturas bajas extremas. Se trata de Buenos Aires, La Pampa, Córdoba, San Luis, Tucumán, Santiago del Estero, Corrientes, Chaco, Formosa, Salta, Jujuy y Misiones. En esta última provincia, el frío causó la muerte de una persona. Desde Nacional Puerto Iguazú, informa Noelia Villa.
15: Un hombre fue encontrado muerto en el polideportivo de la Chacra 3233 en la ciudad de Posadas. Y según el parte de la policía de Misiones, se determinó que murió por hipotermia. La ola polar se cobró así una vida en la provincia. El Servicio Meteorológico Nacional extendió las alertas por frío extremo en los últimos días y hasta el fin de semana para todo el NEA, advirtiendo sobre las consecuencias para la salud que implican estos pronósticos. Se registraron heladas moderadas a fuertes en gran parte de la zona sur y centro de Misiones.
0: En tanto, la zona cordillerana comprendida por el noroeste de Chubut, oeste de Río Negro y suroeste de Neuquén, hay alerta por nevadas. En Santa Cruz e Islas Malvinas hay alerta por fuertes vientos. Y en Mendoza está afectada una ola polar con nieve en el llano y fríos extremos. El fenómeno se intensificará a partir del fin de semana. Nueva detención en el caso Agostina Vega. Andrea Valdivieso.
16: La información es de último momento, llega desde Córdoba. Han detenido a Marianela Palmero, esposa de Claudio Barrelier, principal acusado y detenido por el femicidio de Agostina Vega en Córdoba. La detención surgió luego de que Osvaldo Faceta la mencionara en su ampliación de declaración indagatoria ante el fiscal Raúl Garzón. En tanto, Soledad Andreani, también acusada de colaborar con el descarte del cuerpo y con las coartadas de Claudio Barrelier, fue citada por el fiscal para la 1:00 p.m. Por otro lado, crecen también las sospechas por parte de los investigadores sobre Melisa Heredia, madre de la víctima, quien habría ocultado información en las primeras horas de la búsqueda de la menor.
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0: Venezuela está paralizada por los terremotos. El gobierno declaró la emergencia total y creó un fondo de 200 millones de dólares para la reconstrucción de las zonas afectadas. En tanto, Italia pidió a Europa activar los mecanismos necesarios para derivar fondos económicos. España, Portugal, Francia, Bélgica, Brasil, Bolivia, Estados Unidos, India, Colombia y El Salvador son algunos de los países que se solidarizaron con el pueblo venezolano. En este marco, la aplicación Venapp está disponible para los venezolanos y servirá para que las familias puedan reportar casos de desaparecidos. Reiteramos, en Argentina la atención consular es vía WhatsApp al 11 50 61 59 03. Un futbolista argentino pidió ayuda para encontrar a su esposa y sus dos hijos. Se trata de Lucas Trejo, defensor del club Sport Marítimo de La Guaira. Desconoce el paradero de su familia luego del derrumbe del edificio donde vivían en Playa Grande. La mujer fue identificada como Yanina Maranela, mientras que sus dos hijos también están desaparecidos. En medio de la desesperación, Trejo compartió la foto familiar y difundió el mensaje por las redes sociales. La Cámara de Diputados aprobó el pago de 171 millones de dólares a un grupo de fondos de inversión. Se trata de los holdouts que tenían títulos de deuda defaulteada en 2001. Son la firma Brainbridge y Atresor Value Master Fund. La iniciativa ya tenía media sanción del Senado y recordemos que la fragata Libertad fue retenida en Ghana el 2 de octubre de 2012. El buque escuela de la Armada Argentina fue detenido en el puerto ganés de Tema por un recurso de amparo que presentó el grupo NML Capital con sede en las Islas Caimán. El objetivo de la medida fue precisamente el cobrar papeles de deuda que no entraron en el canje de default de 2001.
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0: 9, Nicolás Álvarez.
13: En la continuidad de la Copa del Mundo se van a jugar 6 partidos en la jornada de hoy por la tercera fecha justamente de la competencia. A las 5 de la tarde, Ecuador-Alemania, transmisión por el streaming de Radio Nacional. También van a jugar Curazao frente a Costa de Marfil. A las 20, Túnez-Países Bajos, será transmisión de Nacional a través de la M870 y en todo el país. Además, Japón-Suecia. A las 23, Paraguay frente a Australia, necesita ganar el equipo de Gustavo Alfaro. Y también a la misma hora van a jugar Turquía frente a los Estados Unidos.
0: Juicio por Loan desde Santo Tomé, informa Nerina Álvarez.
17: Cuarta jornada de audiencias. ¿Cómo se viene desarrollando las audiencias por la desaparición de Loan Danilo Peña? El doctor Schaffer, el fiscal de la causa.
18: Se terminaron las rondas de declaraciones indagatorias. Una sola persona declaró de todo, que es Cañete, aceptó preguntas y bueno, su declaración culminó y terminamos con 3 más que también se abstuvieron. Así que bueno, sigue el debate, ¿no?
0: El Senado pospuso la sesión por falta de quórum. Amanda Alma.
19: Sin el quórum necesario para sesionar, se suspendió la sesión prevista para la jornada del día de hoy en la Cámara de Senadores. Al salir del recinto, la senadora Patricia Bullrich, presidenta de La Libertad de Avanza, se refirió a la estrategia del bloque peronista de incorporar la interpelación de Manuel Adorni como excusa para bloquear el tratamiento de otras leyes.
20: La labor parlamentaria, la sesión la arreglamos entre todos. Si la arreglamos entre todos y ellos tenían un proyecto de interpelación y no se levantan, sino que no dan quórum directamente, ¿por qué nosotros vamos a someternos a que se pasen 2 horas los corruptos más grandes de la historia a hablar de corrupción?
0: Hasta aquí Panorama Federal de Noticias. Sigan la sintonía de Radio Nacional.
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0: ¿Qué tal? ¿Cómo les va? Bienvenidos a Pasión Nacional. Hoy no es un día donde vamos a irradiar felicidad de ninguna manera con el entretenimiento del fútbol y del mundial, porque de ninguna manera se puede estar feliz cuando estamos viendo las imágenes a propósito del terremoto de ayer por la tarde-noche en Venezuela y la situación que es crítica, que es lamentable, con muchos muertos, con decenas de heridos, con gente que no aparece, con el futbolista argentino Lucas Trejo, que nació en Córdoba, que jugó en Boca y en River, que en algún momento y que está muy preocupado y desesperado porque no aparece su familia. Entonces, a raíz de esta situación, el Mundial pasa a un segundo plano, obviamente. Para nosotros es muy importante la presentación de la selección argentina el próximo sábado, ya confirmando su presencia en los 16avos de final de esta Copa del Mundo, pero no podemos sustraernos de la actualidad que nos preocupa y nos da una tristeza total, más teniendo en cuenta la cantidad de venezolanos que viven en la República Argentina. Hoy en la continuidad del Mundial se van a jugar 6 partidos, a las 5 de la tarde Ecuador-Alemania, Curazao, Costa de Marfil, a las 20 Túnez-Países Bajos, además Japón-Suecia, a las 23 Paraguay-Australia y Turquía con los Estados Unidos. Y ya les anticipo en el comienzo del programa que por el streaming de Radio Nacional vamos a transmitir a partir de las 4:30 de la tarde Ecuador-Alemania con Sergio Zarratea y Agustín Domper. Y luego, a partir de las 7 de la tarde por la M870 con la complicidad de las 48 radios de Nacional en todo el país, Túnez, Países Bajos, que juegan a las 20 con el relato de Martín Perazo y el comentario de Juani Minotti. Más tarde vamos a ir a los Estados Unidos para conocer novedad del equipo de Scaloni. Vamos a ver el equipo que pone Lionel para jugar frente a Jordania el sábado a las 23. Será transmisión de Radio Nacional con Daniel Moyo, el Mono Navarro Montoya y el equipo que tenemos allí en Dallas. Puntaje perfecto para México con 3 victorias consecutivas para el equipo de Aguirre. Ya están 16avos de final. Volvió Brasil, como siempre. Brasil es una marca muy importante a nivel mundial. Goleó a Escocia 3-0. Neymar jugó 20 minutos para la felicidad de propios y de extraños. El único partido confirmado de 16avos de final, el domingo Sudáfrica-Canadá en Los Ángeles. Después vamos a hablar también de la Copa Argentina y de Franco Colapinto. Le doy la bienvenida a Santiago Lucía en el comienzo de Pasión Nacional. ¿Qué tal, Santiago?
1: ¿Cómo te va, Nico? Con un montón de sensaciones después de estas jornadas donde ya empiezan a quedarse algunos equipos en el Mundial y otros a retirarse. Me parece que ayer, desde el punto de vista individual, hubo 2 nombres que se impusieron. Uno es Guillermo Ochoa, en un momento muy emotivo, no por lo que tiene que ver con la competencia, sino por su historia personal. Jugar el 6º Mundial, compartir ese récord con Cristiano Ronaldo y con Messi, habla obviamente de la dimensión de futbolista del arquero de México, que ayer tuvo un puñado de partidos. Y el otro nombre propio es el de Neymar. Más allá de que no haya tenido una incidencia en el juego de Brasil, como sí la tuvo Vinicius, otra de las grandes figuras que tiene esta Copa del Mundo, Neymar es un tipo que rompe barreras, rompe camisetas, el carisma, la alegría que transmite, hace que el mundo futbolero quiera verlo y quiera verlo bien. Por eso que haya jugado un ratito, por lo menos con la canarinha en el Mundial, me pareció otra de las muy buenas noticias que dejó el Día Mundialista.
0: Me da mucho gusto saludarte, querido José Luis Romero, en Córdoba, en el centro del país.
2: Hola, ¿qué tal, Nicolás? Fuerte abrazo a la distancia. Bueno, jornadas gélidas, muy frías, como en todo el país. Córdoba no es la excepción, ahora un sol, que es una bendición, pero la temperatura ha subido, está en 16 grados una décima y la humedad en el 40%.
0: Bien, comparto con Javier Vicente las efemérides de hoy. En 1972 debutó un prócer del fútbol argentino como Ricardo Bochini, un emblema de nuestro fútbol.
3: Por favor.
0: En 1978, Argentina gana el Mundial por primera vez con un equipo sobresaliente dirigido por César Luis Menotti.
3: Para mí, la mejor selección de todos los tiempos, la del 78. Una selección que tenía nombres propios que fueron historia del fútbol argentino. Daniel Alberto Passarella, Ubaldo Filiol, Alberto Tarantini, El Tolo Gallego,
0: Mario Kempes,
3: Osvaldo Ardiles, Mario Kempes, un cordobés que fue la gran figura de ese título, que tenía a René Orlando Houseman, tal vez el mejor delantero que vi en mi vida como suplente. Claro. Entraba al lugar de Bertoni. Un equipo extraordinario al que le faltó Diego, porque bueno, César tomó la decisión de dejarlo afuera en una de las decisiones más controversiales tal vez de la carrera del que para mí es el mejor entrenador argentino de la historia.
0: Un día como hoy de 1986, Argentina en un partido extraordinario le gana a Bélgica 2-0 con los dos enormes goles de Maradona, sí, sí, con una actuación sensacional, y lo deposita Diego a la Argentina en la final de ese, exacto, Mundial.
3: Y otra efeméride que no podéis olvidarte es que un día como hoy, del año 94, o sea, repitiendo una de las sedes de este Mundial, en Estados Unidos, jugaba su último partido, Diego Armando Maradona, frente a Nigeria, en la fase de grupos, el día que le cortaron las piernas.
0: Claro, después del doping positivo,
1: último
0: lamentablemente.
1: En la selección.
0: En la selección
1: último
0: argentina, partido de la, claro, selección. Es verdad, allí en el Mundial 94.
3: De un equipo extraordinario, sí, que debió, supuesto, haber ganado el Mundial si seguía Diego, ¿no?
1: Eso lo podemos discutir. Fueron dos partidos ese, de ese equipo.
3: Pero fueron de un nivel futbolístico.
1: Está bien, pero fueron dos partidos, Grecia y Nigeria. A aventurar a que pudo haber ganado un Mundial cuando solo jugó dos partidos.
0: Ya vamos a hablar largo y tendido. Le doy la bienvenida a nuestro locutor, nuestro amigo Hernani Exmayer, para que la tarde del jueves sea mejor aquí en Pasión Nacional.
4: Nico Álvarez, muy buenas tardes. Buenas tardes para todos. Tenemos un WhatsApp para comunicarnos desde todo el país, 11-3870-7485. Estamos transitando la temperatura máxima en la ciudad de Buenos Aires, 13 grados para el día de hoy, pero hay sol y cielo despejado.
0: Bien, lo importante es que hay sol, pero está muy fría la jornada aquí en la Ciudad Autónoma de Buenos Aires.
3: Ojo con este Brasil. Ojo con este Brasil del orden y el progreso, como dice el lema de su bandera. Porque Ancelotti, es cierto, no tiene en su juego las características tradicionales del jogo bonito. Pero sabe de sus debilidades y conoce sus fortalezas. Orden y tratar de poner a los delanteros uno contra uno porque son hiper desequilibrantes. Vinicius, Rafinha, que ayer faltó, pero que va a volver en los 16avos, y ahí se hace muy fuerte este Brasil.
0: Brasil, más que nada por la historia, no tanto por el presente, dos buenos goles de Vinicius. Es cierto que Escocia ofreció todas las facilidades. Negro, ¿qué viste de los partidos de ayer? ¿Qué te impactó?
2: Bueno, a ver, México hasta ahora puntaje ideal, jugó los tres en condición de local, ganó los tres, pero me da la sensación que ante un rival medianamente de jerarquía, no sé cómo le irá al seleccionado azteca, a uno de los anfitriones de este Mundial. Particularmente lo de Brasil, siempre lo he sostenido. Brasil debe despojarse de su bandera, de su lema, además del orden y progreso, como dice Javier, y muy bien. Digo, del jogo bonito. Es decir, Argentina en el continente se adelantó al resto de los competidores. Lo mismo sostengo de Uruguay, que con la hermosa y admirable sangre charrúa, y no llegás mucho, tenés que meterle fútbol, tenés que ayornarlo a el nivel que exige el mercado futbolístico para tener aspiraciones. Por eso digo, hoy lo veo a Brasil y digo, che, pero si yo digo que basta de jogo bonito, que juego obviamente tiene que estar, la gambeta y la habilidad de ellos, pero agregarle otras cosas. Pero, viste, me da temor porque digo, Brasil en otros tiempos arrancaba de menor a mayor, no dabas dos mangos y después te mataba. Por eso también le tengo mucho respeto a Brasil.
3: Pero atención, José Luis, porque este Brasil tiene un antecedente, que es el del Mundial 94, cuando gana el campeonato, jugaba parecido. Era un equipo de un bloque defensivo fuerte y aprovechaba los dos delanteros que tenía, que eran Bebeto y Romario, que eran, sí, extraordinarios.
2: Sí, sí, sí, es cierto. Y bueno, ¿y cuántos cuestionamientos hubo en aquella ocasión con Brasil? Porque era como que se había desnaturalizado, descapitalizado de su esencia, el fútbol espectáculo, el jogo bonito, el show brasileño que te pegaba un baile, y era como más mezquino, más conservador. Bueno, eso lo llevó al título ahí.
0: Sí, es verdad, es verdad. La tiene muy difícil Ecuador. Hoy vamos a transmitir ese partido por streaming frente a Alemania. Me parece que fue bastante pragmático su técnico, el argentino Sebastián Becasese, teniendo en cuenta que dijo, si no le gano a Alemania y nos quedamos afuera del Mundial, me tengo que ir.
1: Sí, también en la conferencia de prensa reconoció y lo puso en palabras y dirigiéndose a todo el pueblo ecuatoriano, Sabe que no lo quieren Becasese.
5: Claro.
1: Y casi que lo expresó en esos términos. Y ya no puedo, a esta altura no puedo hacer nada. Intenté que el equipo nos represente, hasta ahora no se dieron los resultados, vamos por una muy difícil, pero sabe perfectamente en el lugar que está, por eso retomo lo que dijiste. Terminó esa conferencia que tuvo ese hilo narrativo diciendo, y sé que si pierdo me tengo que ir.
0: Bueno, pero evidentemente hay mucho prestigio por parte de los entrenadores argentinos, porque a ver, Bielsa dirige Uruguay, Becasese a Ecuador, precisamente Gustavo Alfaro a Paraguay. Paraguay también tiene otra final hoy frente a Australia, y ahí está el pueblo paraguayo, el pueblo guaraní, también con mucha bronca contra Alfaro, porque Alfaro, con una verba muy interesante, todo, pero después a la hora de los bifes, la verdad que deja bastante que desear el equipo, más allá de la última victoria. Un anticipo, Javier, de Julián Álvarez. Ah, quiero decir algo, después se lo voy a decir a Daniel con el mono. Me gusta ser coherente en mi vida personal y también en la profesional con la forma de ser y de pensar. Más allá del trabajo interesante que hace desde lo táctico Julián Álvarez, de recuperar la pelota, de tapar la salida del rival, de contribuir con el juego de Messi, el 9, esto lo dije siempre y lo voy a decir, y no voy a cambiar de opinión como cambian muchos, el 9 está para hacer goles. El 9 tiene que hacer goles, sea Lautaro Martínez o sea Julián Álvarez. ¿Y qué va a pasar con Julián?
3: Bueno, apareció el equipo que quiere poner los 500 millones de dólares que pide el Atlético Madrid.
1: ¿Para cuánto?
3: O mejor dicho, que vale...
1: 500 millones de dólares. ¿Van a poner 500 millones de dólares?
3: Hay un equipo que parece estar dispuesto a hacerlo y romper el mercado de futbolistas, y romper el mercado también con la transferencia que sería más grande de la historia, la récord, ¿sí?, de la historia. Y es el Manchester United.
1: Pero
3: Julián quiere cumplir su sueño. Quiere ir al Fútbol Club Barcelona.
0: Claro, lo que pasa es que el Barcelona no tiene la plata para comprar el pase de Julián Álvarez.
3: No, y además ahora ya el Atlético de Madrid tomó la decisión de que al Barcelona no se lo ven.
0: Claro.
1: Están quemando camisetas de Julián en Madrid.
0: Terrible.
1: Fortísimo ver esas imágenes.
0: Terrible, terrible. Evidentemente la estancia de Julián Álvarez en Atlético de Madrid no fue de una gran felicidad para nada, sabiendo que juega en uno de los grandes del fútbol de España, junto al Real y al Barcelona, pero también siendo consciente de que el Atlético de Madrid es el tercer equipo.
3: Yo creo que el desafío ahora es para el Cholo, porque el Cholo ahora lo tiene que convencer, tiene que hablar con él, le tiene que hacer entender cuáles son las circunstancias de un contrato que él ha firmado, y tiene que convencerlo de que va a ser clave en el equipo y de que van a estar en la pelea.
0: Sí, seguro. Me da mucho gusto saludar al querido Daniel Moyo, que el próximo sábado va a transmitir el partido entre la Argentina y Jordania. Bueno, Daniel, aquí hablando mucho de fútbol y de este presente de Julián Álvarez. Bienvenido ahí en Dallas, Dani.
6: Hola, ¿cómo les va? Muy buenas tardes para todos. El placer enorme estar saludándolos desde Dallas, de esta tórrida, Dallas.
0: Sí.
6: Mirá que yo amo el calor, Nico. Lo amo, el calor. Yo soy como vos, Ejes, el Mar del Plata.
0: Claro, vos del Mar del Plata, es verdad.
6: Pero ya está, Ya estamos en 38, 39, 40, 41 ayer a la tarde, ¿viste? Estábamos en el límite, Nico. Estábamos en el límite, ¿viste?
0: Sí, te quita el buen humor el calor.
6: Y la humedad, ¿viste? Porque nosotros tenemos un calor distinto. Ayer, en un momento dado, me muestra el chiqui con el teléfono, el chiqui Profili, que ahora está, 41 de temperatura con un 76% de humedad. ¿Viste?
0: Bueno, vos que viajaste por todo el mundo, yo nunca me voy a olvidar el calor de Maracaibo, 44 de térmica a las 10 de la mañana.
6: Tal cual, ¿no? Aprovechando Maracaibo allí en Venezuela, le mandamos un saludo grande a todos los hermanos venezolanos con esta desgracia que les pasó. Este hotel y esta zona está llena de venezolanos que escaparon al genocidio de Maduro, ¿no? Y están todos por acá y están todos verdaderamente hablando, ubicando familiares, y verdaderamente muy doloroso todo lo que estamos viendo,
0: que
6: y la desesperación de la gente allá y acá, ¿no? Porque también lo que están acá... una de las señoras que trabajan en el hotel donde estamos alojados, recién esta mañana pudo ubicar a sus familiares, ¿viste? La verdad que es un momento dificilísimo y nos adherimos a ello y nos ponemos a disposición en lo que podemos hacer, difundir, cuenta, solidaridad, todo, porque, y esto te lo digo, esta mañana lo hablaba con Guillermo Andino, conociendo lo que conozco de ingeniería, nunca a lo largo de mi estudio como ingeniero ni ejerciendo mi profesión uno pensó en hacer un edificio con los elementos antisísmicos, porque Venezuela, Caracas, no tenía antecedentes. Vos vas a construir una torre en Chile o en Mendoza y vos decís, bueno, acá es que tenemos que... Vos vas a Japón y tenemos que tener en cuenta los movimientos sísmicos que sufren estos lugares. En Caracas nada, por eso que se derrumbó y se cayó, como cuando vamos o éramos chicos, íbamos al supermercado y agarrábamos la latita de abajo y se derrumbaba.
0: Es verdad, y qué bueno que lo expliques desde tus conocimientos de ingeniero civil. Estamos con el entretenimiento del Mundial, por supuesto, pero no podemos soslayar desde un programa de radio, más allá del tema específico que es el deportivo, todo esto que está viviendo el pueblo venezolano, que es de una tristeza total. Daniel, yo decía recién que... El 9 tiene que hacer goles, sea Lautaro Martínez o Julián Álvarez. Por supuesto que la prestación de Julián creemos que es más interesante porque ayuda, lo ayuda más a Messi a la recuperación de la pelota, a presionar sobre la salida del rival. Pero estamos de acuerdo que el 9 pura y exclusivamente tiene que hacer goles en un equipo.
6: Sí, por supuesto. Palermo, Batistuta, a mí no me importaba si Batistuta tiraba un taco, me importaba la que lavaba. Pablo Rossi, ¿no? El Lineker, el temible goleador inglés que tocaba tres pelotas y hacía cuatro goles, ¿no? El 9 es goleador, la exquisitez es para el 10, para el 8, llamándolo con algunos números de la ubicación, ¿no? Es para el volante por izquierda, si querés, hasta para el cuarto volante.
0: Sí, seguro.
6: El 9, yo lo quiero en el área que haga goles.
0: Fíjate, ¿no?, que lo tenemos a Lionel Messi, el mejor futbolista de todos los tiempos, el futbolista total, aunque Messi no juega al fútbol, hace otra cosa, pero que el que mejor se adapta a eso que te gusta a vos, a mí, creo que a la audiencia también, es Kylian Mbappé. El tipo toca dos pelotas por partido y le da la victoria a Francia. Son dos goles.
6: 20 minutos jugó en la final del Mundial de Qatar. 20 minutos que nos subió acá, en la nuca todo, ¿viste? 20 minutos que nos volvió el ojo, ¿viste? 20 minutos se nos erizó la piel. Sí, coincido, comparto plenamente, comparto plenamente.
0: Y ese dato que marcabas de los 38, 39 grados de sensación térmica que va a tener la selección argentina cuando tenga la excursión a Miami en 16avos de final, vos lo venís alertando. ¿Qué información hay de último momento con relación al equipo? Porque sabemos que Scaloni tiene que luchar contra una situación. Messi quiere jugar siempre.
6: Sí, y me dicen que no solamente Messi, que son otros los que están pidiendo jugar.
0: El arquero.
6: Es De Paul, una locura. Y De Paul, una locura.
0: Claro.
6: De Paul terminó exhausto.
0: Sí.
6: Le costaba caminar, le costaba llegar. El arquero quiere jugar. Yo lo del arquero... No me preocupa tanto porque no hay un problema físico. El arquero todavía ni atajó una pelota de un tiro libre y nada más.
0: No, pero dio seguridad, tal vez la chance para Rulli. Yo conté en este micrófono, y quiero que lo certifiques vos, que es el arquero que interesa en Boca desde hace tiempo, más allá del consejo del Mono para Riquelme, Dibu Martínez, pero sabemos que Paredes anda ahí intercediendo para que Rulli venga a Boca.
6: Sí, se habla de una posibilidad de que llegue a Boca en 9 millones de dólares. Ya esa cifra no sé si asusta o no, cuando Boca despilfarró 10 en Velasco, ¿no?
0: Claro.
6: Y vos fíjate, como yo le comentaba hoy a un colega acerca de este tema, en Boca se fueron 5 millones de dólares. Vos ya no le pagás más el sueldo a Cavani, no le pagás el sueldo al Gallego Hernández, ahí se van 5 millones de dólares. Te ahorrás 5 millones de dólares, ¿viste? Así que yo ya no sé si 9 es caro o no, porque además sabe Riquelme y sabe el mundo Boca que el próximo gran acontecimiento de Boca es un título internacional que se llama Copa Sudamericana, devaluada, menoscabada, porque no es la Copa Libertadores, lo que vos quieras, pero es un título internacional, y Boca no gana un título internacional hace 20 años.
0: No, por supuesto. Dani, volvió a Brasil, muy buena victoria de ayer en la goleada frente a Escocia. Por supuesto que el equipo escocés tuvo errores desde el punto de vista defensivo, que Brasil con Vinicius capitalizó al máximo.
6: Tremendo lo de Brasil, porque también tenés que capitalizar los errores del rival. Muchas veces el rival te genera o te otorga errores y vos no lo aprovechás. Me pareció que tenemos que empezar a preocuparnos por Brasil. Y pobre de aquel que había dicho, no, Brasil no corre en este campeonato.
0: No, Brasil siempre corre.
6: Técnico. Claro.
0: Brasil siempre
6: tiene un
0: corre.
6: Gran cuerpo técnico. Me pareció fantástico en el momento en que Angelotti lo llama a Neymar, cómo se vino abajo el estadio.
0: Sí,
6: el amor,
0: por supuesto,
6: que tiene el estadio. Impresionante.
0: Magnetismo Neymar con la gente. Quiero que participe de la charla. Les digo a los amigos de Nacional en todo el país que estamos al aire con Daniel Moyo, que está en Dallas, allí en los Estados Unidos, y que el próximo sábado va a transmitir el partido entre la Argentina y Jordania. Bueno, la radio es imaginación, más allá del streaming. Saludalo, Negro Romero, a Daniel y conversá con él.
2: Hola Daniel, ¿cómo te va? Fuerte abrazo a la distancia, tan nostálgico.
6: Hola maestro, no sé si... me pongo de pie, ¿cómo anda mi amigo?
2: Indudablemente una cuestión de gustos, generacional, etaria, digo esto de añorar a los nueve de área, a los que la meten, pero bueno, parece ser una batalla cultural ya perdida. Digo, a ver, están diciendo que Julián Álvarez, que tiene gol, pero que también es un jugador de toda la cancha, que le brinda al técnico un abanico de alternativas, por eso desde esa mixtura le sirve en función del juego colectivo, digo, y de pronto prefieren a un Julián Álvarez y no a un Haaland, que quizás es más nueve. Iría Julián Álvarez al Barcelona, donde tiene un Lewandowski que es un nueve ahí, goleador de área. Digo, los tiempos han cambiado, van quedando pocos nueve. Mencionaban a Mbappé, y uno a Mbappé lo ve corriendo como un rayo, pero mete gol, tipo, y no es tan de área, no es tan nueve de juego de mete gol. Y digo, y Cristiano Ronaldo, al margen de tener el 7, como el viejo wing derecho, es un tipo que se maneja, pero que no está ahí posicionado fijo en el área, y casi tiene 1000 goles ya.
6: Exactamente, yo creo que también tiene que ver, negrito querido, es decir, la rueda de auxilio que necesita Messi, ¿no? Es decir, quizás para la selección argentina uno está pidiendo a Julián Álvarez porque, que se entienda esto lo que voy a decir, ¿no? Porque puede auxiliarlo y puede hacer cosas cuando Messi de repente tiene ese altibajo o se pierde como después del penal, ¿no? Que quizás no te lo va a entregar Lautaro. Ahora, aquellos que peinamos algunas canas, yo quiero el 9-9. Yo hasta le decía el otro día, en los tantos juegos que hacemos con Navarro Montoya, porque hablamos de los goles de Palermo, pero y Batistuta, yo quiero esos 9, de que vos le das un minuto a la pelota en el área y te hace el gol, ¿no? Te hace el gol. Y yo me quedo, yo lo veo a Haaland. Haaland impresiona lo que hizo el otro día, es decir, ayudado por los rebotes, por todo lo que vos quieras, pero es un 9 descomunal, descomunal, ¿no? Tremendo.
0: Sí, José Luis.
2: No, digo, Saldada, coincido plenamente. Ahora uno dice, un 9 como Palermo, como Batistuta, a quién, qué sé yo, Pasarela era el técnico, lo ponía de wing derecho.
0: Sí, claro,
2: como,
0: lo ponía ahí.
6: Pasarela nunca lo quiso, es decir, a ver, digamos,
0: sí,
6: acá está...
0: no le quedó otra que está, ponerlo.
6: Acá está Sebastián Vera, viste, que lo entiende que, es decir, que Pasarela fue el mejor 6 de la historia del fútbol argentino. No sé por qué él no lo quiere, Sebastián Vera, habrá que ver. Es decir, no puedo entender. Sebastián, ¿por qué no lo querés a Pasarela? Fue el mejor defensor de la historia.

0: No es fácil.
1: Qué grande el mono ahí, ¿eh?
0: No, no es fácil. Si es para Boca,
1: sí.
0: Si soy el técnico de Boca, elijo a Palermo. Ahora, para cualquier otro equipo, a Batistuta.
1: ¿A Palermo, Fernando, por encima de Batistuta para Boca?
2: Para, me parece o medio la eludió. Negro, ¿vos qué decís? A ver, Negro, ¿la eludió o respondió como vos querías? ¿Qué decís?
3: No, la tiró la tribuna. Ahora digo.
0: No, ¿por qué?
3: Ahora, como soy tan chapado al antiguo y no hay forma, soy muy duro. A ver, pero Palermo, gran goleador, pero lo tenía el mellizo, o lo tenía el Chelo de Gado.
1: No, lo tenía Riquelme, que era el que lo asistía.
3: Y lo tenía Riquelme. Vaya que tenía abastecimiento Palermo. El tipo después tenía metida.
2: Y Batistuta en la selección tenía Caniggia. Batistuta en la selección tenía Caniggia y Maradona.
1: Claro. Bueno, fíjate que Batistuta había perdido la titularidad en la Copa América del 93, Coco no lo veía bien, lo dejó afuera de la semifinal y después lo puso en la final. Y Batistuta, ¿cómo respondió? Con creces y con goles.
3: Claro, pero ahora la selección no juega con un win. Digo, me voy a poner en abogado de Lautaro Martínez.
1: Es verdad.
2: Yo quiero contar una historia que me pasó previo al Mundial de Francia. Tuve la suerte de cubrir para Radio Mitre la gira previa de la selección argentina, que fue por Irlanda, Israel, Italia, y de ahí nos fuimos a Francia.
1: Aquel equipo de pasarela.
2: Claro, partido amistoso. Estamos en el aire, no te vas a bañar todavía. Se va a bañar el mono, dice. Estamos en el aire, se tiene que ir a bañar.
1: Déjalo que volvemos después con él, no hay problema.
2: No, anda a bañarte. Dale. La segunda media hora estamos con él. Porque hizo gimnasia, viste, hace todas las rutinas de todas las mañanas. Sí, ¿viste?
1: Lechuguita al mediodía para comer, ¿qué
2: sí,
1: le va a hacer? Agua sin gas.
2: Yo me quedo acá con Sebastián Vera, que le hago entender que Pasarela es el más grande de todos. Pero bueno,
1: sí, digo, como futbolista, Dani, ¿eh?
2: Y si estoy hablando de eso, para mí fue Nico, para nosotros fue un brillante dirigente.
1: No,
2: también,
1: ¿no? Mejor jugador de la historia en su puesto, después fue un gran entrenador y como presidente dejó bastante que desear.
2: Quiero contar esta historia. Estábamos en Israel, Pasarela no lo había convocado a Batistuta, una tremenda presión de la prensa para que Batistuta esté en la selección, creo que Pasarela lo lleva por la presión de la prensa. Israel le gana este partido amistoso previo al Mundial de Francia a la Argentina 2-0 y jugaron junto Crespo y Batistuta. Uno de los colaboradores de Pasarela, recuerden que Pasarela tenía dos, que después triunfaron los dos. Uno de los dos, que no tenía buenos modales, que era de los dos el más desaliñadito.
1: Sí, claro, el Tolo.
2: Que era de los dos el más verborráfico, sale y dice, ahí lo tienen a Batistuta, ustedes que lo querían. Después medio como que se arrepintió que lo dijo, ¿no?
1: Claro.
2: Digo, vos fíjate hasta dónde era la negación que tenían con Batistuta, ¿no?
1: Una negación estúpida porque, fíjate, por los caprichos de Pasarela, Caniggia no fue ese mundial con un nivel superlativo.
2: Pero además creo que era, y en esta coincido con mi amigo Sebastián, que está realizando un trabajo estupendo acá, era un poco esa conducta de Pasarela, de no admitir su equivocación. Como él no lo había puesto en River, como él lo había colgado en River, quería seguir demostrando que el que tenía la razón era él. Y Batistuta se le va a Boca y la rompe en Boca, ¿no?
1: Sí, absolutamente, con aquel equipo del maestro Tavares que tanto sabes, una historia que tiene 36 años. Hoy no se podría dar que un futbolista pase de River a Boca, por más que no tenga un buen nivel. Ha pasado, hubo un antecedente, creo que el de Saracchi me parece que fue el último. Dani, vos me vas a ayudar.
2: Sí, sí. Lo que pasa es que Saracchi pasó por River, corregime, sin pena ni gloria.
1: Sí, es verdad. Jugó aquella final de Copa Libertadores del 2018 y después recaló en Boca, pero claro, no había tenido una gran historia con la camiseta de River.
2: Y también Batistuta. Batistuta en River no jugaba. Pasarela lo tenía colgado.
1: Sí. Después mirá cómo terminó la historia, porque en el Mundial termina jugando Batistuta de titular y me parece que por esa coyuntura Crespo terminó muy enojado con Pasarela.
2: Sí, claro, por supuesto. Bueno, Crespo terminó enojado con Pasarela, enojado con Bielsa. Crespo lo que nunca aceptó, y esto no lo digo desde el rol de periodista, ¿no? Que el líder carismático de la gente era Batistuta.
1: No,
2: que
1: por
2: Crespo
1: supuesto.
2: Mueve
1: el goleador excepcional también. Bueno, vos sabés que el Supremo desde el cielo está diciendo que tenemos que hacer la pausa por el informativo. Vos entenderás, Dani, de esto.

0: supuesto. No, por supuesto. En punto, 1:30 de la tarde, llega el momento de noticias, pasan cosas muy importantes.
1: No,
0: en el
1: por
0: mundo,
1: supuesto.
0: Y tenemos que ir sabiéndolas, ¿no?
1: Seguro, y vamos a ir con el servicio informativo, luego volveremos a Dallas, allí con Daniel Moyo, el Mono Navarro Montoya y Sebastián Vera. Nos queda 1:30 de programa. 1:30 noticias.
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3: Hora 13, 30 minutos. El FMI destacó la mejora de las condiciones para que la Argentina vuelva a emitir deuda en el mercado internacional. Las autoridades de la entidad multilateral en el país valoraron la baja del riesgo país y el apoyo de otros organismos para hacer frente a próximos vencimientos. Juicio por la muerte de Diego Maradona. Declaran 3 enfermeros que lo atendieron en el country de Tigre. Se trata de Aldo Arnés Centeno, Tamara Débora Mancilla y Diana Lorelei Cáceres. Todos ellos integraron el grupo de WhatsApp, en donde avisaban si Maradona se dejaba tomar los signos vitales, si ingería medicamentos y los estados de ánimo. En La Plata, un adolescente se filmó armado en redes y hallaron un arsenal en su casa. Tenía 25 armas de fuego y más de 6.700 municiones. Amplía Fernanda Germanier.
4: Un adolescente de La Plata se filmó armado en redes sociales, allanaron su vivienda y encontraron un arsenal. Había 25 armas de fuego y más de 6.700 municiones de distintos calibres. La investigación empezó después de las amenazas de tiroteos en distintos colegios de la ciudad. Los investigadores lograron identificar el domicilio e intervino la UFI número 2 y el juzgado de responsabilidad penal juvenil número 1, que ordenaron el allanamiento en una vivienda de San Carlos y dieron con el arsenal.
3: En Gualeguaychú, donde nos escuchás en AM1310, la temperatura es de 12 grados 4 décimas, la humedad 68% y el cielo está ligeramente nublado. En Buenos Aires, la temperatura 13 grados, la humedad 56% y el cielo se encuentra despejado.
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17: Celine Dion dijo que sus aptitudes musicales las heredó de su hermano, acordeón.
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1: En la continuidad de Pasión Nacional, 36 minutos después de la una de la tarde, recuerden que hoy por el streaming de la radio, a partir de las 4:30 de la tarde, vamos a transmitir el partido entre Ecuador y Alemania con Sergio Sarratea y Agustín Domper. Y por la M870, con las 48 radios de 19 a 22, vamos a estar con el partido entre Túnez y Países Bajos, que comienza a las 20 con el relato de Martín Perazo y el comentario de Juan y Minotti. Sí, Hernán.
19: Fernando de Resistencia Chaco dice, para el recuerdo, el mejor del mundo, Kempes y esos dos golazos a Holanda.
20: Dos golazos. Anda por ahí circulando, no sé si lo vieron en un video remasterizado de esa final.
1: Sí, lo vimos, lo vimos.
20: Lo que se dieron en esa final.
1: Terrible, terrible cómo se pegaba en ese momento del fútbol. Otro más.
19: Marcelo, el panadero de Río Grande, Tierra del Fuego, pregunta para Javier, ¿quién sería el Bebeto Romario en este Brasil?
20: Vinicius y Rafinha, sin duda, aunque... Atención que apareció Mateo Cunha, el 9 que necesitaba Ancelotti y mete goles.
1: Muy bien, vuelvo con Daniel Moyo a los Estados Unidos, allí a la ciudad de Dallas, esperando el partido el sábado entre la Argentina y Jordania. Dani, querido.
0: Con una previa extraordinaria, ¿no? A las 7 de la tarde dijiste Martín Perazo, el gran Martín Perazo, relata hoy por Radio Nacional y también va a estar el sábado que viene. Así que estamos ya mechando partido de este Mundial que entra... En zona caliente, entra en zona...
1: Y en zona de definición, claro.
0: Claro, claro. Es decir, hasta ahora todo bien, ¿viste? El aperitivo, la entrada, la raba, todo bárbaro, ¿viste? Ahora el plato fuerte empieza a partir de la semana que viene. El que gana sigue, el que pierde, a casa.
1: El que pierde fuera. Mira, pasamos la planilla del sábado. Vamos a empezar con los amigos de Fútbol Show Mundial a partir de las 3 de la tarde. Luego Martín Perazo va a transmitir el partido de Inglaterra con Panamá. Y luego estaremos en un tramo de horario con los periodistas de Radio Nacional en todo el país, con los móviles, y allá por las 9:15 de la noche, Daniel Moyo, que va a estar muy temprano junto al Mono Navarro Montoya, con la previa de Argentina-Jordania, partido que comienza a las 11 de la noche.
0: Nosotros ya armamos la logística desde acá, 5 de la tarde pensamos estar en la cancha, porque es un día, de mucho calor, no es como el último partido que tuvimos que levantarnos a las 5 de la mañana y no había nadie en la calle todavía.
1: Terrible.
0: Acá va a estar todo el mundo en la calle, así que temprano. No, porque Sebastián quería irse a las 8 de la noche. Le digo, no, Sebastián, vamos a las 4 de la tarde, tempranito, ¿no?
1: A la vieja usanza, Dani, como en las épocas de José María Muñoz.
0: Claro, tempranito nos vamos ahí, tempranito nos quedamos con Sebi, con el Chiqui, con Fernando.
1: ¿Cómo se porta Sebastián?
0: Y tiene un solo problema. Es el único de todos nosotros que está todo el día fresco, que está todo el día fresco.
1: Y bueno, porque está, es joven, está muy bien físicamente, hace actividad
0: física.
1: Digo
0: fresco, digo, aunque se entienda, fresco, que no le golpea tanto de los 39 grados.
1: No, por supuesto, es muy joven.
0: Tiene, un pantaloncito que tiene, se lo voy a quemar el pantaloncito ese. Un pantaloncito que tiene,
1: claro,
0: se pone...
1: Ah, claro, ya entendí el porqué.
0: Y está fresco todo el día, ¿viste?
1: Claro, el problema es el escudo ahí del pantalón, ya lo sé.
0: Pero está bien, ¿no? Está bien. No,
1: mirá que le recomendé, pero parece que no hizo caso. ¿Qué le va a hacer?
0: Ayer estábamos recorriendo el Museo Kennedy, que es conmovedor todo lo que vivimos y todas las cosas que íbamos charlando con Sebi y con Chiquito. Fernando no quiso entrar, le dice que le impresionaba mucho todo. Y hubo como 30.000 razones que no por el cual no quería entrar. Y claro. Fernando no entró.
1: Parece que es de esa escudería, que vos sabés que hay varios,
0: No, mano. Entonces prefirió quedarse abajo y no entró Fernandito. Y decía, ¿por qué te reís? ¿Sos un guacho, Nico?
1: No, me hiciste reír a mí, viste. Yo te digo, muy lindo el Mundial, todo, pero si cuando vos volvés a Buenos Aires...
0: Claro,
1: mirá que si no,
0: no
1: hay...
0: tenemos el verdadero Mundial. No,
1: claro, el verdadero Mundial, la Malbequería, la Brigada Explosiva, ahí arde Troya, ojo.
0: Lo vamos a hacer y vamos a disfrutar con el equipo y celebrando este momento que estamos trabajando. No, pero te decía, nos encontramos con muchos argentinos que uno, cuando tiene la oportunidad de viajar, tiene que aprovechar esto que te lo da. Y le presento a Sebastián, a un amigo que tengo de hace mucho tiempo en Miami, que estaba recorriendo el museo y que vive acá en Miami, y le presento a Sebastián, lo primero que dice, ¿cómo? Tu colaborador está vestido así, dijo. Sí, lo claro, primero que dijo.
1: Sí, y lo bien...
0: Eso habla de la amplitud, habla de la amplitud.
1: Claro, lo bien, ¿no?, que hizo. Vos sabés que cuando estuvimos con el querido Santiago Lucía, que está acá en la mesa con nosotros, para mí siempre es un honor trabajar con Santiago, en el Mundial de Brasil en el 2014, yo tuve la posibilidad en Río de Janeiro, donde parábamos, claro, ahí en la zona de Barra de Tijuca, de ver esa película maravillosa que se llamó Messi, de Alex de la Iglesia, que lamentablemente nunca llegó a la Argentina en formato de cine.
0: Ah, mira vos, qué detalle. Mira vos, no había reparado que no había llegado.
1: Claro, que tiene que ver, con el cuando Messi era niño y la abuela le decía, vos vas a ser el mejor jugador del mundo. Y bueno, tiene que una historia muy bien contada, sí, por un tipo que nada sabe de fútbol como Alex de la Iglesia, pero desde su sensibilidad, desde su capacidad para hacer cine, logró que el mundo del fútbol y del arte se emocione ante una situación que fue real, por cierto.
0: Y no es lo mismo ver una película en una plataforma que en el cine.
1: No, por
0: a mí
1: supuesto.
0: No es lo mismo.
1: Esto es así. Bueno, hay que cumplir... Dani, hay que cumplir con la FIFA, con este partido Argentina-Jordania del sábado, pero ya empezamos a orejear y a mirar la presentación del viernes 3 de julio, el día del locutor en la República Argentina, en ese partido de 16avos de final. Si será España, Cabo Verde, Arabia Saudita o Uruguay. Uruguay que la tiene muy difícil mañana el equipo de Bielsa.
0: Exactamente. Todo ahora queremos jugar con Cabo Verde, ¿no? Porque por más que sea la sorpresa del campeonato, si podemos eludir el clásico con Uruguay, si podemos eludir a una potencia como España en esta instancia, sería mucho mejor. La ventaja, reiteramos por enésima vez, hay que aprovecharla, los cuatro mañana entregan la vida. Es decir, ¿dónde juegan Sevi, Uruguay y España? Ahí Sevi está buscando dónde juegan Uruguay y España, pero digo, son lugares donde van a tener que entregar absolutamente todo, desde lo físico, y Argentina puede mirarlo por TV con un habano.
1: ¿Dónde?
0: En Guadalajara, en México. Mirá, tienen que estar viajando, yendo, viniendo, y hay un desgaste importantísimo. A ver, reitero con esto, ¿no? Hay muchos jugadores, y esto hoy, a esta altura de la tarde, tenemos que decirlo, Nico, y audiencia de Radio Nacional, que están originando un problema, que le dijeron a Scaloni, queremos jugar, entre ellos Messi, queremos jugar, el arquero quiere jugar De Paul, quiere jugar todos, y acá hay que pensar que el campeonato, el Mundial, empieza a partir del viernes que viene, que hubo un aperitivo, donde Argentina lo superó y con crece, pero que ahora es ganar y seguir si no te volvés.
1: No, por supuesto, el técnico tiene la primera y la última palabra. Creo que va a ser muy flexible en el caso de Lionel Messi y del arquero. Después me parece que tiene que tomar Scaloni el toro por las astas, pensando que vamos a tener un partido de 16avos de final en Miami con 40 grados de calor.
0: Ni más ni menos, ahí diste en la tecla vos, ahí lo comentaste. Y ahí va a ser, y con una Miami que va a explotar. Un estadio, yo estuve hace 2 años en la Copa América, no se podía estar y fue el partido de noche, me acuerdo.
1: Claro.
0: Fue de noche y no se podía estar. Acá va a estar a la tarde todavía, va a ser 6 de la tarde. Es decir, todavía mucha gente. Y además, con otra cosa, con 200.000 argentinos, y si es Uruguay, va a estar desbordado. No hay un lugar para dormir.
1: No, por supuesto. Y fíjate que esto del calor que vos marcás, y ahora Sebastián, quiero que dé las precisiones al equipo argentino. Lamentablemente ganaron los de traje y corbata, porque era una lucha que enarboló Diego hace 4 décadas en el Mundial del 86, con Jorge Valdano, con Karl Rummenigge, con Bilardo, con Beckenbauer, con los grandes de aquella Copa del Mundo contra los dirigentes de la FIFA. En aquel momento estaba Joao Belange, el presidente.
0: Exactamente. Maradona era que no quería jugar en estos horarios tan locos. Uno entiende, y a medias, que vos juegues a las 12 del mediodía de la Argentina y vos decís, Bueno, son las 5 de la tarde, en Italia, en Europa, por ejemplo. Pero vos si jugás a la, por ejemplo, el partido de la Argentina de acá de Dallas, 5 de la mañana en Europa. El que quiere verlo lo va a ver y si no, está durmiendo.
1: No, por supuesto. Por supuesto.
0: Y el partido de Miami es 1 de la mañana, 2 de la mañana de Europa. No sé, quizás te salva que como es viernes y en Europa muchos no trabajan los sábados, dice, bueno, se quedan y lo pueden ver, ¿no? Pero nada está por encima de preservar la salud humana, ¿no?
1: No,
0: salud
1: por supuesto. Humana, ¿no? Preguntémosle a Sebastián Vera, novedades del equipo argentino, a poco más de 48 horas del partido del sábado frente a Jordania.
4: ¿Qué tal, Nico? El placer de saludarte. Sí, la selección argentina está entrenando hace un rato en Kansas City, esta vez a puertas cerradas. Ya mañana viaja para Dallas, donde tendrá también la conferencia de prensa un ratito antes de salir en el vuelo. Hará su último entrenamiento, esta vez sí, a puertas abiertas, 15 minutos para toda la prensa acreditada. Y obviamente, te decía, a 7 menos cuarto horario de Dallas habrá conferencia de prensa otra vez en el estadio de Dallas con algún jugador a elección.
1: Bien, ¿y cómo va a ser el recorrido? ¿Después del partido con Jordania se vuelven a Kansas City o van directamente a Miami pensando en el partido Sevilla de 16avos de final?
4: No, la selección vuelve directamente a Kansas ya para quedarse ahí en la previa al viaje a Miami, esperando también obviamente el rival y veremos cómo se maneja, porque recordemos que en Miami la AFA tiene un predio que ha construido en los últimos años, así que podría, si quiere, ir unos días antes, estar unos días después y estar cómodos.
0: Bien. Si a mí me da para elegir, sí. Si te tenés que aclimatar a la temperatura de Miami, pero para evitar el quilombo que va a ser, si bien es cierto que vos estás ahí alejado de todo, quedarte 2 o 3 días tranquilo en Kansas, donde ya no hay argentinos, sería ideal también, ¿no?
1: Está bien, la verdad que es una buena opción. Dani, te mandamos un gran abrazo, después en la próxima hora, ducha de por medio, volveremos a saludar al Mono Navarro Montoya y tendremos más precisiones del equipo argentino con Sebastián Vera. Te dejamos con las 170.000 ocupaciones que tenés.
0: Gracias.
1: ¿Cómo te hago reír, eh? ¿Cómo te hago
0: a esto sumale, sí. Sumale que me llamaron, viste que hay un tremita sí, en una sí. obra ahí en El Tigre, y sumale que ayer hubo sesión en el Consejo.
1: No, claro, no te privas de nada. Todo. Mira, se perdona todo. Mientras haya una cita en San Telmo y otra en La Malbequería, acá se perdona todo. Ahora, si no cumplís con eso, y Subirat me dio la razón, así que quédate tranquilo.
0: Por supuesto, mandale un saludo que está haciendo un trabajo titánico de logística también, el querido Fernando Subirat, a Fernanda, también a todos, gracias por el apoyo que estamos recibiendo desde allá, y tranquilo, muero por tener una salida tanguera con vos, ¿cómo se vive la noche? A la 1 de la mañana, cuando yo duermo, con el señor Nicolás Álvarez, un beso grande para todos.
1: Hay que disfrutar de la noche. Daniel Moyo desde los Estados Unidos, la pausa, y después de la misma vuelvo con el Negro Romero a Córdoba. Y aquí con los muchachos de Pasión Nacional en la mesa de Maipú 555.
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0: 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Vuelvo a Córdoba con el Negro Romero, la participación especial de José Luis Romero en Pasión Nacional. Negro.
1: Cada una de estas jornadas, Nico, es definitoria, sabido es, no una obviedad. Algunos ya están clasificados, otros tratarán de engancharse a último momento para introducirse el 16avo de final. Y algunos también, yo creo que es lo lógico, van a estar de reojo mirando los probables cruces. Es decir, ya están en la próxima instancia. ¿Te conviene ser primero? ¿Te conviene ser segundo? ¿O por qué no tercero? Digo, a ver, Paraguay y Australia, si empatan, ambos ya están en la próxima instancia. ¿Querés irte por el lado de arriba de la llave, por el lado de abajo, pero lo tenés Argentina, y del otro lado pinta como para que sea, digamos, un andarivel bastante complicado, con pesos pesados? Digo, también eso, al margen del resultado, dará lugar a alguna especulación. Digo, Países Bajos hoy capaz que un Marruecos, por ahí si sale primero, y si sale segundo... Digo, a ver, cuestiones que indudablemente, al margen de la reglamentación, del fair play, pero siempre está latente.
0: Sí, absolutamente. Bueno, Negro, a disfrutar de la jornada. Hoy no tienen la segunda edición de Pasión Nacional con Eladio Arribi, porque vamos a estar con la transmisión que va a comandar Martín Perazo en la M870 de 7 de la tarde a 10 de la noche, como consecuencia del partido que van a jugar a las 20, Túnez y Países Bajos. Así que, Negrito, tenés el libre a la tarde, qué bueno.
1: Oh, lo voy a escuchar. Un abrazo gigante. Gracias.
0: Muy bien, un gran abrazo para el Negro Romero. Santiago, y en el mientras tanto, Uruguay está expectante de lo que pase con la selección de Bielsa mañana.
2: Claro, tenemos el partido creo que más grande de esta tercera fecha mañana, a las 21 de la Argentina.
0: Vamos a estar con el streaming de Radio Nacional con el relato de Eladio Arribi y el comentario de Santiago Lucía.
2: Por lo que representan para el mundo del fútbol, España y Uruguay, por la cantidad de figuras que va a tener ese partido y también porque depende el rival de Argentina de lo que pase en ese partido. Me parece que tiene absolutamente todos los condimentos para calificarlo de esa manera. De todos los partidos que se están jugando por la tercera fecha y en la definición de grupos, no hay ninguno que tenga la relevancia para la Argentina del que van a jugar mañana España y Uruguay. Y además también todos los componentes por el vínculo que histórico que hay entre la Argentina y Uruguay que tiene ese partido con la figura de Marcelo Bielsa al frente de la celeste.
0: Bien, los saludo a Agustín Domper aquí.
3: Hola,
0: en el
3: Nico,
0: programa.
3: Agus, querido. Bien, bien. Bueno, hay una posibilidad, recién como decía Santi, el partido de mañana es muy importante para la Argentina por el rival, y está la posibilidad de que Bielsa vuelva directamente al país, ¿no? Porque si se queda fuera en Uruguay, no lo van a querer ver por un largo tiempo. Yo igualmente vengo a levantar, ya que hoy no está Zárate, estoy ocupando su lugar, levantar la bandera alfarista, porque hoy juega Paraguay. Hoy a las 23, claro. Nico. Paraguay contra Australia.
0: Mirá que yo te tenía por un tipo casi perfecto, ¿eh?
3: No, bueno, pero todos obviamente tenemos nuestros gustos. Pero más allá de Alfaro en sí, Paraguay, que es un equipo sudamericano, hoy se la juega con Australia, 23 horas. El empate, teniendo en cuenta que le ganó a Turquía, el empate de Paraguay con los canguros, lo puede clasificar esta misma noche como tercero quizás, pero clasificado en fin
0: no tengo
3: a la próxima
0: nada,
3: ronda.
0: No tengo nada en contra de Alfaro, esto lo quiero aclarar.
3: No, ya sé, no, Nico, pero...
0: Tiene un muy buen discurso, pero no se condice el discurso con la forma de jugar del
3: sí,
0: equipo.
3: Sí, aparte tiene un discurso que por momentos a veces se llena de humo, ¿no? Porque cita sí. A Hemingway, Aristóteles, ¿no? Y bueno, pero a lo que voy yo es que el fútbol sudamericano hoy tiene con Ecuador a las 5, que vamos a estar con el pelado Zarratea en el streaming de Nacional a M870.
0: Perdón, ¿con quién?
3: Con Don Zarratea.
0: Ah, con Sergio Zarratea.
3: Sí, a las 5,
0: agradezco...
4: A Zarratea Show. Sí,
0: perdón, agradezco públicamente sí. El gesto de Zarratea. De
3: por eso
0: hoy.
3: Lo nombro, exactamente. Yo también se lo agradezco.
2: Una vez que tiene un gesto bueno, hay que regalar.
3: Claro,
0: no, por supuesto.
3: Ah, sí. Pero Ecuador hoy tranquilamente tiene más chance de quedarse afuera que Paraguay, Nico, eso hoy. Paraguay con el empate está dentro. Hoy,
0: a ver.
3: Si empata Ecuador no se clasifica.
0: No le vamos a mentir a la gente. Ecuador ya está fuera del mundial.
2: No,
0: sí.
2: No.
0: ¿Cómo
2: no,
0: que no?
2: Si gana,
0: no,
2: tiene que jugar. Si le gana a Alemania.
3: Hay que jugarlo. Se pone la de Ecuador, el tri.
4: Te recuerdo que Sudáfrica está dentro, ¿eh?
2: Por favor.
3: Sí, Sudáfrica estaba muerto y está dentro, ¿eh? Ayer le ganó a Corea, el peor mundial de Corea en los últimos años.
4: Lo Bafana.
0: Le queda un partido a Sudáfrica.
4: Ahora, fíjate la formación del equipo de Alfaro, porque ha cambiado mucho la fisonomía del primer partido a este, ¿no? Sigue Gil en el arco, Cáceres, Gustavo Gómez, que es el mejor marcador central de América, Omar Alderete y Junior Alonso, Andrés Cubas, Diego Gómez, Enciso, Matías Galarza, que ahora es titular.
3: Porque hizo un gol, el otro día se ganó un puesto clave para Alfaro.
4: Y bueno, no te olvides que Miguelito Almirón fue expulsado. Pita, el delantero del Bragantino, se ganó la titularidad, porque ahí estaba
3: Gabriel Ábalos. Alguna vez lo hizo Costas para Racing, ¿no?
2: Todo el tiempo, claro. Todo el ciclo Costas, en cada mercado de pases, del jugador que se hablaba siempre era Isidro Pita.
4: Y Mauricio Magalhães, que no lo tengo tanto, en la formación de Gustavo Alfaro para esta noche.
0: Bien, y contribuyendo con el amigo Zárate, como dijimos en alguna oportunidad, Boca va por Rulli, aparentemente Paredes le labura la cabeza, ahí en el entrenamiento de la selección argentina, y le dice, tenés que venir a Boca. Boca, a ver, yo creo que Boca necesita dos futbolistas que para mí son determinantes. Uno, el arquero. El arquero es el jugador, para mi manera de ver, más importante de un equipo, con la excepción cuando en el equipo está Messi. Y lo necesita Villa. Urgente,
4: Boca. Acaba de contratar a un jugador, Boca.
3: Un delantero uruguayo, ¿no?
2: ¿Está cerrada esa transferencia?
4: Completamente cerrada. Aguirre, el delantero uruguayo del Toluca de México, fue figura en México y está en la selección de Bielsa.
2: Está en el Mundial, claro, es uno de los 26 de Bielsa. Sí.
0: Bueno, vamos a ver, como contaba Damián el otro día, qué pasa con Villa, que había amenazado oportunamente, después se tuvo que quedar en Independiente Rivadavia. Así, Hernán, con los mensajes.
5: Luis de Catamarca, Capital, dice, excelente tu mensaje, Nicolás, para solidarizarnos con los hermanos venezolanos. Catamarca sabe lo que significa un sismo de 6.5. Francisco de la Boca dice, buenas tardes, Nicolás, equipo, coincido. La mejor selección fue la del 78, lo único que faltó fue Diego. Pero en ese Mundial también Brasil tenía un equipazo.
4: Italia, que era campeón del mundo, y había grandes equipos. La Holanda, que había jugado la final del 74 contra Alemania. El único ausente fue Johan Cruyff, pero era casi el mismo equipo.
5: Ángelo de La Matanza dice, hola amigos de Pasión Nacional, Canilla erróneamente fue a Boca, pasó sin pena ni gloria, Bianchi le dio salida.
0: Perdón, Canilla tuvo un año excepcional con la camiseta de Boca, para mí fue una decisión muy equivocada de Carlos Bianchi de prescindir de un futbolista de los quilates y de la jerarquía de Claudio Paul Canilla. Lo digo después, cuando Bianchi ganó absolutamente todo, para mí fue una decisión muy equivocada. Boca nunca más allá de Guillermo Delgado, tuvo un delantero de la jerarquía mundialista de Claudio Paul Canilla. Y fue tan injusta la decisión de Pasarela que lo marginó del Mundial 98.
5: Ángelo agrega, y no se olviden de Johnny Maidana, que fue a River sin pena y con gloria. Abrazos para todos.
0: Claro, porque no lo tuvo en cuenta Miguel Ángel Russo, sí, un error de
3: Boca
0: Miguel.
3: River, uno de los pocos casos. Después tengo novedad de River, que ya que estamos hablando de centrales, dejó ir a Paulo Díaz. Nico Paulo Díaz eran los jugadores transferibles. Va a seguir su carrera en Estados Unidos, ya está confirmado. Y después te voy a contar un nombre de los tantos que se están tirando en el mundo River, que está con la selección, con el plantel argentino, y que podría jugar en el Millonario.
0: Muy bien, un beso muy grande a mi amiga Valeria Tomasini, que me invita para esta noche en el Mundial que más me gusta a mí, que es el de la noche de Buenos Aires. Vamos a estar en Café La Humedad, en el Reducto Tanguero de Cacho Castaña, para ver Tango 64 a partir de las 9:30 de la noche con Valeria Tomasini, de artista invitada. 2:00 p.m. en la Argentina, noticias.
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7: Hora 14 en la República Argentina. Hasta el momento son 164 los fallecidos por los terremotos en Venezuela. En este marco, los sismólogos afirman que los movimientos telúricos no se pueden predecir. Amplía Diana Costanzo.
8: Los terremotos aún no se pueden anticipar, así lo afirmó el sismólogo Gustavo Ortiz, director del Observatorio Sismológico del CONICET en la provincia de San Juan, en diálogo con Radio Nacional.
9: Para poder llegar a predecir un evento sísmico, se está trabajando, obviamente, la humanidad entera está trabajando en eso. Ni siquiera China, Japón, Estados Unidos todavía pueden llegar a predecir eventos sísmicos. Estos países que te he nombrado también son altamente sísmicos y no tienen tecnología todavía que puedan predecir. Es decir, un evento sísmico con anticipación. Lo que sí se tiene que trabajar justamente es en la prevención. ¿Cómo? Construir sismo resistentemente, hacer evacuaciones.
7: Terminó la segunda semana de juicio por el caso Loan. Desde Santo Tomé amplía Nerina Álvarez.
10: Cuarta jornada de audiencias. ¿Cómo se viene desarrollando en las audiencias por la desaparición de Loan Danilo Peña? El doctor Schaffer, el fiscal de la causa.
11: Nosotros sabemos cuáles son las estrategias, pero sí, lamentablemente, este debate se va alargando. Primero, uno de los imputados no se presentó el primer día, y bueno, eso ya hizo que toda una jornada se tenga que suspender. Las cosas se van dilatando, pero bueno, a veces también hay que hacerlo los planteos, porque esto es un proceso y tiene que seguirse la forma. Por eso en ese momento nosotros habíamos pedido que se lea todo el requerimiento nuevamente, porque hay que regirse a la forma, porque si no el debate puede caer en una cuestión de nulidad, ¿no?
7: Un condenado por explotación sexual escuchó el veredicto de manera virtual y se fugó. Desde Nacional Gualeguaychú informa Eli del Mar Otman.
12: Rubén Alberto Cabra, alias Petro, de 43 años, escuchó el veredicto del Tribunal Oral Federal de Concepción del Uruguay por Zoom. Fue hallado culpable de secuestrar, golpear y prostituir a una adolescente de 17 años en un cabaret de esa ciudad. Sin embargo, el tribunal no ordenó su detención inmediata y le impuso solo reglas de conducta. Cabra apagó la pantalla, vació su casa y desapareció. Cuatro días después, cuando Gendarmería llegó a sus domicilios declarados en Villa Ángela, Chaco, una vecina confirmó que se había mudado llevándose todas sus pertenencias.
7: La información del tránsito con Ernesto Arriaga.
13: Continúa totalmente habilitado el paso internacional Cristo Redentor en la ruta 7 Mendoza hacia Uspallata y Chile hasta las 21 horas por horario nocturno. El paso Pehuenche en Las Loicas está cerrado por horario de invierno. Recordemos también que la ruta 40 desde Malargüe hacia la zona de Neuquén, los últimos 80 kilómetros antes de Neuquén son de ripio, máxima 40 kilómetros por hora. Aeroparque de Ezeiza opera con normalidad.
7: 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En esa ciudad la temperatura es de 18 grados 8 décimas, la humedad 46% y el cielo ligeramente nublado. En Buenos Aires la temperatura 13 grados, la humedad 56% y el cielo se encuentra despejado.
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1: Muy bien, la segunda hora de Pasión Nacional, 4 minutos después de las 2 de la tarde. Un gran saludo a mi amigo Juan Locatelli. Juancito, qué lindo viaje a Gualeguaychú en el 2012 que hicimos con motivo de ese partido frustrado entre la Argentina y Brasil. La pasamos bárbaro. Eso había sido en el Chaco. Después, al año siguiente, fuimos a Gualeguaychú para que veas que tengo buena memoria. Me dice, coincido con vos con el tema Canilla, creo que a Boca se le escapó el campeonato por poco. El Pájaro, un jugador de élite, absolutamente. Sí, Hernán, con las vías de comunicación de nuestro programa y con los mensajes.
2: 11-3870-7485, Nico, Diego desde Chivicoy. Hola, buenas tardes, Pasión Nacional. El programón, el sábado, la Argentina gana 4-3. Alejandra nos está...
3: 3, mirá vos.
2: 4-3, dice Diego. Alejandra nos está viendo y nos está escuchando a través de YouTube, del canal, ¿sí?, de la radio, desde la ciudad de Santiago del Estero. Livio, desde Puerto Natales, Chile, dice, buenas tardes, muchachos. Los escucho desde Radio Nacional, a través de Radio Nacional, claro. Río Turbio. Escuché que abrieron el programa con las efemérides, se refieren a la Argentina del 78 como la mejor de la historia. Ahora les consulto, ¿no será la actual selección la mejor de la historia?
1: Cuando...
2: junto a Scaloni, el mejor técnico.
1: Cuando dijimos el equipo del 78, la referencia le hizo Javier Vicente, no necesariamente...
3: Es algo que creo yo.
1: Claro.
3: No neces... Las selecciones que vi yo, para mí, era la mejor.
1: No necesariamente los que estamos en la mesa compartimos esa opinión. A mí particularmente la que más me gustó fue la del 86, que voy a dar un dato que tiene que ver con la estadística. La del 86, a diferencia de la del 2022, la del 86 no perdió un solo partido. La del 2022 perdió el partido inaugural.
2: Claro, bueno, acá Livio lo que dice es que recuerden que competencia que jugaron la ganaron. 2 Copa América, finalísima, Mundial 2022, y veremos qué pasa ahora.
1: Muy bien, Carlos Noguera en Formosa, muchas gracias, Carlos, por toda la información que nos das allí desde Radio Nacional. Fórmula 1 Alpine con nuevo alerón. Se viene el Gran Premio de Austria que se va a disputar el fin de semana. Para la octava fecha del año, la escudería va a presentar un nuevo alerón delantero con el objetivo de solucionar los inconvenientes de subviraje en altas velocidades. Bueno, Carlos entiende de automovilismo y por supuesto que le gusta muchísimo. Voy al encuentro de Gerardo Murúa en Radio Nacional Córdoba, en el centro del país. Gerardo.
4: Nico, el gusto de saludarte y gran abrazo para vos, los compañeros y toda la audiencia. Ya les habrá dicho el negro, hermosa jornada en Córdoba. Se preveía algo más de frío, está bastante lindo. Nos da un margen el frío en la jornada de hoy aquí en la Docta. Yo me quedo con la del 86. Tiene mucho que ver, Diego, pero también entiendo que si esta del 2022 hace lo que casi nadie hizo, no habrá discusión alguna, Nico.
1: No, por supuesto, pero está muy bien que la gente opine. Javier dijo la del 78, hay otros que pensamos que fue la del 86 y otros tienen argumentos más que sólidos para pensar que esta selección actual de Scaloni es la mejor. ¿Qué dice Zarratea? ¿Cómo anda? ¿Cómo le va?
5: ¿Cómo le va?
1: Muy bien, hoy va a transmitir por el streaming el partido entre Ecuador y Alemania, 5 de la tarde, 4:30. Invitamos a los amigos de Nacional en todo el país a sumarse al streaming de la radio para escuchar Ecuador y Alemania con Sergio Zarratea y Agustín Domper.
5: Sí, señor, hoy hay magia. Tengo novedades de San Lorenzo.
1: Bueno, buenas o malas.
5: San Lorenzo tiene técnico.
1: No, caramba, me diga, no me diga. Se fue Gustavo Álvarez, pegó el portazo.
5: ¿De quién fue Álvarez el fin de semana? No sé quién es el técnico.
1: Pero está diciendo que tiene nuevo técnico.
5: Sí, porque el presidente de San Lorenzo acaba de confirmar que ya tiene elegido el entrenador.
1: Lo vi a Rubén Darío Insúa de vacaciones por Miami.
5: Yo le voy a decir. Y usted, después por ahí me dice, ¿es lo que yo acabo de decir o no?
1: Claro. No me haga hoy pensar, por
5: no,
1: favor.
5: No, es simple. Hoy, por pedido del presidente, se organizó un asado, plantel, Walter Perazo, sí, y el presidente de San Lorenzo.
1: Me hubiera gustado ir al asado.
5: Para comer gratis.
1: Sí, por supuesto.
5: En esa charla, en ese asado, trató de transmitirle tranquilidad al plantel y le dijo, yo ya tengo elegido el técnico y el técnico es alguien identificado con el club.
1: ¿Estaba en ese asado el técnico, me pregunto?
5: No.
1: Es
5: Pipo,
1: no.
5: Entonces. Puede ser Insúa.
1: Ah, puede ser Romagnoli
5: puede
1: también.
5: Puede ser Romagnoli, puede ser Pizzi.
3: Puede ser el propio Perazo.
5: Puede ser...
1: Es lo que acabo de decir, ¿eh?
5: Yo no lo bajo a Perazo, ¿eh?
1: Es lo que acabo de decir.
5: Puede ser el propio Perazo.
3: Porque lo acaba de poner a Castellanos de técnico de la reserva.
5: Pero Perazo es el manager de San Lorenzo. Puede ser Pizzi, que fue campeón con San Lorenzo y lo ofrecieron en las últimas horas. Que son los nombres que aparecieron. Lo que descarta por ahí al Kili González. Pero deja 4 o 5 nombres arriba de la
1: no,
5: mesa.
1: Claro.
5: Él le dijo al plantel que en las próximas horas va a confirmar el entrenador, lo va a anunciar. No le quiso decir al plantel quién es, pero repito, el presidente le dijo a los jugadores, ya tengo definido el entrenador y es alguien del club. Así
1: bien,
5: que veremos.
1: Y está bien de la manera que lo contás, para llevar tranquilidad, que me parece que es la misión fundamental que tiene en este momento Marcelo Culota, el presidente de San Lorenzo, a la hora de tomar decisiones, teniendo en cuenta el caos que heredó.
5: Sí, lo que yo digo es, tanto Insúa, tanto Romagnoli, tanto Perazzo, tanto Pizzi, Gorosito, este plantel de San Lorenzo, que va a tener bajas, porque va a haber jugadores que no van a ser tenidos en cuenta, lo va a decir el nuevo entrenador, pero va a haber una reducción del plantel.
1: Yo sé a dónde vas.
5: Jugadores que se van a ir, técnicos que ya pasaron por San Lorenzo, ¿van a poder sacar a San Lorenzo adelante?
1: No lo sé, pero si Pipo tiene la voluntad, las ganas y tiene la fortaleza para volver a San Lorenzo a dar una mano, se tiene que arreglar con lo que tiene.
5: ¿La gente se va a bancar la misma película otra vez? ¿Tener a Romagnoli sentado en el banco? ¿Tener a Insúa sentado en el banco? Yo no sé, ¿eh?
1: Está bien lo que vos te preguntás.
3: Ahora, pero el técnico que le puede sacar más provecho a un plantel así es el gallego. Que el gallego
5: ya Insúa, bueno, sí, pero...
3: Ya de hecho le sacó jugo a la piedra.
5: Sí, sí, estamos de acuerdo.
1: Sí, pero, ¿te acordás?
5: Pero cada vez tiene menos, ¿eh?
1: Pero perdóname, acordate el último paso de Rubén Darío Insúa por la dirección técnica de San Lorenzo. Llegó un momento, los que no estábamos en el día a día, siempre lo sustituimos a Insúa justamente por las cualidades, la capacidad que tiene. Pero era, vos lo marcaste oportunamente, era muy cuestionado puertas adentro.
5: Sí, porque llegó un momento que también porque no tenía mucho plantel, no tenía mucho recambio, el equipo era demasiado defensivo y empezó siendo defensivo, en el comienzo ganaba, sacaba puntos. Llegó un momento donde le iba mal y el equipo era defensivo. Entonces la gente entendía que pese a que no tenía un gran plantel, tenía como para intentar algo más y se le empezaron a negar los resultados. O sea, lo de Insúa se veía venir por los resultados. Se sostenía solamente por la figura de Insúa.
1: Bueno, lo concreto es que ya tiene entrenador, más allá de que todavía no lo dio a conocer.
5: Exactamente.
1: Bien, quiero decirles que para la gente que sigue el automovilismo es un día muy especial porque hoy a las 6:30 de la tarde en la sede de la Asociación Argentina de Volantes va a haber una muestra homenaje a Juan Manuel Fangio, el quíntuple, al conmemorarse los 115 años de su nacimiento, 75 de su primer campeonato con Alfetta y 70 de su campeonato con Ferrari. Más de 50 horas van a recordar su exitosa y extensa carrera deportiva y bueno, está hecha la invitación, así que gracias a Juan Locatelli por la mención. Un toquecito nuevamente con Córdoba, con Gerardo Murúa, para seguir hablando del Mundial. Gerard.
4: Como no, Nico, haciendo la gran Zárate, y ya que lo mencionaba usted hace un rato con el empate, pasa Alfaro, me imagino un 0-0 clavado entre Australia y Paraguay. Australia pasa segundo, Paraguay tercero, porque el que llega a cuatro va a pasar como mejor tercero. Entonces me imagino un empate 0-0 clavadísimo esta noche entre Australia y Paraguay, Nico.
1: Perfecto, vamos a estar con la expectativa. Recuerden, el partido de streaming que va a transmitir Sergio Serraté, Ecuador-Alemania, y luego Martín Perazzo por la M870 de Nacional. A las 20 va a transmitir Túnez y Países Bajos, Javier.
3: Acaba de activar la cláusula de recompra el Real Madrid por Nico Paz. 9 millones de euros, en la cláusula que figuraba en el préstamo en su momento del futbolista al equipo italiano, pero con la idea de ponerlo a la venta en un precio de 60 millones de euros que el propio Como estaría dispuesto a pagar.
1: Bueno, con esto que estás anticipando, esto establece de alguna manera que no es prioridad para Mourinho, justamente Nico Paz.
3: Y en el mismo momento que llega Bernardo Silva, que juega en esa misma posición, que ya tiene Arda Güler, que no se sabe qué va a hacer con Bastantú o no, me parece que sobra ahí Nico Paz, aunque para mí Nico Paz es de los mejores.
1: Bien, ¿y Bastantú no?
3: Y Bastantú no habrá que ver, lo va a evaluar en la pretemporada. Eso es lo que ha dicho Mourinho.
1: A ver.
3: Tanto a él como al chico que también ha hecho sus primeras actuaciones, Pitarch, que lleva el nombre de un jugador histórico del fútbol argentino, fue Héctor Pitarch, el cordobés.
1: Le mandamos un gran abrazo de Río Cuarto, el flaco Héctor Pitarch. Héctor, querido, si estás en la sintonía, gran abrazo.
3: Los va a evaluar en la pretemporada, Mourinho. A ver si los da préstamo o si continúan en el...
1: Bueno, es una buena noticia esto que contás, ¿sabés por qué? Porque acordate lo que venía pasando con el entrenador anterior. Estaba fuera más tanto uno del Madrid. Ahora con Mourinho tiene una chance más.
3: Y sí, porque a Mourinho le simpatiza a Franco Mastantuono.
1: Muy bien, tenemos la pausa.
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0: Estamos en todo el país. Santa Cruz. Santa Cruz es una de las provincias argentinas que se encuentra más al sur del país. Hay tres lugares icónicos para conocer. Uno es el Chaltén, que está ubicado a los pies del Cerro Fitzroy y enmarcado por un paisaje de glaciares. Este pueblo, desde 1994, se ha convertido en la capital nacional del trekking. Otro es el Calafate, o Pueblo Glaciar, puerta de entrada al Parque Nacional Los Glaciares. Ubicada a 320 kilómetros de Río Gallegos, es una pintoresca villa de 4.000 habitantes. Y por último, el Parque Nacional Los Glaciares, ubicado en la zona conocida como Andes Australes, límite natural con Chile. Por su imponente belleza, fue declarado por la UNESCO como Patrimonio Mundial en 1981. 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
12: Escribí el libro Me gusta ser ateo. ¿Y cómo va la venta? Gracias a Dios, muy bien.
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0: Muy bien, en la continuidad de Pasión Nacional, 18 minutos después de las 2 de la tarde, desde la fría ciudad de Buenos Aires, volvemos a la calurosa Dallas, en este caso para saludar al querido Mono Navarro Montoya. Fernando, bienvenido.
1: Hola Nico, buen día, ¿cómo estás? Buenas tardes.
0: Muy bien, por suerte vimos a Brasil, volvió Neymar, aparecieron en definitiva todas las figuras del Mundial y nos estamos acercando, Fernando, de a poco a la instancia decisiva que es la llave de 16avos de final, cuando el que gana sigue y el que pierde se vuelve.
1: Sí, bueno, en una etapa de mano a mano, ¿no? Donde allí sí, no hay revancha, no hay desquite en este Mundial con tantos equipos. Para la siguiente ronda quedan muy poquitos afuera. Veremos cuál de los que nos llama la atención puede quedar afuera. Pero evidentemente el torneo, en cuanto a lo emocionante que siempre significa los mano a mano, empieza ya dentro de poquito.
0: Sí, a mí me parece que el gran desafío para este equipo argentino, más allá de las genialidades y de los goles de Messi, es salir de la dependencia de Messi. Me parece que ese es el objetivo de este equipo, en definitiva.
1: Pero es muy difícil salir de la dependencia cuando en tu equipo juegan el mejor de todos los tiempos. Esto es hasta natural. Yo lo que sí creo que Argentina tiene que mejorar algunos aspectos del juego, sobre todo cuando pierde la pelota y por muchos minutos retrotrae líneas. Es cierto que la mayoría, cuando la presión no es efectiva, se encajona cerca del área y ahí trata de reducir espacios, pero Argentina no se siente cómodo ahí. Y con un equipo con mejores futbolistas, con mejores definidores, por ahí es darle chance al rival de poder lastimarte.
0: En tu faceta de entrenador, más allá de que opinás muy bien de fútbol, ¿le das una importancia significativa a lo que tiene tu equipo y al mismo tiempo estás muy atento a lo que ofrece el rival?
1: Por supuesto, en el fútbol hay dos equipos y tenés que, por supuesto, prioritariamente atender, entrenar, ensayar con el tuyo, pero vos jugás contra un rival y a ese rival vos no lo podés conocer. Claro, entonces claro, Tenés que estar atento a las particularidades que pueda tener el rival.
0: ¿Qué equipo te gustaría para la Argentina como rival en la próxima instancia, en 16avos?
1: Mirá, a ver, el que te toque, porque Nicolás, le tenés que ganar a todos, y más en una situación de mano a mano. Ahora, obviamente, no es lo mismo jugar con España que jugar con Arabia Saudita o Cabo Verde. ¿Te pueden ganar? Claro que te pueden ganar. Pero, claro, tienen más argumentos España para ganarte que por ahí Arabia Saudita o Cabo Verde.
0: Sí, vos sabés que
1: Arabia Saudita, sí. Acordate que Arabia Saudita me ganó en el primer partido del Mundial pasado, así que
0: claro,
1: no hay, en este torneo, en estos torneos de elite, no hay adversario pequeño.
0: Por supuesto que los técnicos argentinos son tan ponderados como criticados. Me parece que en menor medida Néstor Lorenzo, hoy por hoy en Colombia, pero ha sido muy criticado Alfaro en Paraguay, ¿sí? Bielsa en Uruguay y Becasese en Ecuador. Hoy Ecuador tiene una finalísima con Alemania. No digo que sea imposible, pero es muy difícil que Ecuador le gane a Alemania.
1: Sí, evidentemente no es un partido fácil para Ecuador. Lamentablemente no tuvieron un buen inicio, al igual que Paraguay y Uruguay. Se encuentran en este último partido de grupo con la posibilidad de quedarse afuera, ¿no? Y dentro del contexto de un torneo en el cual quedan muy poquitos equipos afuera de 16avos de final, seguramente será decepcionante para ellos si esto ocurre.
0: Sí, si hay un equipo en el mundo del fútbol que tiene una marca preponderante es Brasil, sinónimo de jogo bonito, de campeonatos, de Pelé, de Ronaldo, de Ronaldinho, en la actualidad Neymar. ¿Crees que, así como Brasil optó por un técnico de tanto prestigio como el italiano Carlo Ancelotti, que alguna vez va a pasar esto en el fútbol argentino con la selección o que nunca va a ocurrir?
1: Yo lo veo complejo, yo lo veo difícil, hay muy buenos entrenadores. No quiero decir que Brasil no los haya, ¿no? Pero Brasil de un tiempo a esta parte se ha encontrado en un contexto realmente preocupante para lo que es Brasil, ¿no? Para su historia, como vos mismo lo, lo mencionabas. A mí me parece que Argentina no tiene ese inconveniente hoy en día.
0: Sí, es verdad. Les digo a los amigos de Nacional en todo el país que estamos hablando con el Mono Navarro Montoya, que el sábado va a comentar el partido entre la Argentina y Jordania. ¿Crees que el calor es un rival más que tienen los equipos en este Mundial?
1: Sí, si juegan aquí en Dallas no, porque como el estadio es con aire acondicionado no tienen ese problema, pero justamente lo hablábamos con Dani Moyo ahora hace un instante, que cuando se juegue 16avo de final, claro que el calor va a ser un tema a tener en cuenta. Está realmente haciendo mucho calor aquí en Estados Unidos y es un detalle no menor.
2: Una pregunta para el Mono, apelando a su conocimiento como entrenador y además como arquero. Hay una gran polémica en Uruguay acerca de las actuaciones de Muslera hasta el momento, y muchos se preguntan si Bielsa va a cambiar al arquero por un Rochet que también ha tenido una muy buena trayectoria en el último tiempo. ¿Vos qué harías? ¿Le ratificarías la confianza a un arquero como Muslera, de mucha experiencia, de mucho recorrido, o lo cambiarías para este partido clave con España?

0: todo sea negativo, pero no, a mí me parece que Müller es un grandísimo arquero.
1: Bien, quiero que participe de la charla Gerardo Murúa desde Córdoba con una pregunta para el Mono Navarro Montoya. Gerard.
2: Sí, gusto saludar al Mono nuevamente y consultarle si el Lionel Scaloni y el Messi van a el Dibu el fin de semana, como Messi, seguramente el Dibu va a querer jugar, tiene algunos...
1: No, se escucha mal. Te preguntaba, Gerardo, si crees que el Dibu tiene que estar presente el sábado frente a Jordania.
0: Sí, yo creo que sí. Yo creo que sí porque él necesita jugar después de un tiempo de estar sin actividad por la lesión. Y me parece que los minutos son los que te van generando esas buenas sensaciones, ¿no? Y a mi entender creo que el Dibu debería estar.
1: Vos sabés que aparecieron todos en su máxima dimensión, salvo el caso de Neymar, que jugó tan solo 20 minutos, pero provocó la explosión de los, justamente de los hinchas de Brasil. Pero pienso en Cristiano Ronaldo, en Messi, en Harry Kane, en Haaland, en Mbappé. A ver, ayúdame si me está faltando alguien. Puntaje perfecto para México, que ya está en 16avos de final, sí. Fernando.
0: Sí, tal cual. Muy bien México, ayer lo vi. Ganó claramente. Hubo un momento emotivo también por la despedida, o por lo menos el homenaje se le hizo en plena competencia a Ochoa. Sí, bueno, los grandes futbolistas, uno espera que en los grandes escenarios aparezcan, y han aparecido, ¿no? Todos ellos. Pero como te dije ayer, Nico, este es un mundial donde hay 7-8 cracks y un genio.
1: Claro, qué buena definición esa, la de un genio. El genio,
0: exacto, para mí Messi.
1: Claro, el genio
0: Messi
1: que
0: está por encima de todo lo demás.
1: Seguro, el genio que frota la lámpara de Aladino. Bueno, contanos qué vas a hacer en la jornada de hoy. Tórrida, por cierto, allí en Dallas, esperando que llegue la selección argentina en el día de mañana para el partido del sábado con refrigeración en el Dallas Stadium, esperando por Jordania el rival.
0: Bueno, en un rato nos vamos al IBC, al centro de prensa, que allí siempre hay material para aprovechar. Seguramente acompañaremos a Sebastián, que está haciendo un muy buen trabajo, mostrando mucho contenido de aquí de Dallas, y siempre nos encontraremos con protagonistas. Ayer fue un día largo y hoy va a ser lo mismo, hace mucho calor en la calle, muchísimo calor, así que tendremos que lidiar con esto, que por otra parte sabíamos que iba a ser así.
1: Muy bien, perfecto. Te mandamos un gran abrazo, Fernando, para vos, para Daniel, para Sebastián, para Chiquito, para todo el equipo de Nacional que está allí en Dallas, que el próximo sábado va a transmitir desde las 11 de la noche, hora de la Argentina, 21 de Estados Unidos, allí en esa parte, el partido entre nuestra selección y Jordania. Un gran abrazo, Fernando, gracias.
0: Abrazo, Nico, abrazo de nosotros los cuatro que estamos aquí en Dallas, todo el equipo ahí en Argentina.
1: Muy bien, el Mono Navarro Montoya. Sí, Hernán, con los mensajes de los amigos que se comunican al 11-3870-7485.
3: Excelente el programa, dice Luis de Río Segundo Córdoba, como siempre, aguante la Argentina. Lionel, desde Malabrigo, departamento de General Obligado en Santa Fe, vamos a Argentina, este sábado ganamos 4-0.
1: Muy bien, a Luis le quiero mandar un abrazo especial y llamó desde Río Segundo en la provincia de Córdoba. Ajá. Es uno de los lugares que más queremos en la República Argentina porque lo tenemos siempre presente. Ya no está entre nosotros físicamente a ese poeta Dil Popolo como era Omar Cerasuolo, locutor, periodista, el Bocha, el querido Bocha, que trabajó 40 años en esta radio. Los datos del tiempo, Hernán, en la ciudad de Buenos Aires.
3: 13 grados 8 la temperatura actual, cielo ligeramente nublado, no se espera más temperatura, Nico, que esta, ¿eh? Así que abrigarse.
1: Muy bien, un saludo muy especial a Martín Bibiloni, que está a cargo del canal de YouTube de Radio Nacional. Entonces, en una línea, porque tengo el informativo, Julián Álvarez al Manchester United.
4: No va a ir.
1: No va a ir.
4: Más allá del interés, él solo quiere ir al Barcelona.
1: Y bueno, pero no va a ir al Barcelona.
4: Y se va a tener que quedar al Atlético Madrid.
1: Claro, va a ser un foco de conflicto muy importante ese, me parece.
4: Yo creo que está todo en manos del Cholo. El Cholo está en condiciones de convencerlo.
1: El Cholo es el que tiene la llave de la cerradura, claro.
4: Para que vaya del City al Atlético Madrid, ahora tiene que convencerlo de que siga el Atlético Madrid.
1: 2:30 de la tarde, noticias.
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0: 2 de la tarde, 30 minutos en todo el país. Más ayuda para Venezuela. El presidente de Chile, José Antonio Kast, anunció que partirá un contingente de brigadistas hacia Caracas.
1: Y un llamado a la comunidad internacional a que en estos momentos difíciles todos tratemos de colaborar el máximo posible con las personas que hoy día sufren. Y Chile sabe de tragedias como esta, así que nosotros ahí estaremos haciendo lo que podamos.
0: En tanto, organizaciones civiles de Venezuela ya contabilizan miles de personas desaparecidas por los sismos. En julio se paga el bono previsional. El gobierno confirmó el pago del beneficio de 70.000 pesos a beneficiarios de prestaciones previsionales. Esto es a cargo de la Administración Nacional de la Seguridad Social. El bono alcanza a titulares de prestaciones contributivas, la pensión universal para el adulto mayor y pensiones no contributivas por vejez o invalidez para ingresos que no superen el haber mínimo. Detuvieron a la pareja de Claudio Barrelier. Se trata de Marianela Soledad Palmero, pareja de uno de los detenidos por el femicidio de Agostina Vega. Palmero se encontraba en su casa, que comparte con Barrelier, al momento del homicidio. La medida fue ordenada por el fiscal de instrucción Raúl Garzón, que investiga el crimen del adolescente de 14 años. El tiempo en la ciudad de Buenos Aires, 13 grados 8 la temperatura, humedad 56%, cielo ligeramente nublado.
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0: Muy bien, en la continuidad de Pasión Nacional, 33 minutos después de las 2 de la tarde. Santiago, ¿te parece que vayamos en este segmento del programa a las voces de los protagonistas del fútbol?
1: Claro, y de lo que se viene, que es muy importante realmente también en esta jornada mundialista. Uno de los partidos destacados será el que juegue esta noche buscando la clasificación a 16avos de final Paraguay. El seleccionado guaraní que ganó uno, empató el otro, hoy tendrá enfrente a Australia, jugándose la chance de seguir en el Mundial. Y el entrenador, el predicador, el cazador de utopías imposibles, Gustavo Alfaro, decía lo siguiente en conferencia.
2: Podemos clasificar. Entonces, para mí, pues yo escucho mucho y vi mucho, y lo mismo nos pasa a nosotros. Le digo, muchachos, o sea, nosotros tenemos que vivir el partido de mañana como es el último partido que nos queda en la Copa del Mundo. Y ojalá, después de lo que hagamos el día de mañana, nos ganemos el derecho a tener un partido más. Se lo dije en la conferencia de prensa antes de Turquía, no existe el mañana, el partido es hoy. Y se lo dije a los jugadores, no existe el mañana. El mañana existe si nosotros salíamos con vida de ese partido. Ahora, el mañana no es para siempre. El mañana es el crédito de saber que en menos de una semana tenías que volver a jugarte el resto que te quedaba, porque ese triunfo que la virtud, y se los dije a los jugadores y se los dije a ustedes también, es todo de ellos, que pudieron conseguir en el partido de Turquía, hay que volverlo a poner en valor mañana. Entonces, mañana nosotros lo vamos a vivir, lo vamos a sentir y lo vamos a jugar como si fuese el último partido, porque es el último partido que tenemos de la Copa del Mundo.
1: La palabra de Gustavo Alfaro esperando el partido de Uruguay frente a Australia. Recordemos, se juega a las 23 de la Argentina. Ayer, sin dudas, que uno de los protagonistas de la jornada mundialista fue Neymar, no por la incidencia que tuvo en el juego, estuvo los últimos 10 minutos en la cancha, sino por lo que representa a Neymar, por lo que genera la figura brasileña. Y después del partido, sí, no se refirió a la canariña, sino, y pongan atención de lo que dijo, de uno de sus grandes amigos en el fútbol, que es Lionel Messi. 24 de junio, cumpleaños de Messi, jugó Neymar y después del partido dijo esto.
3: Es una persona que afuera de la cancha es mucho mejor.
4: Debe haber estado muy
3: contento. Es bueno, ¿no? Imagínate fuera. Por eso me alegro mucho de conocerlo, de haber jugado con él. Es un gran amigo. Hablamos mucho, hablamos estos días también. Bueno, él sabe que yo le quiero mucho.
4: Él debe estar muy contento por tu debut también, porque él te quiere mucho y en la Argentina te queremos mucho.
3: Sí, creo que sí. Gracias a toda la Argentina por el cariño que siempre me dan. Y bueno, un abrazo.
4: ¿Qué significó hoy el debut?
3: Ah, hoy
4: en el Mundial.
3: Fue un momento muy especial porque había pasado ya mucho tiempo que no jugaba con la selección. Y bueno, volver hoy es una emoción muy, muy grande.
1: La palabra de Neymar, el líder, obviamente, de esta selección brasileña, más allá de que no tenga minutos, fue también por una cuestión que tiene que ver con lo simbólico, y nadie representa tanto en la canarinha.
5: Y en cuanto a lo futbolístico, ayer no jugó Rafinha por una pequeña lesión. Sí. El 9, que se lo ganó en el andar, fue Mateo Cunha. Pero ayer terminó jugando de falso 9, Ney, con Vinicius por una banda y con Guimarães por el otro. Creo que en este momento de su carrera, y con el físico que tiene hoy Neymar, es una mala opción de falso 9, ahí obviamente tirado atrás con una banda Vinicius. Creo que le puede dar en algún partido alguna solución a Ancelotti, más que nada porque encima se le lesionó Rafinha.
1: Los nombró a los dos recién Agustín Domper, a Neymar y a Ancelotti. Esto decía Carleto sobre Neymar.
6: Jugamos bien, repetimos el juego, era el objetivo, repetir el juego contra Haití. Tengo un partido más completo, estamos satisfechos. Ahora llega bonito.
7: A torcida pedia tanto Neymar e Endrick, que os dois puderam jogar um pouquinho.
6: Sim. Sí. Eu acho que a atuação de todos, atuamos como coletivo, isso é uma boa coisa. Nós temos encaixado gol, há muitas coisas positivas, como a entrada de Neymar, que nos pode ajudar.
7: Como definir em poucas palavras o Vinícius Júnior nessa Copa até agora?
6: Muito forte.
5: Bueno, ahí estaba el Tano Santi, que ayer cantó el himno. Hubo un primer plano importante de Ancelotti cantando el himno de Brasil. Y después en conferencia le preguntaron al respecto y dijo que él sabe dos himnos, el italiano, y que ya está aprendiendo el brasileño, y que estuvo muy orgulloso de haberlo cantado.
1: Sí, y otro momento que rompió el protocolo ayer el partido de Brasil, porque no se había visto hasta acá, fue en la salida a la cancha, donde estaba Ronaldinho, sí, cuando venían los jugadores del túnel y los recibía a todos. Obviamente que con Neymar tuvo un abrazo más sentido, más fuerte, más prolongado que con el resto, pero es una imagen que solamente se vio en este partido que jugó Brasil, de que haya una estrella, alguien tan importante en la historia del seleccionado brasileño como Ronaldinho, recibiendo a los jugadores en el campo de juego.
0: Vamos al encuentro en Pasión Nacional de Fabián Codevila, 38 minutos después de las 2 de la tarde. Pomelito, un gran abrazo.
8: ¿Cómo le va? Un abrazo grande para todos. ¿Cómo andan todos? ¿Bien?
0: Muy bien, Pomelito, con ganas de escucharte, con la mejor información de Racing aquí en Nacional.
8: Y hace escasas 2 horas pude tener una charla con el presidente de Racing para ponernos al día con respecto a la información, con respecto a la llegada de refuerzos. Sabido es que Boigoda ya es el técnico y de hecho está trabajando, que el sábado parte el rumbo a Cardales para hacer la segunda etapa de la pretemporada, y que Racing empieza a asegurarse nombres que no han llegado, pero desde la dirigencia informan que solo faltan detalles. A saber, el Pacha Espino, el lateral izquierdo uruguayo, que tenía contrato hasta el 30 de este mes con Rayo Vallecano, simplemente falta sellar su salida y rápidamente viajará a la Argentina para incorporarse a Racing. Que sumará en las próximas horas Ulises Ortegoza. Racing compra el 100% del pase del volante que actualmente juega en Talleres de Córdoba. Descartado Lodico, interesaba y mucho, era el otro volante que querían en Racing, pero me cuentan que tiene fractura del quinto metatarsiano y que le mandará unos días bastante largos de recuperación, y es por eso que finalmente se desechó la posibilidad de su llegada. Buscará un volante más. ¿Por qué? Porque es muy probable que se produzca la salida de Santi Sosa, que desde Brasil lo siguen requiriendo, ¿no?
1: ¿En serio? Pomelo,
8: me parece que
1: Cruzeiro
8: podría ser el lugar para que llegue Santi Sosa. Y en cuanto al delantero, Lautaro Díaz sigue estando en la consideración, el hijo del ropero, cuyo pase pertenece al Cruzeiro, está el préstamo en Santos. Bueno, el jugador está tratando de poder efectuar los papeles y los documentos necesarios como para que pueda salir desde Brasil e incorporarse a Racing. Esto es lo que me cuenta en el día de hoy el presidente de Racing. A propósito de la llegada del volante de Córdoba, estoy hablando de Ortegoza, quiero simplemente, porque es muy, muy, muy, muy puntilloso el informe, sí, que nos llega desde nuestros amigos, ¿no? Desde Córdoba, de esa asociación ilícita integrada por nuestro querido
0: ojo con lo que decís.
1: ¿Cuáles son las referencias?
0: Está Gerardo Murúa escuchando.
8: No, porque tenemos comunicación permanente con ellos. Y por eso ellos saben cómo los menciono. Pero no quiero dejar pasar detalle que Santiago Lucía también, tengo entendido, ha requerido la información necesaria.
1: Sí, cuando hay algunos movimientos interesan, nos ponemos en comunicación.
5: Igual, Pome, asociación ilícita. Más allá de la asociación ilícita y más allá de la mejor información, sí, de Racing que tenés vos, yo ya me meto y te digo que Ortegoza es un muy buen jugador,
8: Yo te digo que le creo mucho a mi querido amigo Murúa, que me dice.
1: Sí, claro.
8: Es un jugador bipolar. Un día Redondo, otro día Nicolás Álvarez.
0: Bueno, qué bueno que sea Nicolás Álvarez.
5: Pero Nicolás es redondo, entonces también es redondo, claro.
8: un día dinámico, desordenado. Sí. Esto último se debe a que no hizo inferiores, cuando rompe líneas interesantes. Caso extraño, me dice. Un día enamora, otro día es para odiar.
5: ¿Le habló de la pegada a Murúa también?
8: Sí,
5: buena,
8: pero
5: pegada,
8: es muy acertado lo que me dice con respecto a la pegada, porque fue muy elocuente el querido amigo Murúa, que me dice, tiene despliegue, pero a veces parece que nunca ha estado donde tiene que estar, un día tiene marca, pero a veces no quita.
1: Me parece que está hablando de Agustín
8: Almendra. Pero le falta puntería. Es realmente un combo importante de este jugador. ¿Es así, querido Pablo?
0: Gerardo.
9: Perdón, sí, Gerardo. Sí, gracias, Pome, querido. Sí, tal cual, lo charlamos con Santi, contigo, con el Negro Romero. Es un jugador realmente muy especial, Ortegoza. Hay días que juega para pensar que puede jugar en el mejor nivel internacional y hay días que nadie se puede explicar cómo juega en Primera División.
8: Y con respecto a lo Dico, cerrar con esto, Nico, Santi, Agustín, Gerardo, porque yo dije algo con respecto a él hace unos días y me llamó su representante, que es el mismo de Malcolm Ixevic. Una charla muy buena, muy amena, donde él me dice, vos decís que te está lesionado. Y sí, está lesionado. Bueno, lo que pasa, que suena feo, parece que no va a tener recuperación.
0: ¿Pero qué? ¿Hay que mentirle al oyente?
8: No, pero claro. Quiero además ser completo y puntilloso. A partir de lo que me pasó, dije, ahora voy a recabar más datos.
0: Ay, muy bien.
8: Y quiero decir que tiene fractura del quinto metatarsiano. La misma lesión que padeció Luciano Lolo. ¿Recuerdan el tiempo?
0: Sí, una eternidad tardó.
8: Que va de Racing a River y el River no pudo jugar nunca.
0: Es verdad.
8: Y entonces eso es lo que teme Racing y es por eso que no lo contrata ahora. Porque era del gusto de Voivoda, era el volante que querían. Tiene sentido de pertenencia porque es muy hincha de Racing. Y otro jugador que estuvo cerca, pero se demoraron, es Nahuel Esteves, aquel volante que jugara en Comunicaciones, que pasaba por Estudiantes. Sí. Que estaba en el Parma, se quedó libre y finalmente parecía que podía llegar a Racing también por su fanatismo, confeso, por la academia, pero finalmente recaló en el Palermo.
0: Decirle al representante que se ocupe de su representado y no de darle consejos al periodista que en este caso puntual informa bien, con conocimiento de causa de lo que le pasa al futbolista y que no se preocupe porque se diga que está lesionado el jugador, porque vos hacés periodismo investigando, llamando por teléfono, averiguando, así que el representante que se ocupe de lo suyo, que parece que no lo hace demasiado bien.
8: Y yo cerré esa charla con el representante diciéndole, lo importante acá, querido amigo, es recuperar a Malcolm Ixevic, ¿no?
0: Claro.
8: Porque en definitiva, sí, me dice, tenés razón, está compenetrado en volver a ser el que fue, así que veremos qué pasa. Para cerrar, simplemente decirles a los hinchas de Racing que están prendidos a nuestro programa,
0: sí,
8: que Racing, con la incorporación de Espino, más la de Ortigoza,
5: Ortegoza.
0: ¿Eh? Ortegoza, está bien.
8: Ortegoza. Sí,
5: el otro es el San Lorenzo, por eso.
8: De Lautaro Díaz, solo si se sigue avanzando desde Brasil por la llegada de Santi Sosa y Cruzeiro, irían por otro volante. Si no, con esto se retirarían del mercado. Cuando yo le digo al presidente de Racing, pero tener todos los jugadores que necesitas, él me argumenta, Pomelo, jugamos un solo campeonato.
0: Claro.
8: No podemos hacer una gran erogación de dinero.
0: Ahí tiene
8: todo
0: razón.
8: El dinero que tiene que concentrar en el predio de Ezeiza. Así que no se hagan muchas ilusiones, hinchas de Racing. Salvo alguna salida, el resto seguirá siendo el plantel. Algunos dirán que está bien, otros dirán que está mal. Otros, como yo, creo que a Racing le faltan jugadores como para encarar seriamente un campeonato para ser candidato, sobre todo viendo de la manera que se refuerza River, que se va a reforzar Boca y de lo magro que es este plantel de Racing, al que se le han ido muchas figuras, jugadores contundentes, importantes, ¿no? Así que simplemente eso. Este es el panorama de Racing, esta es la información. Me quedé un poquito porque me está llegando un mensaje que me dice, hablé con la gente del Cruzeiro, un periodista brasileño,
0: sí,
8: en este momento, exactamente, 14:45, son 47. Amigo, hablé con alguien del Cruzeiro de la directiva, me dijeron que por ahora no tienen intención de ir por Sosa, no deja de ser una buena noticia, entonces esto acaba de suceder, llega desde Brasil en este momento, me lo hace llegar Iván, mi hijo, y dice, Cruzeiro entonces por ahora desecha la posibilidad de la llegada de Santi Sosa. Insisto, no deja de ser una buena noticia para Racing porque me parece que es un jugador determinante para lo que pretende Racing a futuro.
0: Muy bien, información de primerísima mano de Losco de Vila. ¿Te gustó ahí?
10: Está bien, perfecto. El sucesor.
0: El sucesor, ¿no? Ahí está. Y en cualquier momento, ¿quién te dice? ¿Por qué no?
10: Dejamos los botines en cualquier momento.
0: Habla con el rey, ¿eh? Un abrazo grande, Pomelito. Bien, Fabián Codevila, con la data, por el momento se queda Sosa, que es un jugador determinante para
1: Racing. Y es el capitán del equipo, con un rendimiento de que llegó a Racing. El trazo grueso ha tenido algún altibajo, pero muy alto, de los líderes del equipo, además, y de los más queridos por la gente. Así que me parece una muy buena noticia para Racing en este contexto donde parece que no va a haber una inversión grande en el mercado que por lo menos pueda sostener a los jugadores que le rindieron y mucho, como Sosa.
0: La última pausa.
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0: tramo final de Pasión Nacional. Está investigando el señor Exmayer, está repasando ahí un papel, muy bien. Bueno, lo último de River, Agustín.
1: Bueno, Nico, habíamos contado novedades de River, lo de Paulo Díaz, se va a jugar a Estados Unidos. Maxi Mesa, Independiente, atención, gente del Rojo. Nuestro amigo, por ejemplo, que siempre nos escribe y te manda información, Carlos Ramón Noguera, le digo que Maxi Mesa al Rojo.
2: Es una noticia muy importante para el pueblo de Independiente. Y para

0: De Junín, el jueves 16, Racing Defensa y Sarmiento Boca. Y el viernes 17 de julio, esto es dos días antes de la final del mundo, sí, van a jugar San Lorenzo y Deportivo Riestra, todavía no está confirmada la sede, y River frente al Docivi de Mar del Plata a las 21:45 en el Padre Martearena de Salta.
1: Se sube al escenario, eso es lo prioritario. Sí, sí, Agustín.
2: No, lo que decía Santi, que River ya tiene fecha, la tiene horario y lugar, que es Salta.
1: Muy bien, día del psicólogo social, día del otorrinolaringólogo, día de la gente de mar, día mundial de la diversidad sexual. Hoy, un día como hoy, nació el ruso Rodríguez en 1989... y está cumpliendo años Marcelino Moreno. Bueno, ya dijimos las efemérides, un día como hoy debutó en el 72 Ricardo Enrique Bochini. La invitación está hecha, Santiago, para el streaming de Nacional. Vamos a mirar, en mi caso, claro, escuchar a Sergio Sarratía y a Agustín Domper.
0: Una dupla espectacular.
1: Muy buena dupla.
0: La mejor
3: explosiva
0: que te puede poner en la radio. Sí,
1: hay uno que siempre está con una cara de felicidad total.
0: Los dos.
3: Hoy vine con un buzo para el streaming. Vine con un buzo para el streaming.
1: Ecuador-Alemania. Le mandamos un gran saludo al querido Jorge Doy, que se reponga. Y además, vamos a estar a partir de las 7 de la tarde hasta las 10 de la noche con Túnez, Países Bajos. A bien, partir de las 20 partido. Con Martín Perazzo y Juan Minotti.
0: Yo quiero mi Perazzo, cantaba Juanse.
1: Qué Perazzo de gol, ¿eh? Bueno, lo vamos
0: quiero
1: a escuchar.
0: Mi Perazzo, ¿por qué no me lo dan?
1: Muy lindo el streaming todo, pero lo importante es la M, es lo que más me gusta. La radio, escuchar el fútbol por radio. Por supuesto que hay otros canales. Bienvenidos los canales para el nuevo formato de la
0: comunicación.
1: ¿Sabes
0: qué tiene bueno el streaming?
1: ¿Qué?
0: Que lo puedo ver a Sarratea.
1: Claro.
0: Se juega el partido y lo ves a Sarra. Y bueno, con Agustín. Una dupla va,
2: las
0: pero...
2: Las 5 de la tarde, ¿eh? Y aparte
0: es más tentador ver a la dupla que el partido.
2: Y va a aportar sus aportes el señor Álvarez, ¿eh?
1: Está muy bien. Sí, un ratito, ¿eh? Y en el final, Frank, te dice en la parte hablada...
4: Did you get any on you in the band at
1: all? La van a traducir algún día. Gracias a Hernán Exmayer, a Santiago Lucía, a Sergio Sarratea, a Agustín Domper, a Juan Ignacio Gijón, en la operación técnica Natalia Lugaroff y la producción de Juani, amigos del control central y de la planta transmisora. Mi nombre es Nicolás Álvarez, informativo Nora Brioso, y siguen con la programación habitual de Nacional en todo el país.
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6: Es la hora 15 en todo el país. El FMI destacó la baja de la inflación y el fortalecimiento de las reservas en Argentina. El portavoz del organismo, Juli Kosak, señaló que el país registra progresos en la reconstrucción de los principales indicadores financieros. Fue durante la conferencia de prensa quincenal que el Fondo Monetario Internacional realiza desde Washington. Además, valoró la mejora de las condiciones para que la Argentina vuelva a emitir deuda en el mercado internacional. Marco Rubio detalló el aporte de Estados Unidos a las labores de rescate en Venezuela. En conferencia de prensa, el secretario de Estado explicó la ayuda que se despliega en estas horas sobre el territorio venezolano.
7: Estamos, claro, desplegando ya equipos de búsqueda y rescate del condado de Fairbanks y Los Ángeles, y enviaremos más equipos. Es la necesidad más inmediata, las labores de búsqueda y rescate, ya que muchos edificios desplomados y necesitan mucha ayuda. El aeropuerto está muy dañado, así que tenemos que trabajar con el Departamento de Guerra para desplegar nuestros recursos, y también con imágenes aéreas, principalmente en algunas áreas donde no tienen visibilidad completa del impacto. Estas son las necesidades de más corto plazo en las próximas 48 horas, porque los equipos de búsqueda y rescate van a buscar a las personas que están en los escombros.
6: Dos colegios argentinos compiten en el Mundial de Escuelas. Se trata del Northfield School de Escobar y el Colegio San Pedro Apóstol de Córdoba, que fueron elegidos como finalistas del Top 10 de los World Best School Prices 2026. El Northfield School Campus Puertos es finalista en innovación, mientras que el Colegio San Pedro Apóstol de Córdoba está seleccionado en la categoría Acción Ambiental. El tránsito con Ernesto Arriaga.
8: la ruta 205 en Cañuelas totalmente habilitada, con muchos camiones a Ulibarrea y hacia toda la zona de Lobos, que es la ruta 205,

0: y la ruta que corta por la 41. Por favor, camiones máxima 40 kilómetros por hora en rotondas y 80 ruta abierta. La autopista Richiere, aeropuerto de Ezeiza, totalmente normal. La autopista del Mercosur con muchos camiones en toda la zona de Zárate, Gualeguaychú, Concordia y Chajarí. Aeroparque de Ezeiza operan con total normalidad.
1: El tiempo en la ciudad de Buenos Aires, temperatura actual 13 grados 8 décimas, humedad 52%, cielo ligeramente nublado.
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2: Estamos

0: son más propensas a tener algunas complicaciones cardíacas que en el caso de los hombres. Hablamos de un estándar, ¿no? Sin quitando de lado estas complicaciones.
1: Sí, en realidad es así. Las mujeres, la principal causa de muerte en la mujer es la enfermedad cardiovascular. O sea, nos morimos de ACV y de infartos más que de cáncer de mama, de cáncer de ovario, de útero. Pasa que quizás no se visibiliza tanto, no está tan promocionado, por decirlo de alguna manera. Y entonces la prevención es como que llega más tardíamente. La mujer, por ejemplo, tiene los mismos factores de riesgo que el hombre, o sea, la hipertensión, la diabetes, el tabaco, pero hay otros factores de riesgo que son ligados al género, o sea, por ser mujer, como por ejemplo, un embarazo de alto riesgo. Tuviste diabetes gestacional, hipertensión gestacional,
0: Claro.
1: eso ya la pone a la mujer en otro rango. O sea, tiene más riesgo cardiovascular que una mujer que no tuvo eso durante su embarazo. La diabetes, por ejemplo, si bien es frecuente en hombres y mujeres, genera más enfermedad coronaria en la mujer que en el hombre. Entonces, ciertos factores ligados al género que nos perjudican un poco más. Y esto empieza a pasar sobre todo en la menopausia.
0: Claro.
1: Nosotros vivimos más que los hombres, una década más que los hombres, pero porque tenemos, digamos, esa ventana entre los 40 y los 50, donde recién a los 50 en teoría empezaríamos con la menopausia, disminuyen los estrógenos y ahí empiezan nuestros problemas cardiovasculares. Así que la prevención en la mujer desde edad temprana es fundamental.
0: Claro.
1: El ejercicio es fundamental, sobre todo para llegar bien a los 50 o en la etapa que te llegue la menopausia.
0: Hay algo que te quería preguntar, Flor, que vos mencionaste.

0: alto, sobrepeso, obesidad, resistencia a la insulina. Entonces, esto que está empezando a los 30 es lo que vamos a ver como un infarto o como un evento vascular a los 50, a los 55 años. Entonces, si la persona viene y consulta y hace prevención, por ejemplo, venís a los 30, 35, a hacerte un chequeo cardiovascular y detectamos todos estos factores, si el paciente realmente toma conciencia y cambia la línea de conducta, vamos a evitar un evento
1: Claro.
0: dentro de 10, 15 o 20 años. Y bueno, y obviamente vamos a detectar enfermedades de más tempranamente en personas que tengan algo y sean mayores, ¿no? Tengan mayor edad.
1: Claro. Hay algo que me parece importante, Florencia, contar, o por lo menos preguntarte. Viste que hay un mito que dice que cada principio de año te tenés que hacer un control médico completo, ¿viste? Ahora, la pregunta real, teniendo en cuenta que muchas veces estamos sometidos a estrés, a diferentes situaciones, y más ahora justamente que se mezclan muchas cosas, ¿cada cuánto es, o lo recomendás vos, hacernos un chequeo médico y sobre todo cardíaco?
0: Mira, lo ideal sería, una persona que no tiene antecedentes y que no tiene factores de riesgo, por lo menos una vez al año, ¿sí? Una vez al año tener un chequeo de laboratorio completo, o sea, todo lo hormonal, hormonas tiroides, un perfil lipídico. Sobre todo ahora está en auge pedir sí o sí una vez en la vida la lipoproteína A. La lipoproteína A es un tipo de colesterol que se hereda, ¿sí? Lo heredás de mamá o de papá y enferma mucho las arterias y actualmente no hay un... Y mis perros, no, no,
1: No, hoy no estudia, hoy no estudia.
0: no se escucha, hoy no es mi día, está
1: No, no, tranqui.
0: lloviendo, ¿viste? No, no, no, no es mi día, no
1: Tranqui, no se
0: estarían
1: escucha.
0: ayudando. La lipoproteína es un tipo de lípidos que te enferma las arterias y que no hay un tratamiento específico en este momento. Entonces, ¿qué hay que hacer? Controlar los otros tipos de colesterol, que son malos también, y tratar de que estén lo más normales posibles. Entonces, una vez en la vida hay que pedir este tipo de lípidos y después todos los años, perfil de colesterol completo, perfil hormonal completo, un electro, una prueba de esfuerzo, ya sea una ergometría, un ecoestrés, de acuerdo a tu riesgo cardiovascular y un ecocardiograma. Eso y tomar la presión. Siempre las mujeres tenemos que, los hombres también, pero las mujeres en cada control ginecológico que hacemos tenemos que aprovechar para tomarnos la presión. Eso es importantísimo, porque vamos más al ginecólogo que al médico cardiólogo. Entonces, es una buena, digamos, premisa, tomarse siempre la presión cada vez que vas al ginecólogo.
1: Qué buena.
0: Sí, y bueno, es prevención. O sea, una persona, para cerrarte, sin factores de riesgo, por lo menos una vez al año, y una persona que ya sufrió un evento cerebrovascular o cardiovascular, o que tiene factores de riesgo, de acuerdo a su patología, su cardiólogo le va a ir diciendo, mira, te quiero ver cada 3 meses, te quiero ver cada 6 meses, esto lo tenemos que volver a chequear, ahí ya queda más a criterio médico y de acuerdo a la patología del paciente.
1: Claro. Florencia, si queremos sacar un turno contigo, ¿dónde te encontramos y en qué horario?
0: Bueno, yo estoy en la Clínica San Jorge todas las mañanas, de 8 de la mañana hasta las 12 del mediodía, y después estoy en el centro de Dirienzo, San Martín al fondo, desde la 1:30 hasta las 4 aproximadamente. Pues siempre me demoro así, siempre salgo más tarde.
1: Está
0: Y
1: bien.
0: después ya estoy en casa, ya
1: Ah,
0: hago de mamá
1: buenísimo.
0: después.
1: Perfecto, perfecto. Flor, como siempre, gracias por el laburo que
0: No, por
1: haces
0: favor.
1: como doctora y gracias por estos minutitos que te separaste. Un abrazo
0: No,
1: grande.
0: gracias. Gracias a ustedes y que ganemos el próximo partido.
1: Totalmente, pero sin emociones fuertes. Te pido por favor.
0: Totalmente. Un
1: Un
0: beso.
1: beso.
0: Gracias a todos. Chao,
1: Adiós,
0: chao.
1: gracias. Era la doctora Florencia Autrino en este caso. Sobre todas las cosas que nos traía estas recomendaciones y sobre todas las cosas trayendo esta data que es súper, súper importante para cuidar nuestro corazón y nuestras emociones, sobre todas las cosas, nuestros cuidados que hay que tener al momento de enfrentar nuestro corazón. 18:32 en la República, Luis González en los controles técnicos, Eugenia Duré en la producción, soy Samuel Mazzepa, breve pausa y ya venimos para el cierre de este programa.

0: ¡Ay, pero qué tarde que se me hizo! Me tengo que apurar porque si no, no llego.
1: No, ¿pero seguro? ¿Qué problema? Bueno, vamos a encontrar una solución. Bancame ahí que en 2 minutos estoy con vos.
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Este tema se llama La Revolución, de Santiago Motorizado. Un tema que habla justamente de estos cambios, ¿no? Cuando uno tiene que salir a enfrentar al mundo con este cambio, ¿no? Con las revoluciones que uno tiene que enfrentar y al enfrentarse consigo mismo, ¿no? Temazo que se lo recomiendo para que lo disfrute. El disco se llama homónimamente La Revolución y de esa manera justamente es como lo podemos disfrutar por estas horas de la tarde. Hablando de la tarde, ya nos estamos yendo del aire de Radio Nacional. Exactamente 41 minutos nos separan de la hora 18. 5 grados 4 décimas es la temperatura actual. La sensación térmica 1 grado 2 décimas. 94% es la humedad. El viento es del norte a 30 kilómetros por hora. Mañana viernes, atención porque en horas de la madrugada están pronosticadas lluvias y nevadas con un 100% de probabilidades y la mañana, la tarde y la noche será con cielos mayormente nublados, por lo menos en el transcurso del día de hoy. Así que por esa razón, bueno, claramente tendremos esa probabilidad justamente de precipitaciones nulas para la mañana, la tarde y la noche, pero será con cielos nublados la jornada de mañana viernes. Y el fin de semana que se muestra ventoso el día sábado en horas de la tarde y la noche, y el día domingo con lluvias y nevadas en las primeras horas y después del mediodía cielos parcialmente nublados, así lo avisa justamente el Servicio Meteorológico Nacional. Recordarles que hoy hay transmisión de Fútbol Show Nacional, en este caso lo que transmite justamente Radio Nacional hoy a partir de las 19 horas es el partido de Túnez contra Países Bajos. Mientras tanto, Costa de Marfil le va ganando 2-0 a Curazao y Ecuador, increíblemente, le va ganando 2-1 a Alemania. 81 minutos ya pasan de este partido. Pero hoy hay muchos más partidos para el transcurso de la jornada. Hoy se enfrentan Túnez y Países Bajos a las 20 horas. Y a las 20 horas también Japón contra Suecia. Realmente es impresionante que Ecuador le esté ganando a Alemania, que viene de vencer 7-0. Y viene, en este caso, siendo uno de los países que mejor o por lo menos más chance ha tenido. Pero bueno, veremos cómo continúa evolucionando este partido. Por lo pronto, Argentina va a ser transmitida el día sábado. El día sábado la transmisión de Radio Nacional, que comienza a partir de las 13 horas y se viene justamente con todo para lo que va a ser nada más y nada menos este increíble partido. El día sábado 27 la transmisión comienza a partir de las 15 horas, porque previamente al partido de Argentina se va a transmitir el partido de Inglaterra contra Panamá, y a las 23 horas se escucha por Radio Nacional el partido entre Argentina y Jordania. Así que va a ser transmisión exclusiva de Fútbol Show Nacional. Señoras y señores, nosotros nos despedimos. Hemos llegado al final de la transmisión del día de hoy. En los controles técnicos, Oscar Moreira, Luis González, Eugenia Duré en la producción. Soy Samuel Mazepa y los espero mañana a partir de las 15 horas para que usted se entere todo lo que pasa aquí en la tarde de Radio Nacional Río Grande. Que tenga muy buenas tardes y nos reencontraremos mañana.

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1: 6 de la tarde, 45 minutos en la República Argentina.
2: En la ciudad de Buenos Aires, la temperatura es de 10 grados 6 décimas, humedad 61%, cielo algo nublado.
1: Estas son las voces del día.
3: Prácticamente se sintió en todos los estados estos dos sismos seguidos.
4: El presidente sí me dio la instrucción de que evaluemos y nos pongamos a disposición del pueblo venezolano.
5: Estamos desplegando ya equipos de búsqueda y rescate del condado de Fairbanks y Los Ángeles y enviaremos más equipos. Es la necesidad más inmediata, las labores de búsqueda y rescate, ya que muchos edificios desplomados y necesitan mucha ayuda.
6: Hay muchos damnificados, gente que perdió por completo sus hogares.
7: Así sentimos horrible. Es la primera vez que sentimos una situación así. Yo estaba durmiendo y cuando despierto veo que mi casa se está moviendo literalmente.
8: El desastre que hay, acabado totalmente. Observen después el terremoto. Observen cómo quedó todo. Señores, grave la situación que estamos viviendo acá.
1: Venezuela vive una de las peores catástrofes de su historia.
2: Dos sismos consecutivos de magnitud 7,5 y 7,2 estremecieron a todo el territorio venezolano.
1: El gobierno de Delcy Rodríguez decretó la emergencia nacional y confirmó que hasta el momento hay 188 muertos y más de 1.500 heridos.
2: Organizaciones civiles de Venezuela ya contabilizan unas 30.000 personas desaparecidas.
1: La capital venezolana está colapsada, decenas de edificios derrumbados, barrios sin luz, rutas intransitables, mientras que el aeropuerto internacional Maiquetía Simón Bolívar quedó inoperable.
2: El canciller argentino, Pablo Kirchner, puso a disposición los recursos de la Argentina para asistir al pueblo venezolano.
4: Nosotros estamos ahí listos para poder ayudar, como hicimos también en circunstancias diferentes. El presidente sí me dio la instrucción de que evaluemos y nos pongamos a disposición del pueblo venezolano para justamente ver dónde podemos ayudar y ofrecernos para brindar esa asistencia.
1: Estados Unidos anunció que enviará equipos de rescate y ayuda humanitaria.
2: El secretario de Estado de la Casa Blanca, Marco Rubio, anunció una ayuda coordinada con otros países.
5: Otros países han respondido también. El Salvador ha dado un paso, así como otros países de la región, como Chile y otros que han entrado en contacto con nosotros. Realizando esas labores, esa sería la etapa de corto plazo. Después, en la segunda fase, vamos a identificar las otras necesidades en que necesitan ayuda. Tendremos una mejor evaluación en las próximas 48 horas. Y con las autoridades venezolanas, con más información sobre los daños y, por ejemplo, dónde van a alojar a las personas que han perdido sus viviendas.
1: Rubio confirmó que ya están acudiendo equipos de rescate hacia Caracas.
5: Estamos, claro, desplegando ya equipos de búsqueda y rescate del condado de Fairbanks y Los Ángeles y enviaremos más equipos. Es la necesidad más inmediata, las labores de búsqueda y rescate, ya que muchos edificios desplomados y necesitan mucha ayuda. El aeropuerto está muy dañado, así que tenemos que trabajar con el Departamento de Guerra para desplegar nuestros recursos y también con imágenes aéreas, principalmente en algunas áreas donde no tienen visibilidad completa del impacto. Estas son las necesidades de más corto plazo en las próximas 48 horas, porque los equipos de búsqueda y rescate van a buscar a las personas que están en los escombros.
2: Los testimonios de los ciudadanos damnificados que llegan desde Venezuela son aterradores.
8: El desastre que hay. El desastre que hay. Acabado totalmente. Observen después el terremoto. Observen cómo quedó todo. Señores, grave la situación que estamos viviendo acá.
7: Así sentimos horrible. Es la primera vez que sentimos una situación así. Yo estaba durmiendo y cuando despierto veo que mi casa se está moviendo literalmente. Los tanques se están cayendo, el bote del agua se cayó, unas vasijillas se rompieron. Y bueno, nada, tuvimos que sacar a mi abuelo, que está también, ya tiene 90 y tantos de años. Y bueno, estamos aquí en la calle esperando a ver si vuelve a pasar algo, si se calma todo para ya entrar.
9: Fue terrible, fue terrible. Todo se desplomó, todo eso fue terrible. Eso es algo que no se lo deseo a nadie, nada.
10: Lo que puedo decir es devastadora. O sea, en el caminar de aquí a allá, quizás 20, 30, 50 metros para llegar al otro lado, se ven allí se logran ver personas, hay personas que se han logrado sacar, pero sin vida.
1: Nacional es mundial y está con nosotros Eladio Arregui. Buenas tardes.
11: Hola Darío, buenas tardes para todos. Bueno, estamos en los momentos finales del partido que está definiendo el grupo E. Allí se está jugando y está triunfando Ecuador. Le está ganando a Alemania en el triunfo más importante del equipo sudamericano en una Copa del Mundo. Lo perdía 1-0, lo dio vuelta y en este momento el cuarto árbitro marca 7 minutos más en Nueva Jersey. Se está disputando el partido en el estadio donde se va a jugar la final de la Copa del Mundo el próximo 19 de julio. Lo está ganando Ecuador 2-1 con goles de Angulo y Plata. Este último a la salida de un córner. Con este resultado se está clasificando como mejor tercero el equipo ecuatoriano, pero atención, que un gol de Alemania lo deja fuera de la Copa del Mundo. Son momentos cruciales lo que está ocurriendo. En tanto, el otro compromiso que se está jugando en Filadelfia, está ganando Costa de Marfil por 2-0, pero Alemania se sigue quedando con este grupo porque le ganó 7-1 a Curazao en la primera fecha y la diferencia de goles es prácticamente inalcanzable. Se defiende Ecuador, ya se está disputando el primer minuto de los 7 que adicionó la árbitra que está dirigiendo el partido, Tony Penso, de Nueva Jersey, y esta árbitra, bueno, 2-1 Ecuador en la parte final del partido. Después viene la transmisión de Nacional, relata Perazo, van a jugar Túnez, Holanda en Kansas, Japón, Suecia a la misma hora para definir el grupo F, y a las 23 se define el grupo D, Paraguay, Australia en Santa Clara y Turquía, Estados Unidos en Los Ángeles, Paraguay. Con los resultados que se vienen dando, ya estaría clasificándose como mejor tercero. En un ratito vuelvo y hablamos de la selección argentina, porque hoy se realizó una práctica a puertas cerradas y ya les voy a contar si juega Messi y si juega el Dibu Martínez el sábado ante Jordania.
1: Gracias, Eladio.
11: No se vayan.
2: Javier Milei llegó a Madrid, el informe de Liliana Arias.
12: El presidente Javier Milei se encuentra en España para participar de encuentros con directivos de bancos y empresas con el objetivo de atraer inversiones de distintos grupos corporativos, además de disertar en la apertura de los cursos de verano en la Universidad CEU San Pablo. En esa casa de altos estudios privada, el jefe de Estado argentino hablará sobre economía mañana a las 5 hora argentina. También recibirá una distinción honorífica impulsada por el catedrático económico Javier Morilla Gómez. Este es el sexto viaje que Milei realiza España desde que asumió y es por eso que mantendrá reuniones con directivos del Banco Santander, BBVA, Telefónica, Iberia, Indra y Día, entre otras empresas.
1: Continúa el juicio por la desaparición de Loan Peña desde Radio Nacional Santo Tomé. Nerina Álvarez.
13: A pedido de la defensa de la Eudelina Peña, el tribunal resolvió citar a declarar como testigo a Lilita Carrió. En cuanto a las declaraciones de los imputados, Alan Cañete fue el único que decidió brindar una extensa declaración indagatoria, respondiendo a todas las preguntas formuladas tanto por la Fiscalía como por las defensas. Durante la jornada de este jueves, declararon los imputados restantes, entre ellos Valeria López, quien prestó declaración, aunque optó por no responder preguntas. La mayoría de los acusados mantuvieron su decisión de no ampliar sus indagatorias.
2: El canciller Pablo Kirno reclamó ante la ONU que Inglaterra siente a la mesa de negociación por la soberanía de Malvinas. El informe de Liliana Arias.
12: Ante el Comité Especial de Descolonización de las Naciones Unidas, el canciller Pablo Kirno renovó el compromiso irrenunciable de la Argentina con la recuperación del ejercicio pleno de la soberanía sobre las islas del Atlántico Sur.
14: El Reino Unido mantiene una presencia militar desproporcionada en el Atlántico Sur, con aproximadamente 1.200 efectivos destacados en las islas. Se trata de una fuerza equivalente a cerca del 40% de la población del territorio. Ese dato revela la magnitud de una militarización difícil de conciliar con el llamado permanente de las Naciones Unidas al diálogo y a la solución pacífica de esta controversia. El Reino Unido también otorga de manera unilateral, ilegal e ilegítima licencias y concesiones para la exploración y explotación de recursos naturales renovables y no renovables, incluidos hidrocarburos y recursos pesqueros en la zona en disputa.
1: La comunidad internacional asiste a Venezuela.
2: Crece la conmoción mundial tras la devastadora serie de sismos que azotaron a ese país latinoamericano.
1: Presidentes y jefes de gobierno de América, Europa, Asia y otras regiones manifestaron su solidaridad y ofrecieron asistencia humanitaria.
2: Los distintos países evalúan opciones de colaboración para atender la crisis en el país caribeño.
1: El Papa León XIV anunció que envía 100.000 euros para ayudar a Venezuela, mientras que Francia confirmó el envío de un grupo de 85 socorristas.
2: El presidente de Chile, José Antonio Kast, anunció que partirá un contingente de brigadistas hacia Caracas.
15: Y un llamado a la comunidad internacional a que en estos momentos difíciles todos tratemos de colaborar el máximo posible con las personas que hoy día sufren. Y Chile sabe de tragedias como esta, así que nosotros ahí estaremos haciendo lo que podamos.
1: La sismóloga Irene Pérez sostuvo que el sismo principal siempre es el más devastador para las infraestructuras.
16: Ante terremotos de estas características, que hay muchos edificios que incluso lo estamos viendo en las redes, quedan bastante averiados por el impacto del terremoto principal o del precursor, las réplicas por allí de menor magnitud del que estos eventos principales también pueden causar daños en los edificios que ya están muy afectados.
2: Por Radio Nacional, Pérez brindó recomendaciones a la hora de vivir un terremoto.
16: Alejarse del edificio propiamente dicho, a lo que sería la mitad de la calzada, siempre hay que avisar a los vehículos que están en movimiento, que por ahí no se dan cuenta de que está sucediendo un terremoto, por lo menos en los primeros segundos, y tratar de mantener la calma, alejarnos de todo lo que sea peligroso, que pueda impactarnos desde arriba, que caiga, y lógicamente que si es vidrios o mampostería que caen, se transforman en proyectiles.
1: La actriz venezolana, radicada en la Argentina, confirmó que trabaja para acercar la ayuda a su país.
17: Estamos tratando de ayudar en lo que se pueda a mi gente en Venezuela. Mis redes sociales las pongo a disposición. Voy a estar dando información en mis historias. Voy a estar poniendo dos links que para mí son importantes, tanto de una fundación de Miami que se llama We Love Foundation y una de la Cámara de Comercio que también me parece Terremotos de Venezuela, y ahí se unificaron varios links para buscar a personas y para donar, que creo que son serias y esa ayuda va a llegar a Venezuela, se necesita mucho.
2: La información del tránsito con Ernesto Arriaga.
18: Mucho tránsito de camiones entre Bolívar, Viarduz y toda la zona de Bahía Blanca. Por favor, para ellos, máxima 80 kilómetros por hora en la ruta provincial 65, teniendo en cuenta la gran cantidad de vehículos pesados. Por otra parte, la ruta 23, Bariloche, Ingenio Jacobacci, Clemente Onelli, Maquinchao, totalmente habilitada. Los primeros 38 kilómetros son de ripio, máxima 4 kilómetros por hora. Aeroparque de Ezeiza, a esta hora, operan con normalidad.
1: Nacionales Mundial, Eladio Regui, adelante.
11: Bueno, felicitaciones a todos los hinchas ecuatorianos. En este momento, Sebastián Becasese es abrazado por su familia, la pasó muy mal el técnico argentino. Ganó Ecuador y se clasificó a la próxima instancia como uno de los mejores terceros. Con este resultado derrotó a Alemania por 2-1, goles de Angulo y Plata. Había abierto la cuenta Sané para el conjunto alemán. Es la primera vez en la historia de las Copas del Mundo que Alemania pierde un partido en zona de grupos con un equipo de la Conmebol, sudamericano. Siempre cuando perdió algún partido fue en la final. Lo perdió contra Argentina, por ejemplo, en el 86. De esta forma, Ecuador está clasificado en el otro partido. Costa de Marfil le ganó a Curazao 2-0. Ya viene Perazo para Túnez, Holanda, aquí en Nacional.
1: El Senado iniciará el debate del Superrigi.
2: La media sanción del nuevo régimen de incentivos para grandes inversiones en nuevas industrias pasó a la Cámara Alta.
1: El oficialismo logró que diputados apruebe un instrumento concebido para captar mega inversiones en industrias de frontera tecnológica.
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0: Bienvenidos al fútbol de la Copa del Mundo en la radio más grande de la Argentina. Llegamos a Kansas City, juega Países Bajos, Túnez. Empieza a definirse este grupo bravo, este grupo que tiene a Japón, a Suecia, a Países Bajos, la ex Holanda y a Túnez en esta atrapante definición. En el estadio más ruidoso del mundo y de la Copa. Estamos a una hora del arranque del partido. Acaba de ganar Ecuador y lo festeja el país hermano. 11-38-70-74-85. Suena Shakira y vos volviendo a casa. Y vos en las rutas argentinas. Y vos con la ilusión de todos. Lío ya cumplió 39. El sábado por la noche juega la Argentina. Y acá estamos en transmisión de Nacional. Vía aire llegando a todo el país. También en el canal de YouTube de nuestra radio. Donde recién relató Zarratea, comentó Don para la victoria de Ecuador. Nos presentó comercialmente Gustavo Jove. Quiero que me cuentes en qué lugar de la Argentina y el mundo estás. 11-38-70-74-85. Se va el voucher de Antenor para dos personas en el mejor restaurante de campo de la Argentina. Se va la camisa de pura sangre. Se va el buzo de Centauros. Se va el regalito de Rey Momo. No sé si no sorteo la trompeta. Se va el kit de Tigre del Mundial. Una pelota, una camiseta. Se prepara Gonzalo Ordóñez Ojeda con los detalles de Holanda y de Túnez. Se apronta Juli Natalutti para este vínculo general que tenemos con todos ustedes del otro lado. En el jueves donde Curazao jugó con Costa de Marfil. Donde Ecuador jugó con Alemania. Donde Japón juega con Suecia. Donde más tarde Estados Unidos juega con Turquía y Paraguay con Austria. También se define el grupo D. Y escuchás Nacional. Con Bibiloni en los controles del YouTube. Con Javier Tello en la parte gráfica. Con el Chelo Marín en la operación técnica. Con Hernán Abella en el control central. Con Claudio Canullán. Con Charlie Cipile. Con Hernán Acosta. Con Helio. Con todo el departamento técnico a servicio del Mundial. Y tenemos al pibe de las mil historias. Tenemos al que más sabe de fútbol internacional. Tenemos al que se comió los 50 y pico partidos del Mundial de principio a fin. Tenemos al que llega con los promedios, me dice, hay más de 3 goles por partido, ¿eh? Claro, hay un contexto. Los partidos de la fase de grupo suelen tener a uno bueno con uno malo, por eso hay muchos goles. Me parece que ahora irá bajando el promedio en la medida que arranquen los 16avos. Acá está, el de las historias mundiales, el de las historias de vida, el de las historias futboleras. Juan y Minotti Nacional.
1: Querido Perazo, estimada audiencia del Fútbol Show Nacional en toda la República Argentina, bienvenidos una vez más a la Copa del Mundo. Bienvenidos a un duelo que define cosas importantes. Aquí tendremos a Países Bajos enfrentando a Túnez. A una de las selecciones que a mí más me ha gustado en esta fase de grupos. El seleccionado holandés, el seleccionado de Países Bajos, o neerlandés para ser más preciso, que tuvo un primer partido frente a Japón empatando 2-2, pero aún así, ante la magnitud de un rival sorprendente, ya no tanto, pero hay que seguirlo manteniendo como uno de los países que sorprende en la Copa del Mundo porque no tiene campeonatos ganados, no tiene tanta tradición, estoy hablando de Japón. Bueno, evidentemente, me parece destacable aún así sin haber podido ganar lo que hizo Países Bajos en aquel partido. Partido interesante, partido bien jugado, ni hablar el segundo. Ni hablar cuando ajustó algún detalle en ofensiva, cuando ubicó a Brobbey, un centrodelantero más tradicional, en esa zona, corrió Malen a una punta y le dio un baile de novelas a Suecia ganándole 5-1. Aún así, este equipo que les digo es uno de los que me ha gustado en esta Copa del Mundo, uno de los 7-8 que me ha convencido, no está clasificado matemáticamente. Todavía pueden pasar muchas cosas. Da la impresión de que es muy difícil de que se quede afuera. Incluso si pierde hoy con los 4 puntos que ya tiene, probablemente se clasifique. Aún así tiene mucho por lo cual jugar. Y ya vamos a ir compartiendo el eje informativo con Gonzalo Ordóñez Ojeda y también con Juli Nataluti respecto de tabla de posiciones, qué puede pasar con uno y otro. Pero lo concreto es que Países Bajos hoy se juega cosas importantes porque define su destino en la Copa. Si sale primero enfrente a un rival difícil, pero accesible. Si sale segundo, va a ir con Brasil. Y si sale tercero, ni les quiero contar, porque probablemente tenga que medirse incluso ante Francia. Por eso digo, no podía regalar nada, por eso va a poner titulares, por eso el conjunto neerlandés viene con lo mejor que tiene a disposición para este partido. Frente a un conjunto tunecino que debutó con entrenador nuevo en el segundo partido, una cosa rarísima. Una cosa inusual en la Copa del Mundo, pero que como contamos en historias mundiales, no es la primera vez que sucede en el seleccionado tunecino. Hoy sin nada que perder, Hervé Renard, aquel que le ganó a la Argentina dirigiendo Arabia Saudita en 2022, arriesga más. Sale con un equipo bastante más ofensivo, rompe la línea de 5, ya le va a contar Ordóñez Ojeda. Pero pone un equipo que propone un poco más, al menos desde los nombres, para tratar de animarse a algo que tiene mucho más que ver con el honor y con la gloria que con los números fríos que ya no le darán a Túnez. Lindo partido de Copa del Mundo, linda oportunidad para ver a un equipo siempre candidato como Países Bajos. Linda chance para que el Fútbol Show Nacional esté en la Copa del Mundo para toda la Argentina.
0: Presentación de Juan y Minotti en el aire de la más grande. Dale, dale, enganchate. Este es nuestro himno. Esta es la canción que identifica el Fútbol Show Nacional a lo largo de todo el año. Libertadores, Sudamericana, torneo local, Copa Argentina. En un rato me va a contar Juli Nataluti porque ya hay día y horario para algunos partidos de Copa Argentina para el mes de julio. Nos preparamos para eso también. Contame dónde escuchás Nacional. A lo largo y a lo ancho de la Argentina. Detalles de Países Bajos y de Túnez. Detalles de las Águilas, del Cartago y del equipo naranja, de la naranja mecánica. Acá está Gonzalo Ordóñez Ojeda, el conde del Victoria Pala.
2: Hola Martín, hola Juan y buenas tardes para toda la audiencia de Radio Nacional con un equipo de Países Bajos que quiere asegurarse el primer puesto y evitarse a Brasil y a Francia justamente. Además, por este detalle, 14 partidos sin perder lleva en mundiales el equipo naranja. Así que va a ir con lo mejor que tiene, como decía Juan y Minotti. Va a ir con todo entonces, con Cody Gakpo de entrada cuando parecía que podía descansar. Por el lado de Túnez, que ya está sin chances, por sí, con Hervé Renard al mando, ya después de la salida justamente de la Mouchi. Así que va por el triunfo del honor. El cuarto en la historia de los mundiales, lleva 3 solamente el equipo africano, que hace unos años también fue campeón de la Copa África de Naciones, pero que ya está sin chances en esta cita mundialista. Así que en un rato, cuando quieras, repasamos los 11 de Países Bajos, que va por lo mejor y Túnez por el honor.
0: Vamos presentando a todo el equipo deportivo del Fútbol Show Nacional. Venimos de Hernán Mundo y el segundo round informativo en la radio más grande del país. Ustedes están escribiendo en el 11-3870-7485. Ahí recepciona la que está en la vidriera del Fútbol Show. Casi todos los mensajes son destinados a ella. Por eso el ego de este equipo de trabajo cuando está Nataluti baja un poco. No es ni Zarratea, ni Álvarez, ni Helio, ni Gonzalo Ordóñez Ojeda, ni Minotti, ni Pagano que se hizo la rata, ni Jove que es la voz del fútbol. Es Juli. es Yuli Natalucci con ustedes.
3: Hola Martín, hola Juan y hola a toda la gente que se va sumando a esta nueva transmisión de Fútbol Show Nacional, esta vez con el partido de Mundial y ya tenemos resultados, tenemos partido jugado, Ecuador le ganó 2-1 a Alemania hace un ratito nada más, se clasificó a la siguiente instancia del Mundial, estará estando como uno de los mejores terceros, por ahora está primero, faltan algunos resultados. Curazao perdió 2-0 contra Costa de Marfil a las 20, además de Túnez, Países Bajos, con los relatos de Martín y los comentarios de Juan y Minotti, tendremos Japón, Suecia, siguiendo el minuto a minuto para ver cómo está el resultado de este grupo. Y a las 23, Paraguay se enfrentará a Australia y Turquía hará lo propio con Estados Unidos. Además, toda la información, el 11 que paró Scaloni para lo que será el partido del sábado, un 11 alternativo. Noticia del fútbol argentino porque ya empieza a hacerse eco, empieza a acercarse el regreso del fútbol local. Y obviamente todos los mensajes al 113-870-7485, conectándonos con toda la gente, los sorteos que están participando, toda la información que quieran saber.
0: Hola Gustavo Jove, ¿cómo le va la voz del fútbol?
4: ¿Qué tal Martín, compañeros, audiencia de Radio Nacional? ¿Cómo me va? Bárbaro, perfecto.
0: Qué bien que se lo escucha Gustavo Jove, nuestra voz comercial que hace rodar la carpeta del Fútbol Show.
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0: Buscame a la gente de Casemaster, a quien le vamos a mandar un abrazo. 11-3870-7485. Somos Fútbol Show Nacional. Zarratea relató la victoria de Melena. ¡Qué utopía! ¡O qué contraste! Relató la victoria de Becasese del equipo ecuatoriano. Becasese lo vi en algún monitor, Minotti subido a la tribuna con un par de rubias, abrazado. Todo muy surrealista.
1: Sí, y muy llamativo porque era uno de los más cuestionados. Y el festejo, la cámara, obviamente, lo primero que hace es tomarlo a Becasese por su festejo tan desaforado, ¿no? Capaz era el momento de los futbolistas. Me aportaba también Gonzalo, que parecía tener como una suerte de golpe en la frente después de colgarse a festejar tan eufóricamente.
2: Y bueno, son consecuencias, ¿no? Está bien, a veces no se mide ante tanto festejo. Ahora, si festejo así, quedará cuando sale campeón del mundo, ¿no?
0: Estamos en
1: no
0: la radio.
1: Que lo sepamos.
0: ¿Usted le parece que puede llegar a eso?
2: Bueno, si pasa tantas cosas en este Mundial, el triunfo de Ecuador creo que muy pocos apostaban, ¿no?
0: Bien, bien. Una victoria que queda ahí en el podio de la más grande de su historia, justamente.
1: De Ecuador para mí es la más grande de la historia, sí. Sin duda.
0: Sí, es la más grande.
1: Y sí, es ganar en un Mundial y clasificar, porque además con 4 puntos ya se aseguró pasar de fase como uno de los mejores terceros. Si no me equivoco, ya tiene también rival asegurado, que probablemente, si lo tengo que terminar de chequear, a ver si puede haber algún movimiento. Pero por ahora sería Inglaterra.
0: Estaremos jugando con las posibilidades de Holanda, de Túnez. Bueno, Túnez ya queda fuera, no tiene manera. Túnez viene a provocar ese partido que por lo menos diga, para algo vine al Mundial.
1: Mirá, en el Mundial del 2022... esto también lo contamos en Historias Mundiales, Túnez se queda afuera y aún así en la última fecha le gana a Francia.
2: Exactamente, un Francia que jugó un equipo alternativo.
1: Claro,
2: aquella vez.
1: Esa es la diferencia con lo de hoy, ¿no? Holanda todavía tiene que salvar la ropa, todavía tiene que asegurar el primer puesto, Francia ya lo tenía garantizado, pero bueno, Túnez vendrá por lo mismo, por otra victoria resonante en un Mundial frente a un equipo pesado.
0: Bueno, vamos a empezar a familiarizarnos con las formaciones, con el equipo naranja, con el conjunto de las Águilas, con la presentación de Gustavo Jove. Así forma Países Bajos.
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2: El arquero será el número 1, Bart Van Brucken. El 2, el 22, sí, Denzel Franz Danfries, así se dice, Denzel Danfries. El 6 para Jean-Paul Van Heck. El 4 para Virgil van Dijk. El 5 para Nathan Ake. El 8 para Ryan Gravenberg. El 21 para Frankie de Jong. 14 para Reinders. El 11 para Cody Gakpo. 19 para Brian Brody. Y el 18 para Donjel Malen. Los 11 de justamente el técnico Ronald Koeman.
0: Juega el Carpo, el Gapo. En realidad, Gakpo. Para mí es el Garpo.
2: Claro.
0: Juega arriba llevará la 11, es el hombre del Liverpool. Bueno, Minotti en un rato va a profundizar detalles de lo que tiene Países Bajos para meterse en el mejor lugar de este grupo. Enfrente Túnez, enfrente las Águilas, enfrente el equipo de Gervé con estos titulares.
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2: El 16 para Aymen Daher, el 29 para Jan Valery, el 2 Ali Dabdi, el 3 Montasser Talbi, el 21 Mohamed Hamid Ben Mida, el 13 para Rani Khedira, el hermano de Khedira, el ex hombre Real Madrid, el 17 para Giri, el 11 Ismael Garbi, el 11 para Hannibal Mebri, 25 Anis Bentimane, así se dice, y el 9 para Hassan Mastouri, los 11 del francés Renard, el equipo que ya está eliminado.
1: Bueno, evidentemente Países Bajos es un equipo muy dinámico, que tiene un mediocampo con mucha movilidad, son jugadores sin posiciones fijas. Si bien Gravenberg y De Jong en sus clubes suelen jugar en el eje, suelen jugar en la mitad de la cancha como 5 más posicional, aquí se mueven bastante más y tienen esa característica, siendo Reinder lógicamente el que más se desprende, el que más se libera para construir fútbol. Pero es un equipo veloz, con 3 delanteros, bastante dinámicos, bastante también de intercambiar posiciones. Malen en el primer partido, de hecho, jugó como centro delantero, no es un punta definido. Yo creo que está más cómodo para afuera. Brobbey es un centro delantero más moderno, no tan corpulento, más físico desde lo que respecta a la velocidad, de aprovechar el pique corto, de ganar por astucia también. Y Gakpo, el jugador más destacado que probablemente tiene el ataque de Países Bajos, más allá de que viene teniendo algún cuestionamiento que tiene que ver con el hecho de no siempre encarar. Es un futbolista que, por ejemplo, en el primer partido frente a Holanda le costó mucho ir al mano a mano, a pesar de que tiene la capacidad, pisaba y tocaba para atrás y se le reclamó mucho eso en su país natal. De todas maneras, es uno de los más desequilibrantes. Hoy la novedad tiene que ver con la presencia de Nathan Aké en el fondo. Ya sabemos que Aké puede jugar de lateral por izquierda, más allá de que originalmente es central. Compite en ese puesto con Mickey van de Ven, otro que también es central, que juega en el Tottenham Hotspur y que en general lo hace como número 6. Bueno, puede hacerlo como 3 en base a su descomunal despliegue físico y su gran velocidad, pero me parece que Aké tiene más pie y más oficio en esa posición y va a ser la prueba de Koeman para el día de hoy. Del otro lado hay un equipo sin tantas figuras. El número 10, Hannibal Mabry, es probablemente el hombre más destacado, hombre del Burnley de Inglaterra. Tiene algún otro nombre interesante, Slimani jugando en el Norwich City. Y lo que va a suceder también en el fondo, con esto de la ruptura de la línea de 5, y que no queda claro todavía, y lo terminaremos de analizar en cancha, quién va a jugar como segundo marcador central en la posición por izquierda. Porque Abdi es un lateral tradicional, es una de las herramientas de ataque interesantes que tiene Túnez, el hombre que milita en el Niza. Y Hamida, si bien suele jugar como lateral, yo creo que va a terminar decantándose como marcador central, el hombre de esperanza de Túnez, por una cuestión de altura y por una cuestión de liberar también a Abdi para que juegue en su posición más natural, siendo que es un futbolista de más jerarquía.
0: Bueno, en el YouTube le digo a la gente que vamos a hacer sonar la trompeta. Es temprano para hacerla sonar. Más tarde.
3: Yo esperaría más cerca del partido.
0: Bueno, me dijo Kolinsky, usted dijo que había uno que no encaraba.
1: Gakpo.
0: Ahí está, el jugador de Johnny.
1: Bien.
0: No encara nunca.
3: Pobre.
1: Qué fácil,
3: Johnny.
0: Me la dejó picando, ¿qué va a hacer?
3: Pesado Connie. Se venga.
2: Los puntos suspensivos peligrosos.
0: Le voy a hacer caso a Natalutti. En un rato hago sonar la Rey Momo. La Rey Momo es como una musa inspiradora de emociones. De acuerdo a cómo suena Jove,
4: sí.
0: Yo le digo cuántas emociones, goles tenemos hoy. ¿Le parece?
4: Bueno, perfecto.
0: Bueno, deje correr la carpeta.
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0: Viedma 1150, ruta 1, el camino de la costa que une Viedma con las grutas. Mucha gente debe andar transitando ese lugar geográfico, que mande fotos de los tableros, de los camiones, de los buses, de los autos. Santa Fe 540, la ruta 11, la 34 por Rafaela, la 33 por Firmat, Rosario, se escucha en la 1300. Mucha gente del otro lado, por algo somos la radio más grande de la Argentina. La única que llega a todo el país. Rueda la carpeta y ya repaso árbitros de este partido.
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0: Y la hago sonar en un rato a la Rey Momo. Abrazo para Zapala a las 7:10. Que aparezca en escena Juli Natalutti de una vez. Con tanta gente que está del otro lado en el 11-3870-7486. Está como media dormida Natalutti, puede ser, mi note usted que la conoce mejor.
1: No la veo dormida, la veo sorprendida por el YouTube, eso sí. No, no se lo esperaba.
3: No me avisaron, me hubiese maquillado un poco, me hubiese arreglado.
0: Viviloni, ¿la tenemos en cámara en este momento a Juli? Ahí está.
1: Primer plano absoluto.
0: Ahí está.
2: Mándale
0: un saludo a mamá, que está muy atenta a todo.
3: A mamá y a papá, los dos que están prendidos a la transmisión, les mando un saludo enorme.
0: El papá es el amigo de Suárez, nuestro amigo en común.
3: Sí, de Gustavo.
0: De Gustavo.
1: Yo quiero decirle a Natalita que no tiene nada de que avergonzarse. Hoy no trajo ni gorra de McLaren ni nada por el estilo, así que quédese tranquila.
3: ¿Quieres que muestre el buzo que tengo atrás?
1: Ah, entonces sí tiene que avergonzarse. Bien, buenísimo.
0: Bueno, la gente que tanto le escribe, Natalutti.
3: Sí.
0: Ahí la tiene, vaya al canal de YouTube de la radio. ¿Cómo es? Para no errarle. Yo que yo soy un tipo ya que de a poquito va llegando.
4: Veterano.
0: Sí. No, es maduro. Maduro. Entonces, por ahí le erro. ¿Cómo es el canal de YouTube? Por favor.
1: @nacionalAM870. Este lo tuve que buscar, no lo tenía tan claro como
3: ya
1: el otro.
3: Ya están escribiendo por el canal de YouTube, porque tenemos el WhatsApp 1138707485, donde queremos hablar constantemente con la gente. Y también por el chat en vivo en el canal de YouTube, como Diego Narváez, que dice: hola gente, bien por Ecuador. Otro de la Conmebol con posibilidades de clasificar. Bueno, ya clasificó, pero también apostando por los equipos acá sudamericanos.
0: Me debe Natalutti como formó Argentina.
3: Sí.
0: Yo quiero saber si tenemos a disposición, Viviloni, todo este cuerpo de cámaras, porque también está un conde que quiero que saque en cámara, Ordóñez Ojeda. ¿Está Ordóñez Ojeda?
2: Acá estamos.
1: ¿El hombre, sí se maquilló?
0: El conde del Victoria Pala.
2: Un poco de perfume también, ¿no? Por más que no se huela, ¿no? En cámara y en radio, claro que no.
0: Mire cómo está en mapa. Está entrando en mapa ahí atrás.
2: Exacto, porque esto es federal, definitivamente.
1: El día que se huela por cámara, Ordóñez, se quedan un montón sin trabajo. ¿Eh? Hágame caso.
0: Ordóñez, usted quiere saludar a su familia, que está muy pendiente.
2: Siempre, ¿no? A Sole, mi mujer. A Luciana, mi nena, también a Leticia, hoy Luciana con los abuelos.
0: Un romántico siempre,
1: Excelente.
2: Leticia, mi futura, ¿no? Que ya está en octubre, si Dios quiere.
0: ¿En octubre?
2: Sí.
0: Que nazca el 15, que van a ser muy bien.
2: Cerquita, parece, pero bueno, nunca se sabe.
0: Me falta uno que no sé si sale, porque el tipo es grandote. Tiene auriculares de esos modernos que le gustan a él. Viene de la zona de Merlo.
1: Te lo ve
0: de
1: atrás.
0: Mirá. Saluda, joven, saluda. Levanta la mano, joven. Saluda, levanta la mano.
2: Ahí está.
0: Ese es Gustavo Joven, para la gente que está en el YouTube, ahí está.
3: Y ahí se ve mi espalda de McLaren.
0: Parece un mape como saluda de espalda, mirá. 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
0: Bien, Diamond será el arquero de Túnez, Valery, Benjamida, Talvi y Abdi, que dirá Yekiri Benzlimane. ¿Digo bien? Benzlimane. ¿Lo junto o lo separo?
2: No, está bien, Benzlimane, está bien. Benzlimane, es difícil, sí. Igual,
0: Benzlimane, bueno.
1: Si no, dígale Slimane, porque también.
0: Maybri,
1: también
0: Mabry es el número 10. Me dijo Minotti que es el único que tiene un perfil de jugador internacional, internacional.
1: Y sí, por donde juega en el Burnley, porque además hizo inferiores y llegó a debutar en el Manchester United, teniendo alguna participación importante allí.
0: Y Mastouri, el 9, ¿qué onda?
1: Mastouri juega en el Dinamo de Kiev, si no me equivoco. No es un jugador despreciable, pero tampoco es la primera alternativa que suele tener para esta posición Renard. De hecho, no venía jugando en los partidos anteriores.
0: Y Garbi, con ese apellido de empresa de calefones.
1: Juega en el fútbol alemán. Es un volante ofensivo interesante. No sé si está para jugar por la banda, como en principio creemos que va a jugar hoy. Pero tampoco es un jugador de nivel de mundial, digamos. De equipo menor, pero de nivel de mundial.
0: Bueno, en un rato

0: la remera de Centauros, el buzo de Centauro del Fútbol Show. También lo sorteamos hoy entre la gente que está del otro lado en el 11-38-70-74-85. Dice Nataluti.
1: Sí, porque estaba explotando los mensajes de WhatsApp. Acá nos decía Marcelino Romero, que no dice dónde es. Escuché que una medium dijo que la final es entre México y Portugal y el campeón es Portugal. Bueno.
0: ¿Quién lo dijo?
1: Marcelino.
0: No, no, pero ¿dónde escuchó que...?
1: Ah, una medium, no aclara dónde es. Una medium.
0: Pues. Y bueno, ayer dijeron que iba a bajar un ovni también y no bajó.
2: No, también lo dijeron los Simpsons eso. ¿Se acuerdan de aquel partido de el Centrinio se la pasa al Extreminio?
3: Sí, bueno. México-Portugal.
2: Exactamente. Otra predicción de los Simpsons sería gloriosa, pero no creo que pase.
1: Alejandra nos dice, hola, buenas noches, los veo desde Santiago del Estero. Muy buena la transmisión, nos manda también un video viéndonos por el canal de YouTube, por el streaming. Muy atenta, Alejandra.
0: Grande, Ale. Abrazo para Mendoza en la 960, saludo para Catamarca en la 730, abrazo para Jujuy en la 790. Estamos por aire, estamos por streaming, estamos en todos lados y vendemos en Nacional.
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0: Se juega en Kansas, somos Radio Nacional, 76.000 personas tiene capacidad este estadio para que hoy miren Países Bajos y Túnez. Algunas alternativas, algunas situaciones que pueden cambiar el destino de este grupo. Juan Minotti en aire de comentarista.
1: Bueno, dialogamos un poquito también con Gonza y con Julia en este sentido, porque lo concreto es que si Holanda o Países Bajos termina en el primer puesto del grupo, seguro va a jugar con Marruecos. Estoy diciendo bien, ¿no?
2: Sí, para ser más exactos, en Monterrey, en México.
1: Bien. Y si termina en el segundo puesto, también seguro va a jugar con Brasil.
2: Sí, también es el mismo día, el 29 de junio, y esto será en Houston.
1: La alternativa que puede variar es la improbable situación de que quede en la tercera colocación. Sí, para eso tendría que sufrir una derrota. Y que del otro lado Suecia le gane a Japón, pero que la derrota de Países Bajos sea peor que la de Japón.
2: Claro, ¿sí? Que sea por goleada, una catástrofe.
1: Un gol más, con un gol más. Si Túnez le gana 2-0 a Países Bajos y Suecia le gana 1-0 a Japón, con eso alcanza para que Países Bajos quede en el tercer puesto. En ese caso, a esta hora, y a falta de resolución del resto de los grupos, que podría llegar a desacomodar alguna cosita, a Países Bajos le tocaría Francia.
2: O sea, sí, dale peor.
1: Y ahí sí viene bravísimo. Porque aparte creo que esa llave decanta también en un posible duelo de octavos con Alemania. Con lo cual, evidentemente hay algo interesante para jugar por Holanda. Holanda no ha tenido un grupo fácil. El grupo compartido con Japón y con Suecia no es sencillo. Pero lo más difícil son los cruces posteriores. Porque ni Marruecos, ni Brasil, ni Francia son rivales que uno elegiría en principio para 16avos.
2: Sí, y la locura de este grupo también, ¿no? Porque lo que ha pasado, como Suecia goleó la primera fecha, después se comió una goleada también.
1: Increíble.
2: En contra. O sea, ha sido tan loco, tan disruptivo, ¿no? En definitiva.
1: Bueno, a Suecia le cancelaron la diferencia de gol, increíblemente, porque fue por el mismo resultado. Ganó,
2: claro.
1: Ganó y perdió por el mismo resultado.
2: Y por eso está en cero, claro.
1: Y por eso está en cero, y eso lo deja en una situación incómoda para la tabla de los terceros. Porque hoy, si se da la lógica y pierde con Japón, va a quedar en menos uno y no está tan bueno para la tabla de los terceros. Mucho menos habiendo ganado 5-1 el primer partido.
0: Así formó la Argentina hoy, pensando en el juego del sábado por la noche, transmisión de Nacional con esta presentación de Gustavo Joven.
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4: Un equipo completamente alternativo será de sábado, si bien va a ser el Dibu Martínez el arquero. En el día de hoy puso a Juan Musso, en la defensa Gonzalo Montiel, Nicolás Otamendi, Marco Senesi, Nicolás Tagliafico, Paredes, Palacios, Lo Celso Barco, Simeone y Nico Paz en el medio. Y Julián Álvarez sería el delantero para el partido del sábado.
0: Messi no.
4: Messi no iría del arranque, según lo que paró hoy. Sí va a jugar, veremos si desde el principio o los últimos minutos.
0: El otro día lo escuchaba el Kun Agüero, amigo de Leo, ha jugado con él. Y marcaba Agüero algo que me pareció bastante inteligente como para resaltar. Si Leo fuera vivo, juega los últimos 30. Y me parece que con un equipo menor, con un partido ya roto en los últimos 30, entra Messi con ganas y te mete 2 o 3.
1: Iba a marcar, sin haber escuchado lo que dijo Agüero, desde la información, lo que yo tengo es que Messi va a jugar entre 25 y 30 minutos. Y van a ser los últimos 25 o 30 minutos del partido. Y me parece que tiene mucho sentido con esto que vos decís, porque evidentemente agarra un equipo cansado. Lee él desde el banco de los suplentes dónde se tiene que ubicar, qué es lo que tendría que hacer para generar un daño rival real ante un adversario, menor. Y puede aún así en ese tramo de partido marcar goles como para seguir potenciando sus récords personales.
0: Bien, en un mundial donde las mega estrellas han dicho presente todas, salvo Neymar, que jugó un puñado de minutos. Pero, insisto, en un arranque de mundial distinto, nuevo, con el contexto de partidos fáciles, la mayoría de las figuras marcaron goles con partidos fáciles. Hay que ver qué pasa ahora, cuando arranquen los 16avos de final. Hasta ahora los trámites se cumplieron, pero fueron trámites.
1: En su gran mayoría sí. Este mundial nos va a dejar, para mí, una discusión cuando termine respecto del reclamo eterno de las selecciones europeas. Se queja muchísimo en cuanto a lo que son sus eliminatorias y su cantidad de cupos, por la cantidad de países que son y que se le están dando más cupos a CONCACAF, a Sudamérica, a África, a Asia. Bueno, yo no estoy tan de acuerdo con eso, ¿eh? Viendo los niveles de selecciones europeas de segunda y tercera línea, República Checa, Suecia mismo, Turquía, yo no estoy tan en desacuerdo de empezar a repartir mejor los cupos. Me parece que el fútbol se ha emparejado mucho, que vivir de las tradiciones ya no nos hace bien y que hay selecciones que mantienen un nombre por tradición europea, pero que hoy no están a la altura y son muy débiles. Y que además quieren adoptar la misma manera de jugar de las potencias de su continente y no tienen las mismas fortalezas como para hacerlo.
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0: Perito Moreno, escuchan la 860. Allá por los glaciares. Por la ruta provincial 11. Zapala, escuchan la 710. La ruta provincial 46 hacia Luminé. 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Dice Juli Natalucci con la gente de Nacional Argentina habla.
4: Al 113-870-7485 y por el chat, el canal de YouTube. Hola Martín y todo el equipo de Fútbol Pasión Mundial. Soy Ricardo de Los Polvorines. Participo por los sorteos. Los escucho desde el trabajo. También tenemos acá la gente que dice, viene Ecuador, arriba Sudamérica, nos dice el amigo. No nos dice el nombre, pero igualmente lo leemos. Y por el canal de YouTube, Vale dice, hola chicos, los veo desde Mendoza. Feliz por la victoria de Ecuador. Saludos al mejor relator de la radio, Martín Perazo, y Luis Alberto Villa, que dice, los veo desde Córdoba, capital nacional de la frutilla. Felicitaciones a todos.
0: Abrazo para todo el pueblo del Fútbol Show Nacional.